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2: Hola a todos, muy buenas tardes, buenos días o buenas noches con Jesús. Iniciamos en este momento el programa El Poder de la Fe que Realiza. Y vamos juntos a hacer nuestro saludo legionario, nuestro saludo de paz. Nosotros acá desde los estudios y usted desde su casa, en el auto, donde quiera que usted se encuentre, para atraer cerca suyo los espíritus de luz. Vamos juntos, Dios está presente. Y viva Jesús en nuestros corazones para siempre. Siempre iniciando ese programa pidiendo el amparo y que Dios Jesús esté presente siempre en nuestra vida. Es muy importante recalcar, usted está sintonizado por primera vez aquí en esta sintonía del bien. Nosotros informamos que el programa El Poder de la Fe que Realiza es una producción de la Legión de la Buena Voluntad que el 8 de julio va a cumplir 40 años en Bolivia, beneficiando a centenas de familias con escaso recurso. No solo brindando el alimento material, sino ese alimento espiritual, ese poder transformador de cambiar sus vidas para mejor. Bueno, ya hemos comentado que es una producción de la Legión de la Buena Voluntad, pero este programa está bajo los fundamentos de la religión de Dios, del Cristo y del Espíritu Santo, cuyo fin es comunicar el ecumenismo de Jesús mostrando su influencia en todas las áreas del saber. Y la creación de este programa es de nuestro líder espiritual, el presidente de honor y consolidador, el hermano José de Paiva Neto. Ele ha creado este programa, ha traído la LBV acá para Bolivia y tantos otros países, y a él nuestra gratitud, nuestro amor, que el próximo sábado estaremos festejando en São Paulo, en el Foro Internacional de la Juventud Legionaria, estará cumpliendo 70 años de trabajo. Ahora allá del otro lado, sigue trabajando allá en el mundo espiritual. Bueno, hay tanto que comentar, pero ya quiero traer aquí el invitado que estará participando con nosotros en el día de hoy, un conductor internacional desde Brasil que se conecta con nosotros, desde Glorinha, Marcos Franchi, y nosotros juntos vamos a saludar a él y a todos ustedes que están en la sintonía. Marcos, muy buenas tardes, Dios está presente.
3: Muy buenas tardes, Amanda. Viva Jesús en nuestros corazones para siempre. Qué bueno estar aquí compartiendo este momento con ustedes, para toda Bolivia, llevando este amor, esta esperanza, que es lo que necesitamos realmente para nuestro espíritu, y resaltar, ¿no?, estas obras tan bellas que la Legión de la Buena Voluntad hace por Bolivia, hace por su pueblo, y llevando la esperanza de todos los días, alimentar el cuerpo, alimentar el alma, y así es la valoración del ser humano, la dignidad que todos merecemos. Estamos aquí con ustedes por la radio Tropical en Santa Cruz de la Sierra, Tropical FM 95.2, de lunes a viernes de las 19 a las 19:30. También estamos en La Paz, sí, por la Radio Cana FM 98.5, de lunes a viernes de las 5:30 a las 6 de la mañana. Y también puedes acompañar por la Radio Cana sábados y domingos de las 20:30 a las 21 horas. Qué bueno compartir con usted este momento, porque puedes también acompañar por YouTube desde la página de la Religión de Dios y también las redes sociales de la LBV Bolivia, LB Grande Betica LBV Bolivia. Puedes buscar en Facebook, en Instagram, en TikTok también, y así acompañar todo lo que hace la Legión de la Buena Voluntad en Bolivia. Muy bien, y a cada programa, ¿no? Tenemos siempre un tema, algo a reflexionar, a pensar juntos y a debater. Queremos saber su opinión también sobre los temas que traemos aquí. Hoy vamos a hablar sobre las bienaventuranzas del sermón de la montaña de Jesús. Nuestro divino maestro dejó una página tan maravillosa, tan potente para el ser humano, con cualidades, con valores, para que en momentos difíciles podamos así seguir adelante, ¿no? Vencer, superar los obstáculos y mirar hacia nuestro interior, ¿no? Porque él va a hablar sobre la humildad, va a hablar sobre los pacientes, los humildes, ¿no? Los puros de corazón. O sea, vamos a hablar sobre eso. ¿Y por qué? Porque las bienaventuranzas representan una revolución espiritual diferente de las revoluciones humanas. Vamos a pensar sobre eso. Y puedes participar, queremos su opinión también. Nuestro número de WhatsApp es el 69 10 7575. Vamos a reiterar este número, nuestro número de contacto, por favor, con Briana.
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2: Muy bien, y antes de hacer la lectura y los comentarios del estudio en el día de hoy, el programa El Poder de la Fe que realiza invita a todos ustedes a que juntos podamos hacer un minuto de silencio. Hoy queremos agradecer por las bendiciones, por las soluciones de los conflictos que estábamos enfrentando, que ahora podamos seguir con nuestra vida de manera normalmente, no rutinera, siempre pidiendo el amparo, la protección, la seguridad material y espiritual, pero jamás debemos olvidarnos de agradecer a Dios por las soluciones que fueron escuchadas en los momentos que nosotros necesitábamos. Muchas veces nos recordamos de pedir, ¿no? En los momentos de desafío. Y cuando viene la solución, cuando viene el amparo, nos olvidamos de agradecer a Dios. Por eso, el programa El Poder de la Fe que realiza en el día de hoy invita a todos ustedes a que en este minuto de silencio podamos agradecer a Dios por algo en nuestra vida, por el aire que respiramos, por la comida, por el sol, por el frío, por la lluvia. Seamos siempre agradecidos por nuestra vida y seamos agradecidos por tener la oportunidad de todos los días mejorar. Vamos juntos a un minuto de silencio con Jesús.

0: religión de Dios, del Cristo y del Espíritu Santo, estudiamos el Evangelio Apocalipsis de Jesús en espíritu y verdad. A la luz de su nuevo mandamiento, amaos como yo os he amado. Solamente así podréis ser reconocidos como mis discípulos, que se encuentra en el Evangelio del Cristo según San Juan capítulo 13 versículos 34 y 35.
1: Sí, y es con ese amor que buscamos abrir y estudiar la Biblia Sagrada. Este sentimiento que renueva, ¿no?, nuestros pensamientos y nuestros sentimientos para mejor. Muy bien, recordemos el tema del día, las bienaventuranzas del sermón de la montaña de Jesús. Vamos a abrir entonces el Evangelio. Usted puede buscar también en una aplicación en su celular, puedes acompañar también. Vamos al Evangelio de Jesús según San Mateo, en el capítulo 5, versículos del 1 al 12. Las bienaventuranzas del sermón de la montaña de Jesús.

Al ver a la multitud, subió a la montaña, sentándose, se acercaron a él sus discípulos, y Jesús les enseñaba diciendo: Bienaventurados los humildes, porque de ellos es el reino de los cielos. Bienaventurados los que lloran, porque serán consolados por el mismo Dios. Bienaventurados los pacientes, porque ellos heredarán la tierra. Bienaventurados los que tienen hambre y sed de justicia, porque ellos tendrán el amparo de la justicia divina. Bienaventurados los misericordiosos, porque ellos obtendrán misericordia. Bienaventurados los limpios de corazón, porque ellos verán a Dios cara a cara. Bienaventurados los pacificadores, porque ellos serán llamados hijos de Dios. Bienaventurados los que son perseguidos a causa de la verdad, porque a ellos les pertenece el reino de los cielos. Bienaventurados sois cuando os persiguen, cuando os injurian, y mintiendo hacen todo el mal contra vosotros por mi causa. Exaltaos y alegraos, porque es grande vuestro galardón en el cielo. Porque así persiguieron a los profetas que vinieron antes de vosotros.

0: Qué bonito y fuerte es este pasaje de la Biblia Sagrada, ¿no? Las bienaventuranzas del sermón de la montaña de Jesús. Y la verdad que aquí es un manual, ¿no? Es un manual de supervivencia aquí en la tierra, ¿no? Aquí Jesús inicia diciendo, hablando de los humildes, ¿no? Y cuán es necesario que nosotros tengamos esa humildad, ¿no? Y el hermano Paiva, nuestro líder espiritual, siempre habla de la humildad valiente, ¿no? Yo sé cuál es mi lugar en este mundo. Tenga esa humildad de nunca desmerecer a nadie, de nunca creer que soy mejor que los demás, ¿no? Ah, yo soy perfecta, no necesito evolucionar, el otro es el problema, ¿no? Nosotros tenemos que tener esa humildad de reconocer que somos seres imperfectos, que si el otro se equivoca conmigo, bueno, en algún momento me va a tocar equivocar con alguien y ese perdón es tan necesario, no quiere decir que nosotros vamos a seguir en este ciclo, ¿no? Pero quiere decir que tenemos que perdonar y seguir nuestro camino con esta humildad reconociendo que somos todos seres imperfectos y estamos aquí para evolucionar, estamos aquí para mejorar sin disminuir a nadie, ¿no? Aquí también habla, ¿no? Y el hermano Paiva habla de esta humildad valiente de reconocer nuestro lugar, pero no queda parado, ¿no? Como pobrecitos, no tenemos que tener esa humildad, pero seguir adelante como Jesús nos enseñó, luchar, hacer la solidaridad, la caridad, luchar por nuestros objetivos, el objetivo de terminar la universidad, de conseguir el empleo, que no podemos quedarnos parados nunca, no tenemos que siempre seguir adelante. Después habla de los que lloran, ¿no? Porque todos nosotros aquí en la tierra, seguir el camino de Dios, muchas veces nos trae, ¿no? Algunos desafíos que parecen que no van a tener fin o que no van a tener solución, y por eso nos sentimos abatidos, nos da ganas de llorar o pensamos que no podemos más, pero viene Jesús y nos consola a nosotros recordando que si tenemos la conciencia tranquila de que estamos haciendo nuestra parte, de que estamos cumpliendo con aquel que Él nos dijo, sin dañar a nadie, sin tener envidia, egoísmo, hablar mal de nadie, esta es la mejor conciencia y el consuelo que Jesús quiere dar para cada uno de nosotros. Después habla del hambre y del sed de justicia, ¿no? Esta hambre y esta sed de conocimiento espiritual y esta sed de justicia, siempre recordando que la justicia divina es siempre correcta, ¿no? La justicia aquí en la tierra puede ser que falle, pero la justicia divina nunca va a fallar, ¿no? Jesús va a dar a cada uno según sus obras, no nos olvidemos de eso. Bueno, ahora vuelvo la palabra con Marcos, ¿no? Hay tanto que comentar porque la verdad es un pasaje que nos da tanto confort espiritual, da esta tranquilidad de que con Jesús realmente nosotros vamos a vencer siempre. Siempre como nos dice nuestro líder espiritual, el hermano Paiva.
1: Exactamente, Amanda, porque esta transformación empieza en el interior. Y cuando leemos, ¿no?, un pasaje de esta potencia, ¿no?, verdadera, sincera, que nace del corazón de Jesús, es un amigo que nos orienta en la vida, ¿no? ¿Cuántos jóvenes están necesitados de una orientación, de confort espiritual, ¿no?, de una ayuda, ¿no?, en la vida para que busquen mejores oportunidades, para que se fortalezcan, para que enfrenten sus objetivos, ¿no? Entonces, es una página para que busquemos en la serenidad.

0: somos, ejercitemos esta humildad realmente, valiente, ¿no? Y así, por ejemplo, cuando leemos aquí también, ¿no? Bienaventurados, ¿cuántos así también pasan por sufrimientos, ¿no? Madres que se preocupan por sus hijos, padres, abuelos, abuelas, que sienten en el alma este compromiso, ¿no? De ayudar a sus nietos, los hijos, y no están solos, ¿no? No están desamparados. Jesús atiende a todas las súplicas. Basta que busquemos pensar en Él, hacer nuestra sincera oración y actuar. Claro, es necesario que actuemos. Y muchas veces no esperar, esto también es importante, ¿no? Porque Jesús habla de una bienaventuranza, que significa felicidad, ¿no? Bienaventurado significa felices, ¿no? Entonces, muchas veces esperamos que la felicidad venga sola, ¿no? Y a veces no, a veces tenemos que actuar primero para ahí así encontrar, sentir esta felicidad. Entonces, Él nos enseña que actuemos, que no percamos tiempo solamente lamentando, y podemos usar entonces el tiempo para limpiar nuestro corazón, ¿no? Para sacar todo lo malo, todos los malos sentimientos que están atrasando nuestra evolución, nuestra mente, aquello que está bloqueando nuestra mente. Entonces, utilicemos el tiempo también para pacificar, ¿no? Sermos personas más solidarias realmente. Y eso es lo que buscamos, ¿no? Tenemos en el programa La Cadena Ecuménica de Oración. En algunos instantes vamos a orar junto con todos que están en esta audiencia, Amanda.
1: Así es, vamos ya finalizando nuestros comentarios. Nosotros queremos también su participación en nuestro chat ahí en facebook.com. Bueno, nosotros ahora estamos por el canal de YouTube, ¿no? Tenemos varias personas que están participando y ya queremos invitar a todos ustedes a que podamos escuchar la música legionaria en el día de hoy. Y esa música legionaria la vamos a dedicar a André French, que dice en sintonía desde Santa Cruz, Dios está presente. A Malena Velázquez, Dios está presente en sintonía desde la ciudad de La Paz. Tenemos a Roberto Carlos Gisbert también desde La Paz, dice Dios está presente.
2: ¡Bravo!
1: Y tenemos desde Brasil Celina Franch, ella dice salve Jesús.
2: Muy bien.
1: Y también una participación también internacional desde Montevideo, Uruguay, dice Bettina Lopes, Dios está presente. Sea muy bienvenida Bettina aquí en el programa. Y a todos ustedes dedicamos la música legionaria, la fuerza que nos hace caminar. Música y letra del equipo musical de la LBV, en la interpretación del coro ecuménico infanto-juvenil Buena Voluntad, en la versión en español es de María Julia de Paiva. Acompañamos esta linda música legionaria.

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1: Y fortalecidos con la música legionaria, queremos pedir en este día de hoy, en la unción ecuménica de la religión divina, por todos ustedes que están aquí en esta sintonía, Malena Velázquez, André Franchi, Roberto Carlos Quisbet, Celina Franchi, Bettina López, en fin, todos ustedes que están en esta sintonía elevada, para que Jesús, el Cristo ecuménico, el médico de los médicos, pueda bendecir y amparar a todos ustedes. Así como también en esta hora sagrada, elevamos el pedido de todas las personas que se comunican con nosotros. En especial pedimos por toda Bolivia, pedimos por los niños de la Ronda de la Caridad en el Alto, los niños del Centro Comunitario José de Paiva Neto, pedimos también por la señora Nora Ticona, por la señora Eva Terrán. También pedimos en la gran patria espiritual, porque los muertos no mueren como nosotros aprendemos en la religión divina, la vida es eterna. Nosotros salimos de este planeta para ir al planeta que Dios nuestro Padre ha creado para nosotros. Aquí en la religión divina decimos en la gran patria espiritual, porque los muertos no mueren, nosotros somos espíritus eternos. Pedimos por Teodoro Hoyos y Mauricio González, así como también pedimos por Tomás Botelho y Oliver Quiroga. Y así estamos preparados y fortalecidos y vamos en este momento a orar la oración al Cristo con decisión en la voz del joven soldadito de Dios entre pre y juventud, Caleb Cruz.
2: Vamos a orar con Jesús.

decisión. Esta oración fue elevada al Cristo por Paivaneto en la Plaza San Martín, Buenos Aires, Argentina, el 15 de mayo de 1996, en un momento desafiante de su vida. La vida pasa y el dolor intruso hiere el corazón, mas la fe aviva al alma que padece y la apunta al camino de la redención. Y el espíritu porfía porque confía en el Salvador y con fuerza marcha, con devoción avanza y al Cristo alcanza con decisión.

0: Muy bien, estuvimos en este momento ecuménico de oración. Agradecemos su audiencia, su sintonía. Qué bueno compartir este momento con todos ustedes. Y el tema del día de mañana del programa, El Poder de la Fe que Realiza, el ecumenismo y la respuesta a los desafíos de la sociedad. Vamos a reflexionar sobre eso y puedes opinar también. Tenemos nuestro WhatsApp 6910-7575. Saludamos a todos, que están en esta audiencia, por las redes sociales también. Un gran saludo a toda Bolivia, Uruguay también, que estuvieron con nosotros participando, Brasil, todos. Dios está presente. Viva Jesús en nuestros corazones para siempre.
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0: En el espeso bosque había una aldea escondida donde vivían pequeñas criaturas. Se llamaban pitufos. Eran muy bondadosos, pero también existía Gargamel, el malvado brujo. Él era perverso.
1: ¡Ay, cómo odio a los pitufos! ¡Los exterminaré! ¡Los exterminaré a todos, así sea lo último que haga! ¡Lo último que haga! ¡Los atraparé! ¡Algún día encontraré su aldea! ¡Se arrepentirán!
0: El bosque sigue intacto. Y si escuchan con atención, posiblemente oigan la furia de Gargamel. Y si se portan bien, es probable que puedan ver de pronto a los pitufos.
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3: Dejen dormir.
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4: Buenísimas y pitufinescas noches, señoras y señores. Y así estamos arrancando, por supuesto, el Pitufi Pasanacu. Buenísimas noches y voy a dar la cordial Pitufi bienvenida. Me voy porque todo el rato voy a hablar así. Estamos con la pitufa más pinky de la mesa, sí. Mi pitufi amiga, pitufi querida, pitufi adorada, pitufi Paola.
5: Color de...
6: Ay, soy la pitufi mejor, ¿eh? De verdad, míreme qué bella. Estoy hermosísima. Con una flor de huevo. Muy buenas noches, ¿cómo están, queridas pasanaqueras, pasanaqueros? Que ya están con nosotros para disfrutar este sábado 27, el último del mes de junio. ¡Qué rápido se nos ha ido junio, chicos! El próximo sábado ya estamos en cuatro, estamos en otro mes. Así que vamos a disfrutar hoy. Y hay un motivo muy especial porque estamos vestidas así, ya se lo decimos más adelante. Pero ahora me toca a mí. Me toca a mí. ¡Ay! No, como patea el castellano a la pitufina.
3: Más bien ha dicho, me tocan a mí.
6: Sí, me toca presentar, pues, a la que está a mi... Vamos, estamos yendo por izquierda, ¿no? A la que está a la izquierda mía, a la que es mi cómplice, a la que no me deja dormir. Una, dos de la mañana manda mensajes, la linda. Bueno, es que hay que entenderla, lee mucho, ¿eh? Lee mucho, está muy nutrida con el cerebro y la lectura. Así que eso nos va a decir más adelante. Les presento a mi querida Evelyn Medina. ¡Oh!
4: Pitufi desesperada.

0: Ay, gracias, bella, bella. Gracias, gracias. Buenas noches. Bienvenidos al Pasanacu. ¿Por qué estoy así? ¿Por qué estoy con lentes? Bueno, ya lo vamos a descubrir más adelante. Sí, me gusta leer. Me gusta filosofar.
1: ¿No?
0: Sí. Así que prepárense para mis pitufi mensajes, para mis pitufi consejos. Esta noche, gracias por la bienvenida. Bienvenidos todos al Pasanacu, Pitufi Pasanacu. Ahora voy a presentar esta noche tan especial a una... Me escuchará, digo yo, porque esta pitufina, esta pitufa... ¡Está durmiendo!
2: ¿Desde que hemos llegado? Desde, oye, sí.
0: Pero como yo tengo durmiendo. Poca paciencia, voy a dar la bienvenida a la pitufa que nos hace, en esta ocasión, no despertar, sino aplastar, porque tiene mucho sueño. A nuestra querida pitufi Yasmín Quisver.

0: ahí era Pitufifa, bravo.
1: Ay, chicas, qué flojera. Hoy día de verdad que no quería venir. Estaba hacía tiempo de decir, no, miren cómo me han sacado de mi cama. Pero yo estoy contenta de estar con todos ustedes. Pitufi oyentes, ¿serán?
2: Sí.
1: Pitufi.
2: Pitufi oyentes.
1: Pitufi. Ya, estoy insultando. Ya. Pitufi, pitufi, pitufi. ¿Qué tal a todos? Buenas noches, con mucha energía. Qué bonita caracterización de cada una. Y creo que le achentan, ¿no? Le achuntan al de
2: cada
1: más
2: una.
1: Adelante, más adelante vamos a decir por qué hemos escogido estos personajes tan divertidos. Mm-hmm. Porque de verdad, oye, te consume el personaje. Tengo un sueño.
2: Ya, listo.
0: Te consume el personaje. Consume el personaje.
2: Por favor, ya, tienes que meterte en el personaje, pero no, no para todo el programa.
1: Así arrancamos el Pasanaco y es tiempo de saludar, por supuesto, a la más traviesa. Sí, es traviesa de la casa, de la Pitufi Aldea, de la Pituficana Radio ya. Pitufical. El papá Pitufo Brian, ¿dónde debe estar? ¡Brian!
0: Garga.
1: Garga. ¿Quién será Garga? De todo eso vamos a hablar en unos segunditos. Nada más, la bienvenida a nuestra querida Pitufina, Pitufi traviesa, Emita Bustamante.
2: ¡Eso! ¡Woo!

0: Pitupuitas.
1: Sí, señores, así estamos arrancando y enseguida les vamos a decir el contexto de por qué estamos tan pitufi animadas. Sí, y no sé si tú estás loca, o sea, has estrenado tu historia y está por estrenarse en Minions. No, no tiene nada que ver con eso. No, señores, pero así estamos arrancando con muchísima energía este último domingo. No.
2: ¡Qué domingo!
0: Pitufi despistada, pitufi perdida en el tiempo y en el espacio.
3: Te voy a dar un pitufi castigo.
0: Pitufi cocacho. Ay, ¿por qué no le pegas a ella?
3: No le pegas a la chica.
1: Y así estamos arrancando. ¡Qué lindo sábado de reencontrarnos, chiquillas!
4: Sí, señor.
1: Eso. Ahora sí. Continuamos con el
0: escaleta.
1: Programa.
0: Pitufi sí. Escaleta.
3: Sí.
0: Oye, no diremos tanto, nos vamos a acostumbrar a pitufiar.
3: Sí, pitufiar.
1: ¿A pitufiar?
3: Sí.
0: Es el idioma. Ya, mentira. No, no sé, ya. Siga,
1: la escaleta. Oficial.
3: Bueno, vamos a decir que hoy tenemos temas muy bonitos. ¿Sí? Uno de ellos es el Día de los Pitufos.
0: Oigan, chicas,
3: hoy se celebra Día de los Pitufos. Bueno, no hoy. O sea.
1: Hoy 27.
3: No, sí, hoy día. Sí, es hoy 27, pero les voy a decir después la característica. Vos debes saber la característica, que es cada cuarto sábado de junio. O sea, puede
0: azul.
3: Caer 27, puede caer 28, pues. Claro.
0: Por la luna azul. Por la luna azul. Chicas,
1: cuando
0: han dicho
1: luna azul.
3: ¿Ay?
1: ¿Ah, sí? O sea, sí. Ay,
0: chicas, cuando han dicho no ve de pitufos, yo he pensado en Tontín, ¿ya? Pero he hecho tontines de Blancanieves, qué tonto.
1: No,
0: y luego había habido también tontines.
3: Ay, pues, sí, claro. Yo,
0: ¿y cómo se llama, Nobel Torpecito? Tontín, no me digas así.
1: La tontina hay.
3: Y otro de los temas, bueno, más adelante lo vamos a estar descubriendo también, pero ahora tenemos que hacer la presentación de nuestro, de nuestra pituficuota pasanaquera.
1: ¡Sí!
3: ¡Sí! Y en esta ocasión es todo azul.
1: Todo blue.
3: Todo blue.
0: Todo lo que hayamos conseguido azul.
3: ¿Quién, quién comienza?
0: Yo comenzaré.
1: Ya.
0: ¿Ya?
1: ¿Sí?
0: Chicas, no somos, por si acaso, de ningún partido político. Ya nos estamos.
3: Ah, verdad, ahí. Verdad.
0: Por favor, ya.
3: Ah, sí, porque les dicen pitufos también.
0: Bien. Voy a comenzar. Chicas, yo he traído todo dulce.
3: Ah, yo también.
0: Van a disculpar, ¿eh?
1: Todo azul.
0: Ahí está.
3: ¡Oh!
0: Uno, six, seven.
1: Dos.
3: Gracias.
1: Laza pa' acá.
3: Venga pa' acá.
0: Vente pa' acá. Vente pa' acá. Y uno más.
3: ¡Ay! Yo traigo el mismo.
0: Y yo también.
3: Yo también.
1: No importa, no importa.
0: Chicas,
1: yo amo el chocolate.
0: Me toca, me toca. Yo quería.
1: Esperen.
3: ¿Hay más? Ay, por Dios, nos quiere hacer dar gusanera. Ah.
1: Cuando hay buenos dulces.
3: ¡Pitufi gusanero!
0: Cuando hay buenos dulces, nunca falta esto, ¿eh?
3: ¡El chicle!
0: ¡El chicle!
3: ¡Un pitufi grosso!
1: Y creo que se pinta la boca, ¿eh?
3: Ah, sí, creo que es azul. A ver.
1: Yo les juro que he buscado gaseosas azules. Había. No. Cuando yo era changa,
5: este
1: había.
5: Es lo único que encontré azul.
3: ¡Ah! ¡Sí!
0: Ahí está. Esto para las cuatro.
1: ¡Wii!
0: ¡Ya!
3: ¡Wii!
0: Yo ahora.
3: ¿Ya?
0: Porque hemos repetido todo. Ya, mentira. Solo una cosita. Yo quería traer cosas. Había, yo no sabía que todo lo que era azul en frituras era ultra picante.
1: Sí.
0: Entonces
1: sí,
0: no podía yo traer. Yo quería traer para la señorita Emita. De hecho, no va a poder comer.
3: No va a poder comer.
0: Y hay unas que son como nachos, sí, pero azul, bien bonito el color. Ya, pero decía ultra picante. Yo, osh. Oh, claro. Y luego habían tortillitas. Ultra picante.
3: Todo picante.
0: Azul, yo no sabía. Sí.
1: Yo la verdad es que cometí el error de me compré taquis azules pensando que eran más light, así más suavitos. Man, he comido una y he llorado 3 meses.
0: Ya, yo he traído porque no pude encontrar.
3: Hola, no se puede.
0: ¡Pitufi rayos! ¿Ya?
3: Ahora sí.
0: Pitufi.
3: Hola, pitufi rayos. Está asquerosamente sucio.
1: Se cayó. Está pitufi empolvado.
3: Hola, está con dulce.
1: Van a empezar a odiar lo del pitufi.
0: Sí, vamos a odiarnos.
3: Ahora
0: odiarnos.
3: Sí.
0: Ya. Yo traje un... ¿Ya? ¿Sí o no?
3: Sí, ahora sí.
1: Ahora sí. Chan, chan, chan.
0: Chan, chan, chan, chan, chan,
3: chan, chan, chan.
0: ¡Ah! ¡Luz social! Y también el grosito, chicas.
3: Gracias, gracias.
0: Qué difícil había sido. Yo he dicho, vamos a encontrar mil cosas de azul. Nada. Ay, la sí. señorita quería hacer gelatina, no ha podido. ¿Quería ir a comprar mesitas? Nada. Pero ahí está la cosa.
3: ¡Gracias!
6: Gracias, señorita Pasanaquera.
3: Es mi turno. Y miren, he traído en bolsa azul.
1: Azul. Ay,
3: tengo bolsa azul.
6: Esta es bastante odiosa, ¿eh?
0: Tenía que ser novela filósofa.
3: Bueno, aquí van sus pitufigomitas.
0: Casi traigo.
3: ¿En serio?
0: Yo casi traigo.
3: No te puedo creer. Y un
1: Chocman. O sea, esto estamos más unidas que
3: en
1: nunca.
3: Serio, que la palabra. La conexión. Ahí está, señorita, ahí está. Thank su cuota. You. O sea, digo, su ración, ahí está.
1: Ahí está nuestra cuota para Sana Creation.
0: Qué bonito, me gusta.
1: Mi vida.
0: Muchas gracias.
1: Bueno, yo ya eso es todo.
3: Eso es todo, amigos.
1: Bueno, Pitufi. Yo les voy a dar.
0: Oye, este
6: Pitufi. ¿Qué nos vas a dar?
1: La primera parte. He traído.
3: ¡La mía gomita!
1: ¿Listo? Sí, yo amo. Además que yo amo. Soy la señorita Gomitas. Vivi, ¿te lanzó? ¿Por qué? ¡Uy! Y, bueno, les voy a ser sincera. Ay, ya les voy a dar algo que está incompleto.
3: Ah, ¿por qué?
1: Porque no ha terminado de secar.
6: Yo ya tengo. ¿De quién es?
1: Y dentro de sus champiñones.
3: Oh, ¡ay, qué bello!
1: Ahí no cierra el champiñón. Dentro de sus champiñones, cada champiñón es una puerta de una de ustedes y significa algo. O sea, está rosado, verde, magia, todo. Y está con sus nombres atrás. Así que este es de Pitufi Paola.
3: ¡A recoger, a recoger!
0: ¿Entra todo esto ahí?
1: Y no entra porque dentro.
3: ¡Mira!
1: ¡Hay pitufos! ¡Ah!
3: ¡Qué lindo!
1: Toda la semana.
3: Por si acaso.
1: Es mi culpa.
3: Nosotros asumimos que todos conocen a los pitufos, pero lo que nos está entregando Emita serían las casitas de honguitos, ¿verdad?
1: Exacto, porque todos viven en un champiñón. ¿Se acuerdan? Y entonces estos son sus champiñones. Este es de la pitufieve.
3: ¡Ay! Yo recojo.
1: Y chun chun chun chun. Aquí hay más pitufos. Ay. Y este es de la Pitufi Jazz. Ay, espera un ratito. Ahora
3: no,
1: sí.
3: No se quiere ir con la Jazz.
1: Pero es que no puedo cerrar.
3: Ahí está su puerta.
1: Está incompleto porque la tapa no ha alcanzado a cortar. La verdad es que tenía que salir corriendo y volar. Le faltan sus motas.
3: ¿Los puntitos?
1: Sí, estaban aquí.
3: ¡Oh! No importa. Lo vamos a pintar.
1: ¡Qué
3: lindo!
1: Y cada hongo tiene, o sea, cada champiñón tiene su nombre atrás.
3: Sí.
1: Ahí está, Pitufi Pau, Pitufi Yebe, Pitufi Jazz. Su puerta, la puerta de su casa personalizada.
3: ¡Qué
1: o sea,
3: belleza!
1: Contrátenme. Yeah. Y obviamente es son cierto. Pipocas acarameladas azules. Así que se hace toda
6: la puerta debe ser verde.
1: Azul.
6: A ver, fíjate. Si mi puerta,
3: tu puerta es
6: verde.
3: Es, de mí mi puerta es.
6: Sí.
1: Es que tu puerta es mágica.
3: Sí.
0: Puedes hacer el color que quieras.
1: Ya. Yeah.
3: Tu champiñón. Qué delicioso, chicas. Qué fantástico.
0: Qué bonito, gracias. Señora.
3: Todo azul. Así que iniciamos con todo azul.
1: Sí.
3: Y bueno, hay que decir que ya es momento de presentar nuestro versus. Vamos con el versus.
1: Vamos con el versus.
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1: Ahora sí, empieza, Pau. Ahora sí ha vuelto el orden de siempre.
6: Hemos vuelto al orden. Bueno, estoy como número uno siempre. Ustedes pueden votar la opción uno, Paola, como quieran. Y como el siguiente tema que vamos a hablar no es de los pitufos, sino de los piercings, a veces nosotros nos dejamos guiar mucho por la apariencia de la persona, ¿no? Bueno, lo mío no va tanto a la apariencia de la persona, si lo que dicen las apariencias engañan. Mm. Bueno, mi tema escogido hoy, chicas, es uno que me encanta. Es de Código Fer, se llama Te Amo. Y va dirigido a una mujer de su mejor amigo que en la apariencia la quiere mucho como amiga. Y ella lo ve como amigo, pero en realidad él está enamorado. Y siempre estuvo enamorado. Así que la canción que van a elegir ustedes para escuchar es de Código Fer, Te Amo, opción 1.

0: ese hermoso tema. De verdad es bien. Para esos amigos que no quieren ser amigos, sino que quieren ser algo más.
1: Pero no quiero mentir. Ahí está la opción número uno.
2: Qué bonito, me gusta.
1: Vamos con la opción número dos, sí. Y si hablamos de cosas que son, pero no son. Y además que yo soy de la alta sociedad.
0: Dios, que eres finísima, por cierto.
1: Finísima, por cierto.
2: ¿Y tú finísima?
1: Sí. Finísima, finísima. También. Pero, señores, ¿qué mejor que decirle a alguien que lo amas, pero no lo amas? Yo creo que esa es la más grande máscara y careta que pueda haber. Por eso, yo escogí en esta hermosa y grandiosa oportunidad a los finísimos de Pecados, sí. Pero no. No. Sí, pero no he dicho. Sí,

0: Estamos transformándonos de a poco en nuestros avatares chiquititos. Ahí está, Sí Pero No de Peca 2. Es la segunda opción, la mía. Así que Sí Pero No. Sí Pero No.
1: Bello, bello tema, ¿eh? Muy lindísimo. Número 3.
0: Finísimo.
2: La opción número 3 viene de la mano de Thalía, una canción famosísima, por cierto, sí. Ahí en los 2000, donde al inicio, más allá de ser una canción para el orgullo, era de manera de rebeldía, de expresarse. Porque, claro, mucha gente te critica al verte, ¿no? A la primera vez que te conoce, te juzga por la cubierta, ya, te por juzga por tu apariencia. Y yo creo que hay que decirles a quién le importa, junto a Thalía, para que lo dediquen y lo

0: a los que nos están escuchando, los haters.
1: Sí.
2: ¿A qué le importa?
1: Yo, oye, creo que de verdad hoy ganamos con cualquiera de las canciones. Están buenísimas. Sí. Que escojan cualquiera,
2: Porque se viene la opción número 4. La opción mía.
0: Me gusta mucho.
2: Que es hermosa canción, especialmente para cantar la voz en cuello. Viene de la mano de la India. Esa voz espectacular que tiene esta mujer caribeña. Para cantar a un hombre que realmente tiene una careta, pero que nos hace creer a todos. Ese hombre para ustedes, puesto número 4.

0: canción.
1: Sí, son ella. Lindas.
0: Yo amo esa canción. Yo amo a esa artista. Este
1: sí, ¿no?
0: Yo amo a esa artista.
2: Sí, hace mucho, mucho no escucho ese tema. Bueno, tengo repertorio para hacer desahogo.
0: Están buenos.
2: De aquí a las chelas.
3: ¿Eso es a lo que les llaman las fiestas de las despechadas?
2: Eso es lo que llaman las fiestas de las despechadas.
1: Sí, sí, sí. Así que ya tienen ustedes las cuatro propuestas para que puedan votar. Está posteado en TikTok, está posteado en nuestra página de Facebook. Así que voten por la opción que más les guste. De hecho, ganamos con cualquiera de las canciones. De verdad, todas son bellísimas, lindísimas.
0: Cada vez estamos más capaz.
1: Y hoy sí vamos a hacer que la canción se escuche un poquito más de lo que usualmente hacemos. Así que vamos a controlar bien el tiempito para que podamos escucharla en extenso la canción.
2: Me
1: ¿lo
2: gusta,
1: ve?
2: Me gusta.
1: Eso. Y vamos a agradecer. 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
0: Agradecemos también para los pitufi varones que tienen sus pitufi autitos y quieren pitufitunearlos.
1: ¿Quieren pitufitunearlos?
0: Está pitufi JJ, ya mentira. 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
2: Es nuestra pitufi línea de WhatsApp y estamos con pitufi,
0: maybe.
2: Maybe Pitufi Jardín de
0: Rosas. ¿Tenemos mensajitos de debidos? O sea, ¿debemos mensajitos?
1: ¿De qué?
0: ¿De los que nos han llegado al mensajerito?
1: Todavía no.
2: De
1: ¿no?
2: ayer.
0: Pero no debemos
1: de
0: nada.
1: De la anterior semana,
0: ah,
1: no.
0: ¿No debemos?
1: Me he borrado.
0: Ay, porque cada vez.
1: Borrado.
0: Porque cada vez debemos.
1: Qué inconsciente Pitufi irresponsable.
0: Y la filósofa novela.
2: Así son.
1: Es que me gusta tener todo limpio, hija, para empezar de cero.
0: Y también les indicamos que después de la pausa que ya se viene, vamos a estar por la transmisión de TikTok, que mucha gente nos espera.
2: Sí,
0: no sé, yo creo que hay que analizar también, empezar con el TikTok para poder tener también la gente que esté conectada, porque muchos nos están escuchando también para 98.5. Estamos llegando hasta la ciudad del Alto. Mucha gente nos manda saluditos, así que muchísimas gracias.
1: Ay, gracias.
0: Y
1: gracias.
0: También escúchenos, pero sí, repetimos el número también para que puedan anotarse, por favor, y puedan mandarnos mensajitos.
1: El 751-68028. Chicas, mentira. No es que he borrado, había estado aquí.
0: ¿Hay mensajes?
1: Pero no mensajes nuevos, sino de la anterior vez que no sé si los hemos leído. Están abiertos, pero...
2: No,
1: los hemos debido leer, entonces.
2: Los hemos debido leer.
1: Sí, muchísimas gracias.
2: Así, señores y señoras, un sábado súper tranquilo, relajado. Con hoy es una semana de estado de excepción, que de verdad, hermana, yo he estado de excepción bien raro. Todos cantan, bailan, van a fiestas, se chupan más que antes...
4: Para que te quedes.
2: Voy a decir así, bien, va a ser fea mi comparación ya. Ayer en Ecuador era feriado porque han clasificado, ¿no ves?
1: Sí.
2: Y estaban gritando los ecuatorianos, como aquí en el Prado, digamos, si hubieses clasificado, con sus tanques de guerra al medio.
0: Oigan, hablando del mundial, ¿quién está ganando ahorita? Es una Portugal y Colombia.
1: Colombia, Portugal,
2: sí. Ojalá,
1: muy bien Colombia, chicas.
0: Cuando yo llegué ya pasó
1: nada. Yo no quiero
0: que debe estar terminando.
2: ¡Pitufi bicho!
1: Yo no quiero que gane en Colombia.
0: Ya debe estar
1: terminando. Y a las 10 de la noche, chicas, empieza. No sé, yo me voy a ir, voy a ver a Argentina.
2: ¿Acaso
1: es a las 10, no es a las 11?
0: A las 10.
2: A las 10 es hermano. cierra, pase.
0: ¿Qué no, creen?
2: Colombia
0: ¿qué?
2: Está ganando.
0: No, está 0-0.
1: ¡Ay, ay, ay!
0: Voy a dar este informe para todos los pitufu fanáticos del fútbol. Colombia 0, Portugal 0, 92 minutos con 27 segundos. Están en la adición. Están 5 minutos, faltan 3 minutos para
2: la
0: adición.
2: Claro, 7:30 empezaba el partido.
0: Sí, no puedo creer.
1: Ya está terminando, 0-0.
0: ¡Pausa!
2: Pitufi pausa.
1: Pitufi rayos.
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0: Señoras y señores, bienvenidos y prepárense, porque lo que viene no está fácil,
1: no está fácil, no.
2: Ya, quítate tú que llegó la caballota, la perra, la diva, la potra, la mami que tiene...
3: Ay, no, van a disculpar, de verdad, en el corte igual reímos y seguimos con las locuras. Siempre dispuestos a darles la mejor onda y estamos a través del TikTok. Muchísimas gracias a todos los que se están conectando.
4: ¡Sí!
3: Vamos a leer al instante, por si acaso. Vamos a leer al instante lo que nos mandan. Así que
4: hola, Pitufina,
3: conéctense con nosotros. Estamos en el TikTok como Pasanacu Podcast. El Pasanacu Podcast, por si acaso. Así que ya vamos a entrar, chicas, nomás en el tema, porque podemos explayarnos, vamos a poder hablar. Hoy nos toca, lo habíamos dicho al inicio, ¿no? Hoy vamos a hablar acerca de los pitufos, estos seres que aparecen.
4: ¿Pero por qué? ¿Pero por
3: sí,
4: qué antes?
3: Voy a identificar.
4: ¿Pero por qué antes?
3: Porque hoy es el día que se recuerda, el día de los pitufos, su creación en realidad, que no es necesariamente, o sea, no es exclusivamente más bien un 27 de junio, sino es el cuarto sábado, es cuarto sábado, ¿no?
4: Cuarto sábado
3: de junio. Y bueno, en este año cayó 27 de junio, por eso es que estamos recordando hoy a los pitufos, estos seres que nos han divertido muchísimo, especialmente a los niños y adolescentes de los años 90.
4: Sí.
3: Pero qué que jodido. También es, en el trasfondo, chicas, le han sacado muchísimas historias a los pitufos.
4: A los pitufos,
3: pero bueno,
4: que son maléficos.
3: Vamos a hablar de eso un poquito, pero antes nos vamos a identificar, ¿sí?
4: Ya.
3: Yo me identifico, chicas, y de verdad lo juro, desde el primer momento que habíamos dicho, me identifico con el pitufo vanidoso.
4: Sí. Sí, desde que la conocí.
3: Sí, porque no puedo, de verdad que no puedo dejar de verme en el espejo. Si no tengo espejo, me veo en mi teléfono. Porque siempre quiero estar bien, ¿no? No
4: ¿qué sé. Ves exactamente?
3: ¿Ah?
4: ¿Qué ves exactamente cuando te miras en el espejo?
3: ¿Cómo estoy?
4: Lo primero, tus ojos, ¿cara? Tus labios.
3: Todo.
4: ¿Todos y
3: mi
4: todo?
3: Mi cara, obvio. Al otro,
4: ¿un escáner?
3: Al de atrás.
4: Escáner.
3: A ver qué está así como
4: chismoso.
3: ¿Qué chismoso?
4: ¿Y tú qué chismoso?
3: No, sí, de verdad. No, lo que veo es cómo estoy maquillada, si no se me ha corrido el maquillaje, si me hace falta maquillaje, o sea. Sí, creo que soy muy vanidosa. He reflexionado a partir de esto, de la identificación de personalidad.
4: He reflexionado.
3: Soy muy vanidosa, chicas, de verdad, en serio. No sé si será malo.
0: No quería decirlo, pero sí.
3: ¿Será malo? No
4: sí.
3: sé,
4: sí,
3: sí es malo,
4: es malo.
3: Pero la vanidad
4: vamos a analizar. Ahorita
3: es un pecado, es sí. un pecado.
4: Ahorita vamos a analizar.
3: Sí, mira, chef, pitufa vanidosa.
4: La chef Carla dice tum tum tum tum por el tiburón que me hace reír esta vez.
3: Ya
4: no
3: bien.
4: Se distraigan.
3: Ahora ¿quién le toca?
4: ¿A mí? Tanto que tanto molesta.
3: Bueno, perdí los libros, señores. Por comer perdí los libros. Yo debería decir pitufina, ¿qué es pitufo goloso? Oye, ¿verdad?
4: Ay, ¿por qué hemos sido pitufo goloso?
3: ¿Por qué
4: hemos
3: sido pitufo goloso?
4: Las dos.
0: Me encanta,
3: sí. Pero no, he decidido ser pitufo filósofo. Porque más allá de leer libros, la verdad, chicos, que soy honesta, hace más de 3 años en la pandemia he leído, creo, el último libro. Leído, ¿no? Leído, de verdad. Pero sí me encanta este personaje porque es el más parco, es el más tranquilino. No,
4: es, o sea, el más odiado.
3: Sí, sí, claro,
4: es chuchoso.
3: Es que es el más odiosito,
0: ¿no? Es el que corrige.
3: Exacto.
4: El que se...
3: es el que corrige, ese debería haber sido tú.
0: Ese debería haber sido yo. Se les corrige todo, los
3: sí.
0: pobres pitufos.
3: Es el que corrige, el que señala los defectos a uno, defectos al otro.
4: Qué genial.
3: Y soy así. Soy así. En el fondo soy así. O sea, en la casa me odian por eso, porque yo estoy. ¿Has limpiado?
0: Ah,
3: ¿no? ¿Estás bien? ¿Estás bien?
0: ¿Ya has hecho?
4: No, ya me imagino
3: hecho?
4: A la Eve,
3: ¿no? ¿No? Si no lo vas a hacer bien, no lo hagas.
4: Ya, ¿eh? Ya me imagino a la Eve cuando dice, te he dicho.
3: Sí.
4: ¿Te he dicho o no te he dicho?
3: Te he dicho o no te he dicho. Bueno, entonces, así que me identifico mucho con el filósofo, sí. ¿Para qué?
0: Ahí está. Jazz, tú.
4: ¿Yo? Ah, sí, porque de ti está medio difícil. Para la gente, bueno, ya se nota, ¿no? Yo soy pitufo perezoso. Yo, chicas, realmente lo que más amo después de comer es dormir. Déjenme dormir. Prefiero que me dejen dormir y no me molesten. Son dos cosas que yo amo. Y si yo tuviese la oportunidad de tener una caracterización, sería esta. O sea, dormir, que no. Es que muchas veces tienes que hacer bastantes cosas, ¿no ve? Y yo amo mi cama. Lo amo mi cama. Si yo lo veo así.
3: ¿Y puedes dormir en otras camas, Jazz?
0: Pero duermo ya.
4: Duermo en el piso, hermana. Si me pones en el piso, duermo en el piso.
3: Como gallina parada.
4: Donde sea.
0: Como así del perezoso.
4: Yo entro.
0: Sí.
4: No lo sé. Aunque más adelante vamos a decir, porque sí decían, justo estos personajes tienen esto de los siete pecados capitales, sí, dicen, ¿no? Y miran las tres cabalitos, bien identificadas y al punto, ¿a dónde, no? Sí. Ahí está, yo soy pitufina, ¿no? ¿Cómo es? Pitufo perezoso.
3: Perezoso.
4: A dormir, así que, ¿listo?
0: Ahí está, señores. Y bueno, eso le decía a la Jazz, yo soy Sacet, es una de las últimas creaciones que han tenido los pitufos. Les voy a explicar porque muy pocos creo que conocen, o por lo menos los conocen de nuestra generación, a Sacet. Pitufina no tenía con quién jugar, no tenía con quién estar, y los pitufos solo hablaban de cosas de varones. Entonces lloraba por todo lado, y hay tres pitufos niños en los pitufos. Y estos, al ver llorar a Pitufina, deciden crear un pitufo, porque le dicen que Pitufina es creación de Gargamel. Entonces, la fórmula original la tenía Gargamel. Los pitufos van a la casa de Gargamel, le roban y hacen la creación de Sacet. Pero las entraviesa igual porque usan las medidas de niños, entonces hacen igual una pitufina niña. Pero es la más traviesa de la aldea de los pitufos, pero es la que le rompe el esquema. Y creo que por eso yo me identifico con Sacet, porque a papá pitufo desde el inicio, yo soy papá pitufo, le dicen, ¿no? Hola, papi. Y eso me recordaba mucho a mi papá. En el colegio decían, todos teníamos que decirle profesor, yo le decía papi, porque era mi papi. A Gargamel le dice papi Gargamel, porque ella sabe que es la que ha creado. Y Sacet es de las personas que es la única pitufa, o el único pitufo, que cree que Gargamel tiene amor por dentro. Entonces sí.
3: Mira lo bueno en lo malo.
4: Yo, ay, con razón, todo tiene sentido.
0: Todo tiene sentido.
3: Ah, ahora.
4: Hasta lo que has dicho, todo tiene sentido. Porque he visto que hay hartas pitufinas también.
0: No, solo hay una. Solo es la pitufina.
4: En la película que dices, sale, porque hay una mamá pitufo. Y luego allá está
0: pidiendo una...
3: La película con personas.
0: La película, exacto. No.
4: Sí.
0: ¿Lo ves? Es que la película, la 1 y la 2, que han salido ya en los 2000, no tiene... No voy a decir que no tiene relación, pero están bien alterados los personajes.
3: Sí, ¿no?
4: Mientras la Emita hablaba, decía que salió una mujer que no sé qué. Me he imaginado a la María Galindo como una pitufi feminista. ¿Se imagina?
3: Todo arropado.
4: Sí. ¿Se imagina cómo sería un personaje pitufo así? O que nos hagan a nosotros otras pitufas.
3: ¡Oh, qué lindo! Yo voy a tratar de ver con la IA, a ver si se nos hace pitufos.
1: Ah, cierto.
3: Pero bien, chicas, yo les voy a decir, pese a que esta serie en dibujos animados ha sido muy bien recibida por los niños especialmente, no había nacido en los años 90, 80, 90. Nació en 1958. O sea,
0: la serie,
3: exacto, de los pitufos. Y su creador lo hace de casualidad en una cena porque se equivocó al decir, obviamente en su idioma, se equivocó al decir una palabra. Y le corrigen y nace una broma y de ahí salen los pitufos. Y el color azul es mera casualidad, no es porque represente algo, es mera casualidad nada más, porque la esposa del creador es quien les pone el color azul, porque decía, si los ponemos rojos, no, es muy agresivo. Si los ponemos amarillos es de mala suerte. Mira que en el arte, a nivel mundial, el amarillo es mala suerte, oye, de verdad. Y otros colores como que no encajaban. Verde, querían que sean en el bosque, se iban a camuflar, entonces se iban a notar. Entonces sale el celeste o azul característico de los pitufos. Así que no es, por si acaso, algo inventado para los años 90. Esto ya había nacido hace mucho tiempo. Y la gorrita que usan los pitufos es símbolo de libertad. Sí, porque dice que en Francia es el gorro de la libertad. Exacto, el gorro blanco es cuando ya los esclavos eran liberados, utilizaban el gorro blanco. Entonces son símbolo de libertad, para que los pitufos quiere decir que son libres, ¿no? Es en teoría bonita, en teoría bien, ¿cómo les diría? Bien inocente.
0: ¿La serie original la saca Hanna-Barbera?
3: No, Pello.
0: No, o sea, no. Él es el creador, sí, pero la serie animada porque todo es el libro.
3: No,
0: lo hace la Warner o Hanna-Barbera, pero con la originalidad de que eran 99 pitufos.
1: Sí, sí.
0: Y luego viene la pitufina, que
3: la
0: es
3: la pitufina
0: número 100.
3: Que
0: es
3: los 100.
0: Exacto, que es la número 100.
4: Isra dice, wow, las gemelas fantásticas. ¿Están en vivo o es programa grabado?
3: No, estamos en vivo. Completamente en vivo.
4: Armen dice, hola, diabólicas bellas. Ay. Carlita dice, no eres vanidosa, eres coqueta. Y eso está bien. Filósofa, dice, jajaja, están riendo de la filósofa. Ahí está. A ver, qué datos tan interesantes, chicas. Y creo que realmente esta creación o este dibujito animado ha sido tanto de nuestra infancia, tanto que si tú dices pitufos, o sus hijos, no sé si conocen a los pitufos. ¿Conocen?
1: Sí, sí, conocen.
4: Mis hijos
3: han visto
4: igual,
3: de hecho, la película, la que es con personas, ¿no ves?
0: Exacto, sí. Y gracias pitufos a la película
4: se ha hecho famoso.
0: Sí, pero yo me acuerdo viral. La Bendy ajena ponía cara de rock, porque hay una escena, dice cara de rock. Pero hubo un tiempo que no había nada de los pitufos.
1: Claro.
0: Yo tenía, el ex con el que yo me tenía que casar era amante de los pitufos, ¿ya? Yo hice, oye, desde ahí voy perdiendo plata. Hice un pedido de un pitufo que al final nunca fui a recoger ni nada porque ahí terminamos, ¿no? Pero no había, y había algunos de colección que costaban una cosa así como 300 lucas, hermana. Yo era universitaria, o sea, imposible. Pero, como dice la Jazz, los chicos hoy se ubican a los pitufos, pero por la película, no por la serie.
1: Sí. No por los dibujos animados.
4: Pero es tan bonita realmente. Yo nunca he entendido. Lo que yo he visto son estas historias que crean de todas las películas, de todos los dibujos animados, que son historias de terror, ¿no ve?
1: Ah, ya.
4: Que empiezan a decir que, por ejemplo, los pitufitos, los que les decía, los siete personajes principales son estos siete pecados capitales. ¿No? Uh-huh. Yo creo que todo puede ser coincidencia y casualidad. Yo creo que es interesante también, creepypastas se llama, creepypastas. Ajá. Lo que crean de películas, de dibujos animados, o sea, crean historias de terroríficas. Entonces yo decía y analizaba porque, claro, un personaje lo consume totalmente. Por ejemplo, el pitufo vanidoso, lo que decían todo el tiempo. ¿Ustedes creen que en una sociedad normal, o sea, que en nuestra sociedad se ve eso? Claro, tenemos bastantes emociones, coincidencias, pero ¿habrá alguna caracterización de nuestros sentimientos, emociones que así aflorezca y será malo eso? Como la Pau preguntaba, ¿qué creen ustedes?
1: Sí, mira, de hecho, a ver, yo les voy a decir, no es casualidad, por algo les han puesto estas identificaciones a los pitufos. Porque, a ver, les voy a decir que esto ya es en una teoría satánica. ¿Qué les ponen a los pitufos? Lo que decía la Jazz, ¿no? Les ponen
4: personalidades
1: de los siete pecados capitales. ¿Cuáles son? Sería, por ejemplo, el papá pitufo, dice, representa la soberbia porque es el líder y el líder absoluto. Es decir, nadie más decide, solamente papá pitufo, ¿no? Pitufo gruñón estaría encarnando a la ira, que es otro de los siete pecados capitales. Ramiro. Y siempre está molesto y renegando.
0: ¡Rami! ¡Hello! ¡Ahí te hablan!
1: Luego viene el pitufo...
0: ¡Es pecado!
1: Otro viene el pitufo goloso, que representa la gula. Claro, que es obsesionado con comer todo el tiempo. O sea, todo el tiempo quiere comer pastelillos, ¿se acuerdan? Los pastelillos. Luego viene el pitufo perezoso, que sería obviamente la pereza, que está siempre durmiendo. O sea, que no hace otra cosa que no quiera, que no sea dormir. El pitufo vanidoso, simboliza la soberbia o la envidia. Ah, no, yo no soy envidiosa, la verdad. No,
0: pero el pitufo sí,
4: pero representa,
0: porque es súper envidioso, porque
1: claro,
0: es,
1: sí, claro,
0: y todos son iguales.
1: Sí, exacto. La pitufina, ahí estamos con 5. La pitufina representaría la lujuria. La lujuria, al ser la única mujer original, dice, creada por Gargamel para sembrar el caos. Y sí, ¿recuerdan que cuando aparece en la en el capítulo La Pitufina, todos
3: pelean?
1: Empiezan a pelear.
0: Para eso la crea.
1: Hay revuelo,
3: ¿no? Para separar a los pitufos.
1: Exacto. Y finalmente el pitufi avaro, o el fortachón sería el avaro, ¿no? ¿Se acuerdan del fortachón, el que siempre agarraba las pesas? Bueno, está asociado él con la avaricia.
0: Exacto.
1: Entonces, es real,
0: tiene
1: chicas.
0: Tiene mucho sentido, porque además, Gargamel es un monje.
1: Sí, eso es lo que dice.
0: Gargamel es un monje.
1: Que vive en una iglesia destruida.
0: Porque los monjes franciscanos se visten así, de café, todo. Y Azrael, en realidad, es el nombre de un ángel. Es el ángel de la muerte, si no me equivoco, en judío. Y todo lo que te termina en él, por lo general, es mencionado a Dios, porque él es, uh-huh, es Dios en hebreo. Entonces, Azrael es el nombre de un ángel. Por eso es que lo relacionaban tanto en que sí son los siete pecados. Y Gargamel trata de acabar con los siete pecados, que ahí también, sí, tendría sentido porque está tan obsesionado,
1: claro,
0: con fulminar a los pobres pitufos.
1: Claro, entonces no es tan malo.
0: Exacto.
1: No es tan malo.
0: Desde chiquitos nos han creado para ver que lo malo es bueno.
1: Claro.
3: Claro.
1: Las apariencias las siete, engañan.
3: Los siete pecados capitales son malos, los pitufos son malos, el bueno sería el Gargamel.
0: Exacto. Uh-huh. Oh. Y su ángel es Azrael, su gato.
1: Claro.
3: El gatito.
1: Pero lo que nos decía la Jazz, yo estoy, ¿sabes? Yo dudo que la gente sea así en su personalidad, un rasgo bien marcado, es decir, que alguno sea vanidoso total, digamos, envidioso, y aparezca en la sociedad mostrando esa su personalidad. Quizás podemos determinar nosotros, ahí esta chica es bien soberbia, digamos, ¿no? Pero no es que ella va a mostrar ese rasgo todo el tiempo. O sea, creo que la gente sabe camuflarse. Y en todo caso, creo que en algún

0: leía que decía que como papá Pitufo siempre está detrás de papá Pitufo y siempre quiere tener, digamos,
1: la aprobación.
0: La aprobación.
1: Ah, como que ocupar el lugar de él. Claro.
0: Y como dice siempre, que lo sabe todo, ¿verdad?
1: Y sábelo todo.
0: Está molestando, ¿verdad? Entonces, yo creo que es el tema de la envidia. Y bueno, chicas, yo quería hacerles esta pregunta. De justo lo que han dicho también ustedes, mientras nosotros, yo estaba pensando, ¿qué pitufo puedo ser? Yo decía hartas opciones, hartas. Yo he visto cuántos pitufos son y qué hay. Me mostraron profesiones y demás, ¿no? Entonces yo, a ver, ¿cuál? Y han dicho, me he puesto a reflexionar realmente, así decir como que, ¿seré? ¿No seré? Así, y, pero te identificas ahora mismo, por ejemplo, ¿no? Con orgullo. Sí, ya soy, digamos, ¿no? Pero la gente lo tomará así, o sea, comentará en algún momento. Y si ustedes están escuchándonos... ¿Qué clase de pitufos son?
2: De chiquitos, uh-huh, si decíamos, yo quiero ser el pitufo tal o el pitufo cuánto, digamos, uh-huh, o sea, en algún momento, en esto de escoger, por ejemplo, yo qué pitufo voy a ser, yo quería ser pitufo filósofo, porque como le dice Leve, yo ando jorobando a todo el mundo, les digo que hasta en los slams ponía rojo yo a mis compañeritos.
1: Claro, odiosa, cuando tenían horrores.
2: Exacto, sí, porque así me tiembla el ojo cuando veo errores ortográficos, ¿no? Sí. Pero, de hecho, no. Quería ser pitufo goloso, pero pitufo goloso solo hace golosinas. Sí. Solo hace cosas dulces. Y yo, por ejemplo, masas no sé hacer.
0: Come
2: ¿no?
0: mucho.
2: Y come goloso, mucho. Come mucho. Pero yo lo interpretaría al revés, digamos. Porque además que pitufo filósofo, pitufo goloso hace todo para darles comida. O sea, todo lo soluciona con comida. Y yo lo he dicho siempre, mi lenguaje del amor es darles de comer.
1: Dar comida.
2: Es comida. Es, bueno, tomen, coman y callen.
0: Ahora... A lo contrario, ¿será algo bueno también identificarnos
1: reconocer
0: de alguna manera? ¿Reconocer? ¿Será bueno?
1: Sí, yo creo que sí. O sea, lo que me decían, y muchísimas gracias a quienes están en el TikTok, me decían, no eres vanidosa, eres...
3: Coqueta.
1: Pero no, chicos, o sea, si por alguna razón me he identificado por eso, es porque ando primero viéndome como el personaje, ¿no? Todo el tiempo me ando viendo en el espejo, todo el tiempo ando viéndome a través del celular si no tengo un espejo cerca. Pero sí hay un rasgo que no lo tenía en cuenta, que quizás envidiosa no soy. En la vida real no soy envidiosa porque creo que Dios a cada uno le da sus capacidades, sus potenciales. Y si otros lo tienen, yo hubiera querido tener quizás esos talentos, esas oportunidades y no las tengo, bueno, qué pena, digamos, ¿no? Envidiosa no, pero soberbia sí. Yo soy soberbia a la hora de reconocer ciertas cosas, ¿no? O sea, me cuesta reconocer y me pongo soberbia. O sea, me pongo, como diríamos, en terco y yo digo, no. Si yo digo que yo lo he hecho mejor, yo lo he hecho mejor, ¿no? Entonces, ese rasgo, digamos, de la vanidad sí la tengo, ¿no? La soberbia. Y en algunos momentos, no en algunos momentos, creo que en general, chicas... No se debe actuar con soberbia, porque la soberbia siempre te va a poner un velo delante de los ojos y no te va a dejar ver lo que realmente está cerrando. Entonces, y a mí me ha pasado muchas veces, ¿no? Y después ya pasado el tiempo todo, me doy cuenta, pero ya lo hice, ya me he portado de esa forma con las personas y hay algo que me cuesta también, por eso digo soy soberbia, me cuesta pedir disculpas, decir discúlpame, sí, me equivoqué. ¿No? Muy pocas veces.
3: ¿Y alguna vez, chicas, han sido así, qué sé yo, soberbias, han sido golosas, digamos, en comerse algo, sin pensar en que era para la familia, por decir, pero ya te ha ganado más la gula? Claro, te lo has
1: ese
3: comido,
1: pecado.
3: Y cuando
1: ese
3: ha dicho,
1: pecado.
3: ¿Quién se ha comido todo? Y ustedes, no sé.
1: O sea, has mentido de paso.
3: ¿Has mentido de paso?
0: Aparte, mentiroso. Chicas, pero eso de ser goloso... Incluso lo hacemos la mayoría.
1: Todos. Dicen, ahorita.
2: Ahorita,
0: ahorita. Incluso a sabiendas que nos hace mal.
1: Claro.
0: A sabiendas que nos hace mal.
1: Que te hace daño.
0: Ay, un ratito, ¿qué cuesta? O no nos ejercitamos. O al contrario, ¿no? Ven pitufo fortachones todo el tiempo ejercitarse. Yo creo que también
2: tiene
0: presenta algo de...
2: Pobre.
0: Sí. Tiene algo de vanidad. En este caso, mientras estaban hablando, por ejemplo, pitufo perezoso, en este sentido... Me pasa a mí mucho, yo procrastino bastante y sobrepienso. Esto también va con el tema de la ansiedad, porque cuando estás, la gente que quiere dormir todo el tiempo, quiere estar echado, yo sé que les ha pasado a todas las personas, sobrepiensan las cosas, analizan otras cosas malas, para dañar.
1: Como que tienes mucho tiempo para pensar
0: Entonces estás ahí sobrepensando todo y creo que sí es peligroso incluso. No puedes estar así.
1: La pereza
0: todo,
1: sí.
0: ¿Verdad? Entonces.
1: Y

0: a ese sentido de hacerte daño.
1: A mí, mi mamá siempre me decía, la flojera es la madre de todos los vicios.
2: Y yo le respondía a la mía, y como madre hay que respetarla.
1: Pero de verdad. ¿Me estás hablando?
2: No.
1: Ah. No, de verdad, y es cierto, cuando uno es perezoso, cuando, dense cuenta, chicas, no sé, nosotros somos chicas muy activas, ustedes se levantan todos los días a las 4 de la mañana para llegar aquí a la radio.
3: Apenas.
1: Entonces, llegan arrastrando patas, pero cumplen, ¿no? Sí. ¿Y qué pasa con una persona que es perezosa? Le vale.
2: Le vale, o sea, 3 hectáreas de verdura.
1: Se duerme y despierta a la hora que quiere. Pierde oportunidades, pierde credibilidad como persona.
0: Se hace mantener, claro, a sus padres.
1: Complicado. Entonces, es realmente son rasgos de personalidad que deberíamos analizar. Que deberíamos analizar, si están bien, si están mal, porque de hecho están mal. Pero deberíamos analizarlo desde el punto de vista de qué, ¿cómo podemos salir de esto? Porque hay gente que no puede, chicas. O sea, yo conozco gente que es chismosa, es metelíos, es envidiosa y vive para eso. O sea, vive para el chisme, ¿no ve? Pero es su rasgo de personalidad y la gente que la conoce no le hace caso. Pero aquel que no te conoce te hace caso y empieza a ser indisponer, claro, a indisponer a medio mundo. Entonces, creo que los rasgos deberíamos. Este tipo de series, chicas, como decía Paola, no nace para niños. Porque los rasgos realmente son para las personas adultas. O sea, darse cuenta. Yo soy así. Yo tengo ese rasgo, ¿no?
4: O quizás, o sea, para orientar bien a los chicos, ¿no?
0: O pero para dar que, oportunidad de hablar.
1: Para darnos la oportunidad, de exacto, de
0: hay
1: hablar
0: otro
1: con
0: tema,
1: ellos.
0: Hay otro tema que es muy interesante y ahorita me vienen a pensar. El tema de la lujuria. Mira, ¿saben qué? Muchas veces yo nunca pensé que podía existir en... les recomiendo ver El Polígamo. ¿Polígamo? Polígamo se llama, está en Netflix. Véanlo, solo para adultos. Entonces, esto me hace pensar que hay mucha gente que tiene bastantes parejas sentimentales. Engañan, son infieles. ¿Cómo causa y te destruye? Como otro vicio.
1: Sí.
0: O sea, la lujuria, creo que no lo mencionamos mucho, ¿no? Los demás rasgos.
2: Es que todo lo que entonces es sexual...
0: a veces se lo evita.
2: No, exacto. ¿Qué es sexual? Voy a decir ya, porque el TikTok nos
0: ya lo dijiste, todo. Nos han censurado.
2: Pero todo eso... es algo normal. Primero que es normal, es natural tener intimidad, estar con tu pareja. O sea, por eso nacen los hijos. Por eso cuando hay algunas señoras que se... ay, que al otro extremo también no se satanizan. Que ¿cómo? Ay, Dios mío, van a hablar de esas cosas. Señora, ¿y cómo ha hecho a sus hijos? O sea, no ha bajado en una golondrina que es en este animalito.
0: Cigüeña.
2: ¿Qué?
0: Cigüeña.
1: ¡Cigüeña!
2: ¡Golondrina! ¡Ay, me va a invitar el piolín, hermana! Naturalizar de que tienes intimidad, naturalizar de que tienes fantasías, de esto y el otro, pero...
0: con límites.
2: Pero además que mientras más cerradas son las ideas, más ocultas haces y los vas terminando haciendo con otras parejas,
1: sí.
2: Porque tu pareja se purifica mucho, o alrededor de tu pareja o de tú como pareja, no los critican y no sé qué, entonces no te queda de otra que ir a buscar la lujuria a otro lado y no en tu
0: es que yo creo
2: casa.
0: Que hay límites, Anita. Por eso creo que hay que hablar un día de esto, pero ser bien sincero, sí, de la lujuria, porque realmente recientemente, no, yo no sé, la juventud de ahora, yo ya estoy vieja, nunca me había pasado de mi generación, pero escuchar de que un chico está con una chica, luego con otra, luego le cela, pero luego
1: bien,
0: la golpea, bien,
1: promiscuos,
0: muy,
1: ¿no?
0: Sí, muy tóxico, y realmente una cosa te lleva a la otra. Y esto es muy, pero muy preocupante. Yo creo que si una pareja, si digamos, estamos juntos y yo digo, ya vamos a una pareja, pero ¿qué condiciones? Yo quiero estar solamente contigo, vos también, listo, ¿verdad? Uh-huh. Entonces ahí delimitas, pero no, es tremendo. Y yo creo que debería haber estudios, muy peligroso, con las enfermedades también de transmisión sexual.
1: Sí, y yo no sé por qué, pero...
0: Usual.
1: Es verdad. Antes de que nos vayamos a la pausa, deberíamos a tomar este tipo de series, que definitivamente hay muchas donde... existen bien marcados los pecados capitales, exacto, en los personajes, series. Algunos valores que están fuera de contexto. O sea, para hablar con nuestros hijos. O sea, no solamente ver la parte del colorido, de lo chistosito, qué bonito. No, sino sentarnos con ellos.
0: Y preguntarles para qué opinan.
1: Decirle,
0: ¿no?
1: ¿Cuál te gusta? ¿Por qué te gusta? No, pero es que eso, y empezar un poco a enseñarles a nuestros hijos que también todo lo que puedan ver en la televisión no lo tomen tan a la ligera, sino que tiene un mensaje, tiene un trasfondo que puede incluso distorsionar nuestra forma de ver la realidad. Así que creo que es importante para todos los papás sentarse con los chicos a hablar de lo que miran, de lo que les interesa, y si vemos algún rasgo que no es correcto, tratar de debatirlo y no decirle solamente, no, apaga, esto no se ve. Que como ha habido mucha gente que no que permitía que
0: y
1: vean
0: peor
1: los pitufos.
0: Quieren ver los niños.
2: Que no vean
0: y
2: los peor Simpson, quieren. Por ejemplo. Que
1: los Simpson.
0: Que claro. Sea una excusa, exacto. ¿No? Que es una excusa.
2: Que es una excusa, porque no solamente en cosas súper claras e identificadas. Por ejemplo, ver las 50 sombras de Grey, por ejemplo. Que eso está más explícito, hermana, que el libro del ABC. Sí. Pero ahí no te dejan decir nada, no te dejan hacer... no, pero no tenemos todavía, no hay pipiripipip.
0: ¿Hay escuchado? ¿No? Ah, bueno.
2: ¿No? Yo escucho, ¿no? ¿Qué estaba haciendo? Se me ha ido el tren. Ah, de las 50 sombras de Grey, o sea, está muy identificado lo que habla. Habla de sexo, plin. Pero los papás sí satanizan eso, sí critican eso, sí no te dejan ver eso. Pero las cosas como los dibujitos, Coraline, por ejemplo, no es un dibujo para niños. Y lo dejan ver, pero tiene un trasfondo bien, bien fuerte, Coraline.
1: Sí, sí.
2: O sea, hay que tener cuidado con eso.
4: No hemos ido a la pausa todavía.
0: No.
4: Sí,
0: he escuchado.
4: Pero ya es más de 55, chicas.
2: Es que en alguna, a veces nos ponen 57, a veces 56.
4: Bueno, sigamos hablando entonces. Sí,
0: hasta que mientras tanto.
4: Los mensajitos.
0: Nuestra querida Claudia dice, ¿qué se llama tu programa, chicas? ¿Qué se llama?
4: ¡El Pasaracu! Querida Claudita, eres nueva.
0: Sí.
4: Gracias, dice, por estar viendo. Gracias, de verdad.
0: Hola, gemelas. Dice, ¿cuál es el tema? Y también ella nos dice, Claudia, la primera escuela es la casa, valores y principios.
4: Eso.
0: Realmente. Y qué buen tema para tocar también en estos días. Aprovechando. Y mira, sin querer.
2: Ya no venía a vacación.
4: Claro, los chicos ya entran en vacaciones. Si somos mamás que tenemos la suerte de estar con nuestros hijos la mayor parte del tiempo, aprovechemos de hablar de esto. Porque, como decíamos, no es la única serie, chicas. Hay muchas series. Si ustedes van buscando de series de los años 90, dibujos animados de los 2000, que van identificando ciertos rasgos de personalidad donde tú puedes enseñarles a tus hijos valores.
0: Por ejemplo, sí. Los Rugrats.
2: Ah, es sí,
0: tan básico de los niños. Otro, Hey Arnold, por ejemplo. También, que cuando chicas, lo ves de grande, ya tienes otra perspectiva.
4: Ahora, chicas, el Chavo también. El Chavo del 8, ¿sí o no?

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2: Señoras y señores, bienvenidos y prepárense. Porque lo que viene no está fácil, no está fácil, ¿no?
3: Carlita dice, es que llegó la... Seguimos cuando son las 10 en punto, ¿no? El 59 de la noche, 9:59, falta muy poquito. Yes. Ya son las 10 en punto. Ahí está, 10 en punto de la noche. Tenemos una horita más para acompañarlos en este Supasanaku. Todos los sábados vamos de 9 de la noche a 11, acompañándolos con temas que a nosotros se nos ocurren. O por ahí fechas que son festivas, para hacerles una noche divertida, que puedan ustedes opinar, puedan participar a través del TikTok, del streaming, El Pasanaku, y también de nuestro mensajerito 751-68028. Hoy el tema ha sido muy divertido. En la primera parte hemos estado con los pitufos. Y vamos a hablar precisamente de lo que al inicio teníamos, nuestro versus. Hemos presentado canciones a propósito de lo que son las apariencias, de lo que engaña, de lo que vemos y no es. Así que vamos a hacerles recuerdo para que ustedes voten. Tienen que votar para que escuchemos la canción ganadora al final. Vamos con la número uno. Así es, mi canción, la número uno. Pueden votar como número uno, Paola, o simplemente Código Fer o Te Amo. Es la canción que le he elegido. ¿Por qué? Porque en apariencia es un muy buen amigo, pero en realidad estuvo enamorado siempre.

0: ¿Cuántos han dicho te amo? Te amo.
1: Cochinos. Pitufilojuriosos. Lojuriosos.
0: Pitufiamores. Sí, porque si hablamos de amor y de que alguien aman, pero no aman, pero dicen amarlo, y porque, lo repito, soy finísima.
2: Finísima.
0: Yo escogí la opción número 2, voten por la opción número 2, sí, para este versus de la mano de PK2. Sí, señor, sí, pero no. Porque esta canción es alguien que te dice sí, te amo, te amo, te amo, pero realmente no la ama. O sea, puedes decir, y creo que hay mucha gente que es así, que te dice te ama.
2: Y en realidad no lo siente. Y en realidad
0: nunca lo sintió. Sí. Yo tengo una anécdota de esta canción.
2: Ay, ¿en serio?
1: Sí. No, Emma, porque te estás aventajando.
0: Sí, ya. Opción 2. Que la he vivido con...
2: Ya después...
0: Que he vivido en una fiesta. No voy a decir cuál, pero estábamos las 4.
2: ¿En serio?
0: Y la mamá ya sabe. Ay,
2: ya me he dado de cuenta.
0: Ya, opción número 2. Sí, pero no.
2: ¡Eso!
1: Bonita la canción. Y es de la alta, dice.
0: Y es de la alta.
1: La Evita.
0: Es
1: la canción. Alta. No, Evita.
0: Yo soy pitufa.
2: Vamos con la opción número 3.
1: Opción número 3 viene de la mano de Thalía, uno de los clásicos donde nosotros aprovechamos a decirle a la gente que nos juzga desde el primer momento, que critica todo lo que hacemos, y le decimos, ¿a quién le importa?
2: ¡Eso!
1: Aparte, Thalía,
0: ¿qué te importa?

0: volver himno esta canción.
1: Yeah. A los que
2: así se muerdan. Yeah. Así soy yo. Así ¿alguna vez han dicho? Así nos sí, denuncian. Así soy yo.
0: Y
2: al que le guste bien, el que no, que se vaya.
0: Si no te gusta, patitas, ¿para qué te quiero?
1: Si no te gusta, como hacen Friends, y el que entiende, entiende.
0: ¡Hala, si buen viento! O si no, que se vayan muy a la Devlin.
1: Sí, me gusta, vamos a usarla.
2: Vámonos con la opción número 4, la mía, Evelyn. O si no, la India, esta mujer hermosa, morena, que nos canta. Para esos hombres que son en apariencia una cosa, pero en realidad son otra. Ese hombre.

0: dedicar.
1: Sí, está bueno para dedicar, ¿no?
0: Este es la tema.
2: La tema para dedicar. Ah, ya tenemos un voto. Gracias, mi querida Claudia. Es el voto número 3.
1: ¡Eso! Ah, no, mal. Porque...
2: Voto número 3, tenemos uno. Mónica dice, ¿cómo pues, chicas? ¿Cómo es de clase media alta? Dice. Diana dice, salud. Nos manda. Eduardo, las gemelas rompe corazones. Miechi, ¡salud! Miechi. Aquí están las gemelas.
1: Soy del Bolívar.
2: Ahí también dice Diana. Hola, Paulita. Dice, Eduardo, si bailan gemelas, ¿cómo no? También nos saluda Marcelito, dice, saludos Paulita y Radio Monterrosa, saludos desde Virginia, recuerdo a la pequeña Lulú y a mí, Eve López, muchísimo, dice.
0: Ay, la pequeña Lulú, creo que era uno de los pocos dibujos que no tenía alteración, ubicás, sí, o sea, que la pequeña Lulú, porque te enseñaba a ser compañero y...
1: Sí, la amo, la Lulú.
2: Yo pensé que les conocía a ustedes. Eve López, Eve Paola, algo así me imaginé. ¿No? ¿No le conocen a este radio? ¿No?
1: No.
0: Desde Virginia.
1: Desde Virginia.
2: Gracias, Clau. Steffi dice, voto por la 3.
1: Dos
2: votos. Mónica dice, ¿cuál es la PAO? Dice, a ver, adivinen.
1: Ella es la PAO.
2: Pucha, adivinen.
0: ¿Cuál es de la PAO? Dice,
2: no,
0: la
2: ¿cuál
0: uno?
2: Es la PAO?
0: ¿Cuál es?
2: La...
0: De ¿cuál Pau.
2: Es, ¿cuál es la de Pau? Ah, ¿cuál es tu canción?
1: Código Fer, te amo.
2: Perdón.
1: Te amo, de Código Fer. Fer, te amo. Que esta canción es muy dura, chicas, de verdad.
0: Oye, y a propósito, hay que invitarlo un día al Código
1: Fer.
0: ¿Ves? Sí.
1: Qué bueno, sí, yo lo he visto. Ahora último al Ferchito en Masterchef.
0: Había sido cocinar, sí. Oye.
1: Cocina re bien.
2: Qué capos los capos.
1: Sí. Para cocinar. No, lo he adorado al Fer.
0: Sí, es que... Sí. Se le nota una persona así súper, ¿cómo te digo? Natural.
1: Sí. Es carismático.
0: Además que es súper natural, nada forzado, nada así.
1: Lindo.
2: Ahí está. Mónica dice, voto por la 1.
1: ¡Ahí está!
0: Gracias, Moni.
1: Dos votos para Jazz, uno para Paola.
2: Sí. Eso, sigan votando, por favor.
1: Y a nosotros nada. Bueno.
0: Nosotros nos
1: vamos a la próxima...
2: Voten, pero por sus canciones, voten ustedes mismas.
1: Yeah. No, bien odiosa. Les quiere hacer pisar el palito. Dar de baja. Sí, les quiere hacer pisar el palito. Yo que ustedes les quiere hacer sancionar.
2: Envidiosa. Chicas,
1: envidiosa.
2: ¿De qué vamos a hablar ahora?
1: Ah, sí, bueno, hoy también, chicos, se recuerda. Recuerden que hay calendarios, digamos, hay calendario católico, que fechas de santos. Hay el calendario, ¿cómo se llama?
2: ¿Diabólico?
1: Histórico, el gregoriano. O sea, de acuerdo a calendarios...
2: ¿Puedo seguir comiendo, perdón?
1: Sí, pero dale.
2: ¿Cuántas preguntas he pedido permiso?
0: ¿Tanto ya has comido? No. Porque, paréntesis.
1: No, este no.
0: Paréntesis. Sí, me has dicho, oye, la Eve y la Jazz, hermana, no sé cómo hacen programa, porque mientras están anotadas, se acaba todo.
1: Mira, oye, esta ya ha comido un Chocman, ha comido una bolsa.
0: Hermana, apenas
1: gomitas,
0: yo estoy terminando.
1: Y todas las pipocas.
0: ¿Ya no hay pipoca?
2: Yo también, se me ha acabado, o sea, la primera.
1: Bueno, ya sabemos cuáles son las hamburrientas.
0: No, ya sabemos cuáles son las gulosas.
1: Gulosas.
2: Oye, lo comido y lo bebido, nadie nos va a
1: nadie
2: quitar.
1: Nadie te quita.
0: Y lo que, hermana, ustedes dos van a ser azul toda la semana.
1: Sí, sus bocas azules. Pero bueno, lo decíamos, hay calendarios de recordatorios para todo. Bueno, pero hay uno que es el curioso. Y dentro del calendario curioso de junio, hemos encontrado que el día de mañana 28 es, ¿no?
0: 28.
1: Se recuerda el día de los piercings. Es decir, estos adornos que hace un tiempo atrás ya se viene haciendo como una moda para los chicos, para los jovencitos especialmente, ¿no? Nosotros hemos decidido hablar de esto, no necesariamente porque
0: tengamos
1: piercings, ni porque no, lo que hemos querido, y por eso también el tema de inicio de las apariencias, porque creo que los piercings y los tatuajes, chicos, son muy fáciles de catalogar de cierta forma ante la sociedad a las personas.
0: Prejuzgar a la gente.
1: Exacto, una persona con tatuajes y piercings, chicas, tiene mucho mala fama en la sociedad. Digan o no,
2: hasta
1: miren,
2: ahora. ¿Cuál es la canción de Dana Paola?
0: Mala fama, me parece.
1: Muy bien, hasta ahora. A ver, por ejemplo, comencemos por la que habla, ¿sí?
0: Ya.
1: Yo, chicas.
0: ¿Tú tienes mala fama?
2: ¿Sigues teniendo?
1: ¿Sigues teniendo? Yo solo mala tengo fama. Tachas aquí, en la chamarra.
0: no,
1: yo, perdón.
3: ¿Y las tetas?
2: ¿Tienes tachas? ¿Se pueden ver? Sí. Ya, ¿ves?
0: Oye, porque hay gente que se pone, ¿verdad?
1: Sí, claro, sí, claro. Ganchos. Hermana, hay piercings en todo lado. En todo lado se ponen los piercings. Y para mí, chicas, les soy bien sincera. Desde que era chica, nunca me ha gustado. O sea, máximo el arete de costumbre, como llevamos las mujeres, y no más. En nuestra época eran más los tatuajes, porque en los años 90 los piercings no se veían tanto. O sea, no era una moda que querían
3: adoptar. Finales de los 90 sí, con Britney Spears y el ombligo.
1: Claro, digamos, al final de los 90, nosotros ya éramos grandes, ¿no? Ya éramos más de 20, teníamos más de 20 años. Pero a mí, hasta ahora, yo tengo prejuicios con la gente tatuada, por ejemplo. La gente tatuada, chicas.
0: Yo, chicas, les iba a proponer la próxima semana nos tatuamos el logo del Pasanacu, no. Todas en la muñeca.
1: Y no, y yo todavía sea, juzgo a la gente que tiene los tatuajes. Ya de los piercings he cambiado un poco. He cambiado porque ya lo veo como algo más estético, como un adorno realmente bonito para la mujer, ¿no? Pero hay piercings pues también para varones. Y ya verlos a los varones con 4 o 5 agujeros en la...
0: Varones que se ponen el pirulilu también.
1: Por eso. Ay, no, entonces, ya ese tipo de cosas, yo ya no las acepto. Sinceramente, creo que soy muy antigua en ese aspecto. No acepto. No acepto los piercings exagerados, por ejemplo, en todo lado. No me gusta.
0: Yo creo que la gente que se tatúa, o sea, yo la verdad tengo en mi cerebro, y aprovecho además que soy bien marica, en mi cerebro tengo que quiero tatuaje aquí, que esto, a mi mamá la quiero dormir para tener el mismo tatuaje, ¿ya? Yo de changa quería tener, no, de verdad mi mamá me ha hecho así,
3: ¿ya? Me vigilara,
0: sí, la queremos tatuar a mi mamá, pero yo de changa también quería tener piercing, digamos, pero habían cosas, por ejemplo, en mi colegio, hermana, no podías tener más de 2 aretes. O sea, estabas aniquilada afuera. Te mandaban a lavarte la cara.
1: Estabas en colegio católico.
0: Sí, de monjas, hermana. Literal, mi falda era como de monja. Entonces, eran muy rigurosos. Y también en mi casa mis papás eran muy rigurosos. Ricardo y mi hermano tiene tatuajes. Yo decía que él podía ser la segunda opción de Maui ubicar. Porque tiene full tatuajes. Y mi mamá no está en contra, o sea, no odia a la gente que tiene tatuajes, pero ella no. O sea, tú te quieres tatuar, te quieres fregar tu cuerpo, hazlo, digamos. Mi tía, pero no, y sus, creo que todos sus nietos tienen un tatuaje ya. Le viene ahí su soponcio. Pero, como dice la Pau, creo que estamos en una época en que podemos abrirnos un poco más. Entender que puede haber médicos llenos de tatuajes, gente que salve vidas, y gente que no tiene un solo cochino tatuaje, que no tiene un piercing fuera de su lugar.
1: No me digas cochino a mi tatuaje.
0: Está limpio, ya. Pero que es una desgracia de gente. De personas, son más, claro, malditos que la vida. Y ojo, sí, hay muchas tías, abuelas, que se van a ir al infierno también con nosotros que queremos tatuajes y los tatuados, porque tatuarse la ceja también es tatuaje.
1: Claro, claro. Exacto. A ver, yo, chicas, tenía la premisa, ¿no? Y el prejuicio de la época de mi mamá, de mi abuela, que decían, no, tatuado había estado, seguramente ha estado pues en el cuartel o lo han metido preso. Porque esa era la idea, ¿no? O sea, la gente que tenía marcado el cuerpo era por algo importante que había pasado en su vida, el servicio militar o había estado preso, por eso tenían números. La verdad es que yo he luchado contra el hecho de ver tatuados, primero con mi esposo, porque yo lo conocí sin tatuaje y me apareció con el brazo todo tatuado. Cuando ya estábamos
0: juntos. No, pues, Nelson, de juntos. Poquito en poquito, hijo. ¿No?
1: Y yo, ¿qué te has hecho? Yo, claro, él se fue a Santa Cruz y en Santa Cruz se hizo eso. Y yo le digo, ¿por qué te has hecho eso? O sea, ¿sabes qué? Al principio fue como que, no, ¿por qué has dañado tu cuerpo, no? Pero después dije, bueno, es de cada quien. ¿Cuándo me asusté? Cuando mi hija de 14 años me dijo que se quería tatuar. Yo le he dicho, no. Me apareció con piercing aquí en la nariz, pero, o sea, yo pensé que era a presión y había sido de verdad. Se hizo hacer los huequitos.
0: Yo ya
1: ahí
0: veo a la Eve rellenándole, ¿no?, en la nariz.
1: No, yo le he mirado así, yo le he dicho, ¿qué has hecho? No, nada. Y se tapaba. Sácate eso, ya le he dicho. Es horrible eso, parece un toro. Después se hizo otro agujerito aquí. y se quería hacer en la boca y se quería hacer en la lengua. Ah, no. ¿Sabes? Todo tiene un límite. Ahí dije yo, está bien que nosotros como papás o hermanos o
0: seamos
1: tíos
0: abiertos,
1: veamos y estemos abiertos a que hagan, en cierto modo, su querer con el cuerpo. Pero de ahí a que empiece a hacerse una adicción, porque para mí eso ya era una adicción.
0: Sí.
1: Primero que un tatuaje, después que piercing, que después en la lengua, que después doble hueco en la oreja. Ya era demasiado. Entonces yo dije, no. ¿Sabes qué? Le dije, el día de mañana observa cuando ya seas adulta y no quieras ponerte tanto fierro en la cara, fíjate si te va a gustar. Y te voy advirtiendo algo. Puede cerrarse el agujerito, pero va a quedar una cicatriz.
0: Saca marca.
1: Entonces ya es una marca que tú no vas a poder borrar. Así que o la piensas bien antes de hacer huevad o rectificas tú.
0: Pero en cuanto estés viejo, ese tatuaje lindo, hermoso, así todo
1: no, feo.
0: Se va a arrugar así, va a parecer de una manzana, va a parecer que se ha mordido y se ha hecho
1: Y por eso yo, la verdad, chicas, yo tengo mucha experiencia con eso de los tatuajes, los piercing. Y mis hijas, por suerte, dos de ellas son bien normalitas. Exagerando, tienen dos huequitos en la oreja. Pero tengo a una de ellas que sí, o sea, yo tengo que andar pendiente, ¿no es cierto? Porque si no me aparece con algo, ya es adulta, ya tiene 23 años, pero yo sigo macaneando y diciéndole, no me gusta, porque no se te ve estético, porque, a ver, date cuenta, y no es porque no quiero que lo haga, sino porque a futuro no quiero que se decepcione de su cuerpo. Que se decepcione de
0: porque
1: su imagen.
0: Porque hay muchos que terminan haciéndose modificaciones corporales que son terribles. Horribles. O sea, es que tú has dicho bien. Y hoy sí coincido con la Eve. Por eso en mi mente está el tatuaje que quiero. Pero a mí me da miedo porque después va a ser como las series en Netflix cuando estábamos en pandemia. Que, hermana, yo me terminaba de ver una serie en una semana. Ya porque tenía que terminar. Y el otro video. Y el otro. Entonces, los tatuajes, lo propio, ¿no? O sea, que
1: te
0: quiero
1: ves
0: aquí,
1: un hito,
0: que después
1: ay, qué
0: aquí,
1: bonito.
0: Y después, que después sí. El otro. Y que después el piercing. Y que aquí. Y terminan sí. Haciéndose expansiones. Hermana, hay gente que tiene sus orejas que se tiene que volver a hacer coser.
1: Sí, yo tenía un amigo en el teatro que tenía una expansión que era, se podía meter todos los dedos de la mano. O sea, yo, ¿por qué? Y claro, es automático, ¿no? No es que ellos sí se ponen los expansores, pero a veces la piel ya no resiste y sigue estirándose, ¿no? Entonces, es un daño que le hacen al cuerpo, no, para mí.
0: Ahora, la única que tiene tatuaje en esta mesa.
4: Ya, dejen de hablar, pues. Ya me han criticado, me han juzgado tanto.
0: Ya no te gusta.
4: Voy a leer.
1: ¿Pero tienes piercing?
4: Voy a leer esto, porque es del tema. Ah, bueno. Eddie dice, anularon gol de Argentina, para que se informen. Sigan con los chismes, dice. Eddie dice, a mí no me gustan los piercings en la nariz de las chicas, parecen becerros.
1: ¿Ves?
4: Luego dice, cuando sigan bajo mi techo, no te vas a tatuar o hacer piercings, decían antes.
1: Sí.
4: Ahora los mismos padres fomentan a la individualidad con tatuajes y piercing. Con tanto fierro en la cara y en el cuerpo todo el tiempo tendrán problemas en los aeropuertos, dice Eddie.
1: Claro.
4: Radio Monterrosa dice, según científicos, los tatuajes también dañan el hígado. Uh-huh. Ojo, dice, ahí está. Y a ver, 00, buenas noches, señoritas, qué lindo escucharlas. Qué bien que controle a su hija linda gemela, dice.
1: Gracias.
4: Y también, mi querida Mónica, chicas, ¿escucharon de los nocheros no saber de ti? A ver si lo ponemos de fondito.
1: Ya.
4: Nocheros no saber de ti, para que la gente también pueda poner sus canciones. Sí, pero voten por nuestras canciones
0: ahora
4: también,
0: sí,
4: por favor.
0: Tú eres la única aquí que tiene tatuajes.
4: Yo tengo un tatuaje, aquí está.
0: A ver.
4: Y
0: a ver.
4: Aquí está.
0: ¿A qué edad te lo haces,
4: mi tatuaje? Me lo he hecho a los 20.
0: O sea, ya grande.
4: 4. 24.
1: Grande,
4: años,
1: ya,
4: sí.
1: Grande.
4: Ya grande, ya grande. Entonces, este, por ejemplo, es una flor jazmín y de sus florcitas son los nombres de mis dos hijos.
0: ¡Ay, qué lindo!
4: El tallito dice Janine, porque es la mayor, y Leonid, que representa también las florecitas, digamos.
1: ¡Ay, qué lindo!
4: Están ahí mi tatuaje. Y sí, tuve también piercing. Por eso, aquí en la boca. Y yo me lo he hecho con una amiga con aguja. Ya, no hagan esas cosas.
1: ¡Ay, qué loca!
4: No hagan esas cosas, no hagan esas cosas.
1: ¿No te daba miedo?
4: No, cuando uno es joven, bueno, no sé. En mi caso, cuando yo era muy jovencita, no tenía miedo tenía miedo a muchas cosas, pero en este sentido del tema físico, no. Mi hermana mayor, Judy, es la que tenía piercing aquí. Y tenía toda su orejita con aretitos. A mí me gustaba bastante.
2: Tomemos en cuenta también que el inicio de los tatuajes y de los piercing y todo eso son de grupos de hace mucho tiempo de rebeldía. Y hay que aceptarlos, ¿no? De grupos vandálicos muchas veces para ponerse que eran de una pandilla y demás. Claro. Y eso se ha vuelto ya moda. Lo que sí refiere Emita y dijo muchas veces, y mientras iban hablando, dicho, con razón me juzgan tanto, yes, ¿no? Porque la gente de verdad te ve y dice, ah, ¿no? Tatuada. Desde el hecho, digamos, de que o eres madre soltera, te juzgan. O es que has tenido dos y te juzgan. O sea, por todo. Y creo que nosotros las personas buscamos cosas tan específicas para prejuzgar a la gente, claro, ¿no? Lo decía Emita, por ejemplo, mi abuela, que era, full cristiana, ¿no? Esas cristianas tan locas que realmente se golpeaba ella misma para castigarse porque decía que era pecadora. Era la primera que nos insultaba a mi mamá, nos botaba de la casa.
1: ¿Se portaba mal?
2: Sí, y siempre nos prejuzgaba. Y creo que depende del núcleo familiar. A veces, ¿por qué hacemos esto los hijos? Realmente es eso, es rebeldía. Porque realmente si en casa está pasando algo, no sé, tienes problemas, tus papás se pelean todo el tiempo y quieres llamar la atención. Yo quería llamar muchas veces la atención, no solamente con el tatuaje, porque yo me hacía tatuajes con bolígrafo, ¿no? Con los amigos. Incluso había un momento, espero que los chicos no estén escuchando, los menores de edad, porque no lo hagan, pero hacíamos la aguja nueva con pintura y los pintábamos así, nos tatuábamos nosotros mismos. Marcábamos con la primera piel. Entonces hacíamos nombres y siempre queríamos tener. Y como yo me he crecido en un barrio o en un colegio fiscal, pobre, digámoslo así, ¿no? Entonces varios de los chicos tenían problemas. Por ejemplo, sus papás que no estaban juntos, papá y mamá que peleaban o se engañaban, sabían de estas situaciones. Habían profesores que nos hacían bullying, aunque no crean. Yo sufría mucho de bullying. Había un profesor que golpeaba a un estudiante. Entonces, maneras de cómo sacar lo que no podemos transmitir con palabras. Creo que es haciendo eso. Yo no sé si está bien o si está mal. En mi caso, a mí me gusta, ¿no? Yo me he hecho este tatuaje y sí, me decían igual. Es como una adicción que te vas a querer hacer otro y otro y otro. A mí no me ha pasado. La verdad, si yo quisiera hacer un tatuaje, digamos, uno pequeñito, así, que tengan significados, porque mucha gente ahora también los toma como significados, digamos, ¿no? Porque dice, me ha pasado esto acá, me ha pasado esto acá. Ahora, eso de las clases altas, medias y bajas, también es verdad. Es cierto. Yo no lo puedo negar, porque, claro, a ver, pone una familia de la alta alcurnia que su hijo tenga un tatuaje o tenga varios tatuajes. Hasta en eso se delimita la elegancia, digamos, ¿no ve? Entonces, claro. Yo creo que eso sí es importante. Ahora, de prejuzgar en esta situación, porque como decía Emita, por ejemplo, hay gente que aprueba esto de la poligamia, por ejemplo. Ah, está bien que tengan hartas parejas, pero está mal que yo tenga mi tatuaje, digamos, ¿no? Entonces creo que
0: y un tatuaje prejuzgamos que tiene un significado para ti, claro, que querías porque quieres, no sé, muchas tengo una conocida que se ha tatuado el día del fallecimiento de una persona que quería. Entonces son cosas que va a estar marcado y que psicológicamente el dolor o la alegría la quieres dejar marcada en tu claro, piel.
1: Eso dice, por ejemplo, la psicología que te dice de la gente que se tatúa, que se hace piercings. Al contrario de lo que nosotros pensamos, que es gente muy extrovertida y que se quiere mostrar, es gente más bien introvertida. O sea, es gente que quiere destacar partes de su cuerpo, de la parte física, que no la puede exteriorizar con palabras, con personalidad, relacionándose socialmente. Entonces, ahí tenemos el primer choque, digamos, cuando pensamos y decimos, ay, este loco o esta loca, lo que se hace tanto piercing. Todo,
3: o debe porque, ser un loco porque claro, tiene mucho tatuaje, no, mucho piercing.
1: La psicología te dice que es una persona introvertida y que es una persona que no necesariamente quiere llamar la atención. Sí, en algunos momentos, sí, dependiendo la edad, quiere llamar la atención, pero por lo general es exteriorizar lo que no puede decir con palabras. ¿No? Está exteriorizando, por eso también hay que fijarse muy bien los detalles de cada tatuaje, dónde va el piercing, porque te están diciendo algo de la vida de esa persona.
3: Yo he sido víctima del prejuicio de un médico por el tatuaje de mi esposo, porque mi esposo casi muere. Mi esposo estaba en una cama de hospital, ¿y qué hace el médico? Entra y lo mira, cabello largo, con arete, con tatuaje. señora, es que los tatuajes, es que el pelo largo, usted es joven, va a poder rehacer su vida, me ha dicho.
0: ¡Chévere!
3: O sea, en pocas me ha dicho, se va para el otro mundo, pero usted es joven, va a poder continuar. ¿Y todo por qué? Por tener tatuaje.
0: Pausa, volvemos con más.
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0: 10:27. Qué tema interesante. Ojalá que la gente esté nos está opinando. Muchísimas gracias a toda la gente que opina respecto a los temas que nosotros tratamos. Hoy estamos hablando de, mañana se recuerda el día del piercing, ¿verdad?
1: El día del piercing.
2: ¿Por qué es día del piercing?
0: Y hoy hablamos sobre las apariencias.
1: A ver, voy a buscar. No, porque en el calendario curioso es el que
2: aparece como aparece. Día del piercing.
1: Sí.
2: Tal vez porque ha sido por la primera vez que alguien se ha hecho piercing. Ya.
1: Puede ser.
2: O por el nacimiento de quien ha empezado a hacer
3: piercing. A ponerse los aretes, piercing. Los yo quería un piercing en mi ombligo cuando jugaba a voleibol, pero si yo me ponía el piercing me botaban de la selección.
2: Claro, es que hay cosas así muy estrictas,
3: y quería,
2: ¿no?
3: Exacto, pero yo quería que sea un tridente en mi ombligo, ¿no? Y pucha, y como las camisetas eran apretas, se iba a notar.
2: Se iba a notar,
3: fija,
2: claro.
3: Era bien difícil en mi colegio tener muchas cosas.
1: No, y en el... Ay, está, ya, les voy a decir antes de que se nos vaya, ¿no? La pregunta que decía la Eve, pero ¿por qué hoy día es el día del piercing? Irresponsabilidad mía, van a disculpar.
3: Aunque
1: vos deberías haber traído ese dato. Tú sos filósofo.
3: No.
1: A ver, dice, el Día Internacional del Piercing Corporal se celebra cada 28 de junio, como les decíamos, mañana.
2: Mañana.
1: Sí. Dice, esta fecha conmemora el nacimiento de James Mark Ward, así, o Jim Ward, como se lo conoce, considerado el padre del piercing profesional moderno y fundador de Gauntlet, algo así dice, el primer estudio profesional de perforaciones de Estados Unidos abierto en 1978.
2: Oh, ya.
3: Oye, porque eso hay que aclarar también. Estamos mucho atacando y que por qué nos ponemos y que los piercing. Para empezar, que médicamente no está descubierto que porque tengas un tatuaje vas a tener cáncer. Es más, te aconsejan de que puedes ser donante de sangre o de órganos, digamos, habiendo pasado 6 meses de que te has hecho un tatuaje. Hoy por hoy creo que los tatuajes y los piercings también son un arte. Hay muchos estudios y tengo un amigo que se me dio el nombre que en algún momento vamos a hacernos tatuar todas. Así sea en la nalga derecha, el logo del pastor.
2: Como el Ludovico Peluche.
1: No, pero lo que tú dices es cierto, Emita, y justamente esta jornada, aparte de todo, se la utiliza para que se pueda promover el piercing seguro. Ajá. Es decir, hacerlo de manera profesional, higiénica, con esterilización. Y principalmente que el piercing, o sea, el arete que te vayas a poner, sea a nivel quirúrgico, es decir, que sea de un material tanto como el titanio de los implantes. Porque es real, chicas. A veces las mujeres somos salvajes. Nos hacemos 1, 2, 3, ¿no? Y no importa, lo podemos hacer de lo más esterilizado según nosotros, con aguja quemada, que alcohol, que hielo y todo lo que tú quieras. Pero ¿qué tal que el arete que te vas a poner no está esterilizado? Entonces ahí corres el riesgo infecciones.
0: Con las agujas.
1: Chicas, yo le tengo pánico al piercing de ombligo porque yo he visto a más de 2 amigas que se les ha hecho horrible. Claro,
3: se les ha enganchado ahí.
1: No, pero hermana, es el más difícil de curar el piercing. Bueno, uno de los más difíciles, porque como está en un pliegue y vos te sientas, te paras, entonces tienes que tener muchísimo cuidado con esta, con este,
3: la perforación. Y hay muchos que le sale queloides.
1: Sí, claro,
3: o sea,
1: se les queda. Exacto,
3: pero tengo un amigo que tenía una bola aquí, porque se hizo y al final le sacaron y se le infectó y se quedó así, era como una carne, así como una expansión natural
1: de
3: su cuerpo,
1: oreja,
3: digamos,
1: ay,
3: sí.
1: No.
3: Y lo que decían, perdón, yo sé que todos tenemos el derecho de ganarnos la platita, pero ¿cuántas veces hemos visto cerca del cementerio así allá afuera? Te tatúo, tú elegiste el que quieras, sí. Y no sabes si qué tipo de tinta es, no sabes si son productos que se pueden, son desechables, etcétera. Hay que tener full cuidado.
0: Yo creo que hay que tener cuidado, porque lo decíamos, hay gente que hace esas cirugías, o sea, también es riesgoso, hay gente que se va a hacer un cambio de muela. Hay gente que se ha cuidado toda su vida y muere a los 30 años.
3: Exacto.
0: Hay gente que toma toda su vida y está vivo hasta los 80. Yo creo que hay que cuidarse y ser consciente, no tomar decisiones enojados, a la rápida, sino pensarlo bien. Yo en el tema de los tatuajes, por ejemplo, lo que me molesta mucho es que bastantes varones, lo que escuchaba, no sé si lo hizo con esa intención, pero decía, ay, se ve bien feo un tatuaje en una mujer. Y son los primeritos en buscar y luego chulearles, ¿no? Vean, las mujeres, por ejemplo, Gaby Segarra, tanto le han criticado su tatuaje de la pierna y todos los varones luego la molestan. ¿no? O sea, qué doble moral que tienen. Porque primero le dicen, ay, no, qué fea, que no sé qué. Y luego en la calle le dicen, qué hermosa que eres, que no sé qué. Entonces yo creo que esas determinaciones de juzgamiento tan mal intencionados no está bien. Ahora, cuando te dicen por el tema de la salud y demás, está perfecto. Yo digo eso, pero sí teniendo en cuenta todo lo que puede provocarte a futuro. Lo que decían, por ejemplo, con las agujas, incluso puedes tener SIDA, ¿no? Uh-huh. Porque son inyecciones.
3: Porque te meten a la sangre. Y perdón, si a una mujer se le ve mal, también a un hombre. O sea, es lo mismo. Si a una mujer se le ve bien, cuerpo, también a un hombre, exacto.
2: Finalmente es el cuerpo, ¿no?
3: Tampoco te vas a hacer, y hay tatuajes que ya son pues en el extremo. Por ejemplo, la hija de Marcelo Tinelli que se hizo una barra negra, o sea.
2: Claro.
3: ¿Qué ha pasado?
2: Que estuviera todo el tiempo de cuello alto, ¿no?
1: Pero el Tinelli está igual, pues.
2: Es el nuevo, la moda. Y es que es eso, ¿no?
0: Ahora también,
2: hay que orientar a todos. Sí. Hay que orientarlos que ese tipo de modas son pues irreversibles, ¿no? Aunque digan, sí, pero hay maneras de borrar un tatuaje, sí, pero imagínate borrarte todo el cuerpo, qué doloroso.
1: Ahora algo sí, pero chicas, que hay que coincidir. También depende mucho la sociedad donde te desarrollas. O sea, si tú exageras con piercings, tatuajes, tienes que asumir que la gente te va a criticar.
2: O que la gente te va a prejuzgar. Te va a mirar de reojo.
1: Exacto. Por ejemplo, no sé quién nos ha contado una experiencia que porque tenía mucho tatuaje le han prohibido que entre, o sea, ha presentado su currículum y la han mirado y le han dicho, no, tú no. Claro, no le han querido aceptar porque ya de la imagen de tener tatuajes, piercings, la hacía una persona informal. Ahí está, esa es la palabra. Mucha gente la ve a la persona con sus piercings, sus tatuajes.
2: O que es una persona problemática.
1: Claro, no, esta persona no es responsable. Entonces, tienen que atenerse las personas que van por ese camino, ¿no? Ahora, de que cada quien, cuando se le presenta la oportunidad, debe demostrar que es todo lo contrario, por supuesto. Pero muchas veces, chicas, y por eso les digo, a mí no me gusta el tatuaje ni el piercing, porque muchas veces he corroborado eso que de la gente con tatuajes, con piercings.
2: O sea, la
1: ya gente, no pues, pero he corroborado que hay gente que es alocada, que es irresponsable.
3: Sí.
1: Es gente que no mide consecuencias de lo que hace. Entonces, por eso es que tal vez yo prejuzgo a la gente cuando veo. Ahora, si se da la oportunidad de conocerla, perfecto. Pero yo he conocido, pues les digo, chicas, un par de personas así.
3: Pero hermana, yo también he conocido gente que no tiene un solo tatuaje, que es una desgracia de
2: persona. También son peores.
0: Que son
2: peores.
0: Y las que juzgan, ¿no? Y las que son, ay, qué feo.
3: Exacto. Yo la verdad sí quiero tatuarme. Y el día que me haga tatuaje, voy a hacer mi cuate que les digo para que nos hagamos. Y me voy a hacer el primer tatuaje en vivo. Ya no entiendo mi mamá.
0: Vaya a llorar.
3: Tu mamá.
0: Respecto al tema, dice, Steffi dice, solo. A ver, dice, ¿qué dice Steffi? ¿Dónde estás?
3: ¡Steffi!
0: Solo puedo decir que mi apariencia no define mi capacidad ni mi respeto por los demás. Amo mis piercings y tatús, son mis mejores accesorios, dice. Eddie, debo ser honesto, yo no tengo tatuajes, pero una chica de Santa Cruz se ve linda con tatuajes de serpientes. Es una escritora que ganó premios allá. Como dice el refrán, si no vas a decir nada bueno de alguien, no lo digas y ya. Dice Debbie, dice, no sé quién está ahí, un hater. Rocco dice, si te tatúas y no lo subes a redes sociales, en realidad te tatuaste. Eddie, justo en el partido de Argentina, enfocaron a un hincha que tiene la cara de Messi tatuado en la espalda.
1: Muchos Messis deben haber
0: tatuado. Eddie, una mujer evista tiene la cara de Evo Morales en el brazo. Dijo que se tatuaría del Jaime Paz Zamora. Y no sé, alguien dijo por aquí, lo perdí, que si Argentina pierde, o no sé, se elimina, me tatúo. Ah, no, dice, si Cabo Verde elimina a Argentina, me tatúo, amo al Pispi, dice Tomás Turbado. Ahí están los comentarios, muchísimas gracias.
1: Gracias, muchísimo mensaje.
0: Creo que es importante.
1: Ah, algo importante, y te agradezco mucho, no sé quién eres, pero dice, las que tienen, o los que tienen tatuajes, no pueden donar sangre.
3: Sí pueden.
1: No, sí pueden.
3: Sí pueden, sí pueden. Tienen que pasar 6 meses para poder donar.
0: Sí, te cuento que una vez yo fui.
1: Pero se tiene que hacer un previo análisis.
3: Para ir a donar. Tenemos que hacer un previo análisis, hermano.
0: Para ir a donar, si te sacan sangre. Para ir a donar y yo que quería, no me acuerdo por qué, necesitaba una persona. Y le digo, pero yo tengo tatuaje. No, no hay problema.
3: ¿Hace cuánto tiempo fue?
0: Uf, hace años, ¿no? Y lo único requisito es que no puedas tomar. Que no hayas tomado horas,
3: 24 horas, que no estés con no pastillas. Tomes,
0: no,
3: mira,
0: no,
3: por ejemplo, ahí está. Yo creo que en el prejuzgado de la gente que dice, ay, tú no me vas a donar si tienes tatuaje. La Jazz puede donar, pero es una persona sana. Yo también soy una persona sana. Oye, pero yo no puedo donar porque yo tuve hepatitis. Entonces, por muy linda, hermosa, bella, preciosa, sin tatuajes, limpia, sin un solo piercing, sin aretes, sin siquiera haberme tatuado el delineado, no puedo donar. En cambio, la jazz sí puede. O sea, hasta en eso, como que yo creo que ver un poquito de no prejuzgar a la gente.
0: David Paco dice, yo me haría un tatuaje pequeñito. A ver, chicas, ya para terminar el tema.
2: Sí.
0: Si tuvieras la oportunidad de tatuarte, Pau, ¿qué te tatuarías?
3: Si te animas.
0: Si te animas, no sé, quisieras, ¿no? En tu imaginario.
3: No, nada.
0: Con algún significado. Si te duermo,
3: porque te voy a dormir, hermana.
0: No. Si pudieras y tuvieses la oportunidad, con algún significado, digamos, que te puedas poner, no sé, tu hijo, de algo bonito en algún tiempo.
2: No, nada, chicas.
3: ¿Y
2: no,
3: si el
2: nada.
3: Santi viene y te dice, mami, me he tatuado?
2: No, mi hijo ya me ha pedido.
3: Santi, vamos.
2: No solo tatuaje, me ha pedido arete. Y por eso les digo, como madre, uno cambia. Tatuaje, definitivamente, le dije, no. Eso no me pidas jamás. El arete, sí. O sea, el arete sí le he dicho, ya, te voy a acompañar, conmigo vas a ir. Ahí sí te voy a llevar. Pero la que no quiere es mi mamá. Ella no quiere. Pero yo no, chicas, de verdad. Aunque tuviera la oportunidad, el mejor tatuador del mundo, no.
3: Si
2: no,
3: te pagan
2: no.
3: $1,000,000 por un tatuaje.
2: Porque aparte he visto ese programa que es de competencia de tatuadores. Sí. Por favor, ¿sabes qué? Me da asco. De verdad, chicas, me da asco. No, yo soy muy drástica. No, tatuajes no. Piercing sí. De hecho, estaba pensando en hacerme un aretito aquí más para que tener ese colgandito. ¿Sí? ¿Ve? Es se belleza. Eso sí me gusta. Eso sí.
3: ¿Vos se ve?
0: Nueve.
2: Sí, si se me da la oportunidad, sí me haría un tatuaje, pero...
0: ¿Pero de qué? O sea, yo me refiero al significado. Algo importante.
2: BTS. La corcha.
0: ¿Cómo es? BTS, ¿no ves?
2: Sí, BTS. No, pero me haría ARMY. Las puertas de ARMY, o sea, es que es el símbolo de BTS, es una, ¿cómo les explico? A ver, son como puertitas,
0: así,
2: son
0: es
2: como
0: así.
2: Puertitas.
0: El símbolo así. De BTS es así.
2: Así, yeah. Y de ARMY es al revés, es al como revés, que la puerta cerrada.
0: Sí, la puerta cerrada.
2: Oh, entonces, sí, eso, y de hecho lo estaba pensando, porque en octubre me voy al concierto de BTS. Uy, aunque tengas 1,000 tatuajes, no te vas a alcanzar a ver.
4: Pero quiero, sí, yo si tuviera la oportunidad, sí, pero saben, lo haría en un lugar donde, como decías tú, Emita, al pasar el tiempo, no se deforme el tatuaje.
0: Bien pensado, es que hay que ser bien pensado.
4: Hay una decisión que, por ejemplo, se hacen en el pecho.
3: Y además
4: todo,
3: que tiene que tomar en cuenta que los tatuajes se tienen que retocar cada cierto
4: para
3: tiempo.
4: Que estén bonitos, ¿no?
3: Exacto.
4: Sí.
3: Sí. A ver, yo sí tendría la oportunidad de tatuarme. Bueno, yo tengo los tatuajes pensados en mi cerebro. Y de verdad, o sea, de verdad yo quiero hacerla dormir a mi mamá para hacerla tatuar. yo me quiero hacer acá, en el brazo del corazón, un corazón. O sea, ya tengo el diseño en realidad, incluso. Es un corazón que es... De un lado se ve el corazón, es un 3 y es una E al mismo tiempo. Esto es el símbolo de mi papá, de mi mamá y de mí. Es Enriqueta, Esberto y Emma. Y es el corazón.
4: ¡Qué lindo!
3: Y el segundo es un ángel chiquitito, un querubín aquí en el hombro, aquí en la parte de atrás, porque yo siento que mi ángel pobres de mis ángeles, mi ángel de la guarda siempre me cuida, por eso estoy viva hoy, así que y creo que eso tiene que dar mucho sentido, porque claro. Hoy los chicos, no, es que mira, este tiene este significado, no, ¿qué significa
4: hasta
3: algo para
4: Bugs
3: ti?
4: Hasta el Bugs Bunny, no veas a mi
3: ¿qué significa algo para ti? Ah,
0: un
3: y
0: chanchito.
3: Algo, este mi cuate, este cuate que les digo, le han hecho una entrevista en Telemundo hace unos 4 o 5 años atrás, porque con el tatuaje, y aquí las personas que critican mucho el tatuaje, que creen que es malo y no sé qué, este amigo ayudó a mucha gente con vitiligo. Tatuaje. Lo vamos a entrevistar.
0: Sí. Qué bonito. Ya para ir cerrando los mensajitos,
3: dice
0: David, yo me haría un tatuaje pequeño, dije, ¿no? 000, yo tengo 50 años, no tengo ningún tatuaje y dono sangre. Eddie dice, yo le haría tatuar un QR de mis datos personales en caso de emergencia. Ah, un QR.
4: Interesante,
3: ¿no?
4: Como los perritos.
0: Un código. David Paco dice, yo me tatuaría la Puerta del Sol, es algo simbólico.
3: Qué bonito.
0: Eddie dice, en Bolivia las personas tatuadas y con piercing sí pueden donar pasado un año. Fuente Ministerio de Salud.
3: Muchas gracias. ¿Qué?
0: Muchísimas
3: ¿qué
0: gracias.
3: Respuesta.
0: Ahí
4: gracias.
0: Está.
4: Gracias.
0: Ahí está, entonces, las perspectivas, lo que se pueden tatuar. Y bueno, algún consejo, bueno, de mi parte, para la gente que nunca se ha tatuado, piénsenlo bien. No sé, yo no. Si se siente, es que dicen que es depende al lugar también, como lo decían bien. Piénsenlo bien. Por ejemplo, yo siempre me he querido tatuar. No sabía qué en realidad, pero el momento que nacieron mis hijos, siento que ellos son mi todo. Son mi todo. Yo amo mis hermanos incluso. Ni siquiera me había puesto a pensar un tatuaje de mis hermanos, que yo los adoro, son mis guaguitas, porque yo soy la hermana mayor. Pero mis bebés son lo máximo. Y siempre, siempre quise hacer esto. Pero ¿cuál ha sido el error de este tatuaje? Que tengo que hacer así.
1: Claro.
0: Y el tatuador no era al revés. Era así. Ajá. Lo fui a hacer con sugerencias porque me dijeron que era muy buen tatuador. Al ingresar también sí te da miedo porque te dicen, estoy cambiando la aguja. Un buen tatuador responsable te va a mostrar el equipo que está utilizando. Te lo va a desinfectar si tú quieres delante de él. Muchos son reconocidos, incluso tienen certificados de salud.
3: Incluso muchos te muestran los certificados de garantía de las tintas.
0: Exacto, sí, entonces claro. Te muestran y te dan los diseños, tú puedes crear maravillas. Hay historias muy bonitas donde tatuaron, por ejemplo, hay retratos de los hijos, ¿no? Que lastimosamente se fueron al cielo quizá. Entonces son muy bonitos, entonces piénsenlo bien, analícenlo. Pero no lo sobrepiensen. Si quieren algo como Lemita, por ejemplo, ya el lugar, digamos, ¿dónde? Acá. Pero luego, sí, digamos, como que va a verse bien el espejo, porque luego te dibujan y te ven. Esto es mi tatuador, no me dibujo, es que yo también bien loca. Quiero esta de mi diseño.
4: Pero tomarle por el lado amable. Cuando haces así, lo primero que se ve es el nombre de tu hijita.
0: Sí, aquí está.
4: Claro. Janine, lo pones así. Leonie. No, pero ponlo así, a ver. Janine se lee, güey. Pues.
3: Sí, lo primero que se nota es el nombre de la Jane.
4: Claro. Entonces,
0: es una jazmín. Es que soy muy creativa. Bueno, chicas, repetimos un hito más el versus así rapidita de volada para que vayan votando.
4: Sí, por favor, voten. A ver, gente del TikTok, que son los que están más activos con nosotros ahora. No sé si en el streaming habrán opinado. Ahorita lo vamos a ver. Pero voten, hagan su votación para sus opciones porque ya nos vamos a ir.

0: pero no. Se ha ido al coro, ahora sí. No, no se ha ido, ya.
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0: Sí, pero no, opción 2.
2: Opción número 3 para dedicar y para bailar. La icónica Thalía, un clásico. ¿A quién le importa para que se la dediques y se la cantes bien fuerte? Opción número 3.

0: con qué fuerza dicen, ¿no?
1: Es un gran necio.
0: Estúpido.
1: A ver si alguien le dedica a esos necios, estúpidos y engrillados.
0: Roquito dice, Roquito, yo me haría un tatuaje de una fecha, el tatuaje porque sería una fecha importante. Ajá. Opción 2, también soy de la alta, mejor dicho, de el alto.
1: Ay, gracias.
2: 1-1-2.
0: 1-1-2, chico Cas.
2: Voten, voten, por favor. Ya estamos terminando el programa. Y sí, nos vamos a ir en 2 minutitos nada más. Voy a ir al streaming para ver si no tenemos mensajitos.
0: 000 dice opción 3. Gracias.
2: ¿El 3? Selena había escrito hola en el streaming.
1: Así no se ha votado por ella, si no está anulada.
0: Claro. En el TikTok.
2: Hola, Felipe. Sí, Felipe nos saludaba también a través de nuestro streaming.
0: Felipe.
2: A ver, vamos a entrar al TikTok, pero al posteo, ¿sí?
0: Al posteo.
2: Ahí estamos. Y Evelyn, ¿por qué comentas en todo lado?
3: Sí, yo comento.
2: Es que es la manera de impulsarnos. Les reclamo a ustedes. ¿Por qué no comentan? ¿Por qué no comparten?
1: No tengo celular.
2: Evelyn, no haces pensar de que la gente
0: está sin computación. Ay, pero tienes computadora.
1: Tienes computadora, es que si la cambio ahorita, se va a cortar el streaming, pues.
2: Pero puedes
0: más votar antes, pues.
1: Dicen ustedes votar en
2: pero
1: la
2: lógico,
1: publicación.
2: Pero
0: comentar, comentar.
1: No, yo comparto.
0: Comentar, dice.
1: Me hice bolas.
2: Bien hecho, es bolas. Ya, en otra, la premisa va a ser, vos votas por una de las canciones, yo voto por una, así ya. Para dice, por lo menos tener un voto cada una.
0: Almendra dice, ¿hay número de WhatsApp? Dice.
2: Sí, el 751-68028. 751-68028.
0: Carmen.
1: Oye, ven, yo sí
0: hola,
1: comentado, Gemes, he puesto dice. Temones, hermana, así sí, que no me comentado, vas a venir. ¿Ve? Me estás injuriando.
2: ¡No me apuntes!
1: ¡Ahí está, señores!
2: Bueno, creo que la opción ganadora es la 3, definitivamente, con más votos. Pero los esperamos la próxima semana para que ya vean las opciones que tenemos y voten, chicos. Queremos que todos ustedes nos den un votito para así que sea más interesante el tema del versus.
0: Que
2: ¿sí?
0: sigan las páginas.
2: Así son nuestras cuentas a través de las redes sociales. Nuestra página de Facebook está como El Pasanaco, así, El Pasanacu. Estamos en...
1: Podcast.
2: Está como podcast.
0: Pasanacu
1: sí,
0: podcast
1: en TikTok.
2: Ah, ya. El Pasanacu podcast. Guión
0: solo podcast. Pasanacu. Pasanacu podcast.
2: Sí. Ah, no está como él.
1: No, en Facebook está diciendo primero.
2: Facebook. Perdón. Facebook. En TikTok estamos Pasanacu podcast. Así que, y también estamos a través del Instagram. En el Instagram también, como el Pasanacu. Así es, así que
0: estamos
2: síganos,
0: aprendiendo.
2: Denle me gusta, síganos en nuestras cuentas, así para que nuestra comunidad
1: háganos
2: sea más
1: virales
2: grande.
1: Virales y millonarias, vamos a compartir por nuestra millonarías con ustedes.
0: Y esto. Si compartimos QR, ¿también pueden pasarnos plata?
1: Ya. Vamos a poner así como el Bonnie.
2: Yo voto por la India, dice.
1: ¡1-1-1-2!
2: Voto por la India.
1: Por la India de tu
2: hermano.
0: Por la India. Todas, ¿no?
2: ¡Ay, por mí!
1: ¡Ay, yo voto por mí!
0: Oye, ¿por qué nos estás diciendo indias? Yeah. Sí somos, pero di lo más bonito.
2: De todos modos, ya ha ganado la jazz.
3: La canción de la jazz.
2: Sí, claro que sí. Vámonos despidiendo así, no rapidito, más bien con toda tranquilidad. Nos vamos a despedir para los últimos 5 minutitos, darle a esta canción bellísima, que originalmente es de Alaska. Sí. Y eso, creo que viene mucho antes de Alaska. Ah, sí, Alaska ya hace su propia versión. Y luego viene la de Thalía, que es la más moderna y que creo la mayoría
1: la conoce.
2: ¡Hay
1: otro voto!
2: ¿Quién?
1: ¡Por Código Fer!
2: ¡Ahí está! ¡2!
1: ¡Sí!
2: No, hay que ver desempate, chicos.
1: No, yo creo que ella tiene 4. 3.

0: 4,
1: entonces sí, creo que es la canción ganadora. Entonces, gracias por haber estado con nosotros. Nos vamos a encontrar el próximo mes. ¡Ay, 4 de julio!
2: ¡Día de los States!
1: Vamos a venir,
3: de Dios Home.
1: Con dólares. Ay, bueno, hasta el próximo sábado. Gracias por haber estado con nosotros. ¡Hasta el sábado! ¡Sean felices!
3: Chao, chao, chao, se cuidan mucho y quédense también para escuchar la canción y síganos mi publicidad ya de 7 a 8 de lunes a viernes sin censura. Ya las chicas después de las 8 hasta las 12 en sin permiso. Sigan las cuentas y escúchanos en Radio Cana. Chao, Emita.
2: Sí, señores, hasta el próximo sábado con el Pasanacos y para relajarnos, charlar, chismosear con
1: y comer.
2: Las 4 y comer mucho, sí, señores. Así que los esperamos el Pasanaco, que tengan un hermoso fin de semana y nos reencontramos el próximo fin de semana. Esto dice así. Nos despedimos con Thalía. ¿A quién le importa? Opción ganadora, opción número 3.

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7: Muy bien, bienvenidos nuevamente a Primero la Salud por Canal 98.5 y vamos a empezar el día de hoy hablando acerca de la inmunoterapia. Esto en el marco del mes de la inmunoterapia contra el cáncer. Por favor, vamos a hacer esta evaluación que también es muy importante. La lucha contra el cáncer es muy importante para nuestro país, sobre todo porque durante los últimos días, semanas, sobre todo 53 días básicamente, la ciudad de La Paz, el departamento de La Paz en su conjunto ha sufrido un bloqueo realmente increíble, por lo cual los sistemas de salud estaban ya colapsando por la falta de medicamentos, por la falta de oxígeno y otros insumos que se necesitan. En este caso también los enfermos renales, los enfermos de cáncer estaban muy, muy preocupados porque no podían acceder a estos medicamentos. Pero bueno, el día de hoy vamos a hablar con la doctora Leslie Navía Ortuño. Él es especialista en medicina interna y tiene una subespecialidad en oncología clínica. Vamos a hablar precisamente de la inmunoterapia. Muy buenos días, doctora Leslie. Gracias por estar aquí en Primero la Salud.
8: Muy buenos días. Es un gusto poder compartir este espacio para poder hablar de un tema que ha revolucionado el tratamiento del cáncer en los últimos años, la inmunoterapia. Muchas personas, digamos, cuando escuchan hablar de cáncer, hablan de sus tratamientos tradicionales, ¿no? Como la cirugía, la quimio, la radioterapia. Sin embargo, ahora contamos con una herramienta terapéutica diferente que ha cambiado la vida de muchos pacientes, que esto es la inmunoterapia.
7: Así es. Y bueno, ¿qué significa la inmunoterapia, doctora? Porque es importante conocer de qué se trata este, bueno, valga la reiteración, este tratamiento.
8: Lo explico. Nuestro organismo posee un sistema inmunológico cuya función es defendernos de los virus, de las bacterias, también de células anormales. Las células cancerosas, sin embargo, desarrollan un mecanismo para esconderse del sistema inmunológico y evitar ser destruidas. Entonces, nos engañan las células cancerosas. La inmunoterapia consiste en medicamentos que ayudan a reactivar nuestras defensas para que se puedan reconocer y eliminar las células cancerosas. Es decir, en lugar de atacar directamente al tumor, la inmunoterapia ayuda al sistema inmunológico para atacar al tumor. ¿Comprende?
7: Uh-huh. Bien, en todo caso, este sistema, esta nueva terapia o esta terapia va a ayudar de manera más efectiva, ¿no?, en los tratamientos oncológicos que son muy importantes. ¿En qué caso se aplica la inmunoterapia, doctora, para tener un panorama más completo en todos los casos de tratamientos contra el cáncer o en algunos que sean específicos?
8: Bueno, la inmunoterapia no se aplica a todos los pacientes. Se debe seleccionar a los pacientes de forma correcta. No todos los pacientes responden a la inmunoterapia. Sin embargo, los que sí son candidatos tienen respuestas extraordinarias. Ahora, ¿qué tumores son los que tienen buenos resultados y los que tienen que ser valorados por un oncólogo para ver si son candidatos? El melanoma, el cáncer de pulmón, el cáncer renal, el cáncer de vejiga, algunos cánceres de cabeza y cuello, algunos cánceres de mama, por ejemplo, el triple negativo, algunos cánceres de colon, algunos linfomas, algunos pacientes con cáncer de cuello uterino. Ahora, ¿qué se necesita para recibir un tratamiento de inmunoterapia? Estamos hablando de la medicina personalizada. Existen algunos biomarcadores, ¿no? Entonces, entre estos biomarcadores utilizamos la expresión del PDL-1, que es una proteína que se encuentra en la superficie de los linfocitos. Los linfocitos forman parte de nuestro sistema inmunológico, de nuestro sistema de defensa. También otro biomarcador sería la inestabilidad microsatelital, la deficiencia del sistema de reparación del ADN y la carga mutacional. Entonces, algunos tumores necesitan de estos biomarcadores para ver si el paciente es candidato o no es candidato a la inmunoterapia.
7: Ahora, en este caso es importante detallar estos, ¿no? Que no todos los pacientes que han sido diagnosticados con cáncer pueden acceder a este tratamiento. Ahora bien, seguramente lo que también llama la atención es cómo se aplica la inmunoterapia, en qué fases, es decir, si hay fases de una segunda, una tercera aplicación, ¿cómo se realiza en el paciente?
8: La inmunoterapia mucho depende en qué estadio clínico de la enfermedad se le encuentra al paciente. ¿Okay? Es como siempre hemos recalcado los oncólogos, es fundamental que se haga una detección oportuna del cáncer, por lo menos hasta un estadio clínico 3. Hasta un estadio clínico 3, el paciente tiene posibilidad de curación de la enfermedad del cáncer. Ya un estadio clínico 4, la enfermedad la cronificamos, ¿no? Y en base a estos dos términos que utilizamos, si un paciente, digamos, está en estadio clínico 1, 2 o 3, el tratamiento de la inmunoterapia depende de cuántos ciclos va a recibir, ¿no? En un estadio clínico 1, 2 y 3 es por un periodo de tiempo, pero en un estadio clínico 4 el tratamiento es más prolongado.
7: Muy bien, entonces eso obviamente depende de la característica del paciente oncológico para poder hacer el tema del tratamiento. Ahora, en este caso de los tratamientos, doctora, usted decía que existen ciclos, ¿no? Dependiendo obviamente de del tipo de tratamiento, del tipo de cáncer seguramente. Y bueno, uno pensaría que, las personas dicen, ¿cómo es que será el tratamiento? ¿No? ¿Qué tipo de elementos se utiliza para este tratamiento de inmunoterapia?
8: Los ciclos de la inmunoterapia son cada semana las aplicaciones de estos medicamentos y se deben aplicar con todas las medidas de bioseguridad, ¿no? Y también este tipo de medicamentos tienen algunos efectos adversos que son muy diferentes a los tratamientos de la quimioterapia.
7: Ya.
8: ¿No? Por ejemplo, una quimioterapia afecta tanto células buenas como células malas. La inmunoterapia, de forma más directa, nuestro mismo organismo está estimulado para destruir al cáncer, ¿comprende? Uh-huh. Entonces, le va directo donde el tumor y la mata, pero también va a destruir células buenas de nuestro organismo. Por ese mismo sentido, se cae el cabello, hay descamación de la piel y tiene varios efectos adversos la quimioterapia. Sin embargo, la inmunoterapia, sus efectos adversos son diferentes, pero no afecta a las células buenas, sino afecta de forma directa a las células cancerosas.
7: Vale decir que este es un tratamiento bastante alternativo, ¿no? En caso de los tratamientos contra el cáncer y sobre todo en eso que es importante. Los tratamientos, obviamente, de quimioterapia, que son a veces más invasivos, ¿no? Y obviamente generan estos problemas, ¿no? Como la pérdida de cabello y toda esta situación que pasan los enfermos de cáncer. Entonces, resulta a veces un poco agresivo, pero un tratamiento de inmunoterapia puede solucionar alguno de estos aspectos que seguramente no son elementos alternativos. Doctora, en el caso de ustedes, de lo que ustedes han podido atender a los pacientes, ¿cómo están evolucionando con este tratamiento?
8: Bueno, este tipo de tratamientos lamentablemente no está en el sistema público en Bolivia por el momento. Me imagino que las autoridades pertinentes, el Ministerio de Salud, la Sociedad de Oncología, van a coordinar para poder acceder a este tipo de medicamentos, porque son muy costosos para que estén a nivel del sistema público y también del sistema de asegurados, ¿no? Uh-huh. Sin embargo, en la parte privada sí se puede acceder a este tipo de medicamentos. ¿Y qué es lo que logramos con estos pacientes? Con estos pacientes a los que sí son candidatos, porque como ya te dije que no, hay pacientes que no responden a la inmunoterapia. ¿Qué es lo que tenemos con los que sí son candidatos? Aumenta la supervivencia. Controla la enfermedad durante años. El paciente mejora su calidad de vida. Y algunos pacientes pueden encontrar respuesta al tratamiento muy preocupadas, ¿no? Por ejemplo, en un cáncer de pulmón, que la supervivencia es muy corta, es menos de un año sin tratamiento. Y un paciente recibe inmunoterapia, es candidato, su supervivencia se puede prolongar por lo menos a más de 5 años con todos los biomarcadores.
7: Muy bien, en todo caso este es un tratamiento que obviamente es alternativo a todos los que se conocen, por lo menos en nuestro país, porque seguramente en otros países obviamente estos tratamientos son, digamos, más rutinarios, si vale el término. Doctora, para que las personas que nos escuchan puedan también acudir tal vez a una consulta en la posibilidad de poder optar a la inmunoterapia, ¿dónde está su consultorio y el número de teléfono, por favor?
8: El consultor se encuentra en la avenida Butch, en el edificio La Torre de Nairobi, número 335, mezanine 2, es la oficina 3, y el número de celular es el 772-88442. Ahí nos pueden encontrar en México y podemos asesorarles a todos los pacientes para ver si son o no candidatos a de tratamiento que es la inmunoterapia, que no es para todos los pacientes, son para pacientes seleccionados.
7: Muy bien, en todo caso, si reiteramos por favor el sitio de su consultorio, el edificio Nairobi, que queda en la zona de Miraflores, aquí en la ciudad de La Paz.
8: Sí, exacto, es ahí, y el número de celular es el 772-88442.
7: Muy bien, entonces, en los horarios de atención, por favor, doctora.
8: Es desde las 8 de la mañana hasta las 4 de la tarde.
7: ¿De lunes a viernes?
8: De lunes a viernes.
7: Muy bien, en todo caso, ahí tenemos esta dirección que es muy importante de la doctora, que estamos el día de hoy hablando de la inmunoterapia, que es en el marco del mes de la inmunoterapia contra el cáncer, tratamientos que son importantes. No con la doctora Leslie Navía Ortuño, ella es especialista en medicina interna y subespecialista también en oncología clínica. Le agradecemos mucho, doctora Leslie, por estos detalles que usted nos ha brindado y bueno, estaremos atentos también a todas las actividades que usted va a realizar a propósito de estos tratamientos que son muy importantes en la lucha contra el cáncer. Muchísimas gracias, doctora.
8: Muchas gracias a ustedes por la invitación y para poder realizar este tipo de información que es muy importante para nuestra población. Gracias.
7: Muy bien, así hemos conversado con la doctora Leslie Navía Ortuño, especialista en medicina interna y tiene además una subespecialidad en oncología clínica. Ustedes han escuchado, la inmunoterapia es una medicina, es un tratamiento alternativo para la lucha contra el cáncer, vale decir, en tratamientos oncológicos, pero como la doctora Navía decía, no todos los casos se pueden realizar este tratamiento, sino en ciertos pacientes que están atravesando, por ejemplo, en algunos casos de cáncer de colon, en algunos casos de linfoma, en algunos casos de cáncer de mama, en algunos otros casos también en pacientes que sí pueden aplicar, no en todos, lamentablemente, pero seguramente este tratamiento también es alternativo. Y evidentemente hay dos elementos que tenemos que recordar. La doctora decía que este tratamiento no está en el sistema de salud público porque es alto, el costo sí es alto. Entonces, tenemos que observar obviamente estos detalles. Seguramente el sistema de salud podría aplicar esto que es la inmunoterapia, que sería alternativo también a los tratamientos de radiología, ¿no? Y los tratamientos que se hacen contra el cáncer. Así que bueno, esto es muy importante. 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Bien, quiero comentarle también que el día de hoy vamos a estar hablando acerca de lo que son el Alzheimer, y esto es muy importante, es una enfermedad que está atacando cada vez más a personas mucho más jóvenes. Antes se creía que el Alzheimer era una condición que atacaba principalmente a personas de la tercera edad. Evidentemente hay casos de estos. Sin embargo, vamos a estar hablando con un especialista neurólogo para ver cuáles son estas sintomatologías y desde luego los tratamientos adecuados. Así que por favor acompáñenos aquí en Primero la Salud por Cana 98.5. Nos vamos a una pausa, enseguida retornamos.

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2: Muy bien, continuamos con más aquí en Primero la Salud, solamente por Canal 98.5. Le quiero reiterar que el programa también se emite los días domingos a partir de las 8 hasta las 10 de la mañana para que usted nos pueda escuchar. Y desde luego también, si ustedes han visto o ven también nuestra página de Facebook, por favor, denle like. Estamos creciendo también en nuestra página de Facebook. Vamos a estar más adelante hablando con nuestros invitados para poder hablar también de todas las actividades que se realizan en el ámbito de la salud. Es importante tener una información evidentemente concreta y específica de los profesionales especialistas en cada área de la medicina en nuestro país, que es muy importante que los podamos conocer. Y bien, quiero comentarle a propósito de todas las actividades que se realizan en materia de salud. Hay una actividad bastante importante a propósito de lo que está pasando en el mundo, como es el Mundial de Fútbol de la FIFA 2026, así que esta Copa Mundial pues está haciendo que todo mundo esté expectante ante estas actividades. Y bueno, le comento que hay una actividad muy importante ligada a la salud que se denomina Goles para Salvar Vidas. Están lanzando campañas para convertir la pasión por el fútbol en donaciones de sangre. Y bueno, ¿de qué se trata todo esto? Le comento. Y bueno, la tradicional rivalidad entre los hinchas bolivianos dejará por el momento las tribunas para trasladarse a los bancos de sangre. Esa es la premisa que están llevando adelante el Ministerio de Salud, que presentó precisamente este viernes la campaña Copa Sangre de Campeones. El gol más importante es regalar vida. Esta es una iniciativa que convierte cada donación de sangre en un punto para el equipo de fútbol elegido por el donante, con el propósito de incrementar las reservas de sangre en el país. La propuesta busca aprovechar la pasión que despierta el fútbol para impulsar una competencia distinta, no por campeonatos ni por goles en la cancha, sino por la cantidad de vidas que cada hinchada puede ayudar a salvar vidas mediante la donación voluntaria. Durante este lanzamiento, la ministra de Salud, Marcela Flores, ha destacado que el objetivo es consolidar una cultura permanente de donación de sangre. Donar sangre es un gesto hermoso porque cada aporte puede significar la vida de otra persona. Muchas veces necesitamos sangre para familiares, amigos o pacientes que están en hospitales, y por eso es tan importante fortalecer la cultura de la solidaridad. Eso es lo que expresó precisamente la ministra de Salud. Por otro lado, la autoridad explicó que una nueva aplicación móvil permitirá registrar cada donación realizada en los bancos de sangre y hemocentros del país. El usuario podrá elegir si desea aparecer con su nombre o de forma anónima, registrar datos como edad, género y departamento, además de seleccionar el club de fútbol al que quiere sumar un gol. Así que es bastante interesante esta campaña que está lanzando el Ministerio de Salud. Y bueno, toda esa información se va a actualizar en tiempo real y en una tabla de posiciones que mostrará qué equipos movilizan a más donantes. La plataforma también incluirá una tabla de líderes y permitirá compartir los resultados en redes sociales para incentivar la participación de más aficionados. Queremos que esta iniciativa motive a más personas a donar, porque no solo estamos apoyando a un equipo, estamos salvando vidas, explicó la ministra. La competencia no solo involucra a hinchas, sino también los bancos de sangre del país, que medirán sus resultados, y el establecimiento que registre el mayor número de donaciones será distinguido con la Copa de Sangre de Campeones. El director de la Autoridad de Supervisión de la Seguridad Social a corto plazo, Jorge Sandy, dijo que la tecnología permitirá transparentar el proceso y reconocer el aporte ciudadano. Con cada donación, no solamente estamos marcando un gol, estamos salvando vidas, afirmó en la presentación de la campaña. Y bueno, en esto también estaba, en esta actividad estaba la directora del Banco de Sangre de Referencia Departamental de La Paz, Vanessa Tellería, que recordó que detrás de cada unidad de sangre existe una oportunidad para cambiar el destino de varias personas. Una unidad de sangre donada puede ser diferencia entre la vida y la muerte de la persona, afirmó la encargada. Además, la campaña también ha recibido un respaldo de la embajadora de Suecia en Bolivia, Joana Cristina Tegue, quien destacó que donar sangre significa dar vida, dar salud y apoyar al otro. Y bueno, esta es una muy buena campaña. Por cierto, también la Cruz Roja de Noruega estuvo presente en esta actividad, que el año 2023 inició la campaña denominada Sangra por la Camiseta. Allí los aficionados eligen a su club al registrarse como donantes y sus aportes alimentan una clasificación conocida como la Blood League, que es decir, una campaña de sangre, una competencia solidaria que movilizó a miles de hinchas para aumentar las reservas de sangre utilizando la rivalidad futbolística con el fin de salvar vidas. Qué buena iniciativa que es esta a propósito del Mundial de Fútbol. Pero tenemos más información, querida Ruth, para compartir con el público.
3: Así es. Justamente hemos visto que en esta semana que ya ha pasado, los pacientes renales han iniciado una vigilia en el Hospital Obrero con 400 camas, dice, por falta de los insumos. Pacientes renales de la capital cruceña anunciaron el inicio de una vigilia en puertas del Hospital Obrero, 400 camas, en demanda de la provisión de medicamentos e insumos médicos esenciales para sus tratamientos de diálisis. Todos los afectados han señalado que la escasez de estos recursos pone en riesgo la continuidad de sus terapias y exigen a las autoridades de salud una respuesta inmediata para garantizar la atención oportuna y regular a los pacientes. Realmente ha sido una, por así decirlo, un poco inquietante la cuestión de los bloqueos que ha provocado realmente en todo lo que es el país, muchos movimientos, falta de medicamentos, decíamos, de oxígeno, y ahora igual con esto de los pacientes renales ha habido mucho de esto de la provisión de medicamentos, ¿no? Los insumos médicos y más que todo los tratamientos a la diálisis han sido afectados, ¿no? Entonces, exacto, tanto en Santa Cruz, aquí en La Paz, hemos estado afectados con esa falta, con la cuestión de los bloqueos, no poder transitar, pasar con todo esto, que realmente es gente que está en un tratamiento que debería cumplirlo a cabalidad, ¿no?
2: Exactamente. Además, es bueno recordar, lamentablemente, estos 53 días que hemos sufrido de bloqueo en el departamento de La Paz ha sido realmente angustiante. No solamente para las personas que están, que estamos trabajando, hacemos actividades, ¿no? El tema de la escasez de alimentos y todo ha sido pues un elemento bastante complicado para todos. Así que por esa misma razón queremos considerar que esta situación no vuelva a suceder en los próximos días ni en los próximos años. Así que esperemos que las autoridades, tanto de gobierno como del Ministerio de Salud, puedan poner elementos que puedan coadyuvar a poder solucionar situaciones de protestas sociales, que obviamente nadie menciona que las protestas sociales tengan la validez correspondiente. Sin embargo, el exacerbar, el extremar este tipo de perjuicios para la salud, para la sociedad, para las personas que necesitan medicamentos, eso sí, realmente es un acto criminal. Entonces, hay que repudiar y repudiamos desde luego estas actitudes, estas actividades que se han desarrollado, y esperemos que en la próxima oportunidad, pues todo sea obviamente de la mejor manera. Bien, vamos a estar hablando de este y otros temas, y bueno, ya tenemos aquí en el estudio de nuestra radio al doctor Miel Baptista Terán. Él es neurólogo y vamos a hablar de algo que es muy importante, porque vamos a hablar con él desde luego de lo que es el Alzheimer, lo que le decíamos hace instantes, y vamos a estar hablando con él. Pero quiero comentarle a propósito de lo que está pasando también en el departamento de Santa Cruz. Está reportando una semana sin casos de influenza y pide también reforzar el sistema de vacunación. Y bueno, el director del CEDES, Jorge Medi, ha destacado que ha tenido un respiro epidemiológico en la semana 24. Sin embargo, ha lamentado que la cobertura apenas roza el 52%. Hay 68 casos habilitados, ha mencionado. Y bueno, ha dicho que el Servicio Departamental de Salud del CDE Santa Cruz ha informado que durante la semana epidemiológica 24 no se han registrado casos de influenza en Santa Cruz, un dato considerado positivo dentro del comportamiento de la enfermedad en el departamento, precisamente. Sin embargo, las autoridades sanitarias han advertido que esta situación no significa que el riesgo haya desaparecido, especialmente ante las bajas temperaturas que continúan afectando la región, y no solamente a la región, sino todo el país por este proceso de invierno que estamos atravesando en esta temporada. Y bueno, ¿qué es lo que decía el director del CEDES, Jorge Medi? Dijo que esta es una buena noticia, que tengamos cero casos en esta semana, pero eso no significa que estemos libres de la enfermedad. En estos casos, por estos días de frío que continuarán, pueden presentarse nuevos casos. Por eso, exhortamos a la población a acudir a vacunarse, explicó el director del CEDES. Y bueno, la autoridad también informó que actualmente se tiene 68 centros de salud habilitados para la vacunación en la ciudad, de los cuales 10 pertenecen a la red centro y atienden de 8 a 6 de la tarde, además de otros establecimientos distribuidos en distintas redes de salud en el departamento de Santa Cruz. Bien, esto es una muy buena información. Esperemos que realmente haya pocos casos de influenza. Bien, como le decíamos, ya estamos con el doctor Miguel Baptista Terán, él es neurólogo, y vamos a hablar de cómo se presenta el Alzheimer. Vamos a estar hablando de estos detalles. Doctor, muy buenos días, gracias por estar aquí en Primero la Salud.
4: Bueno, muy buenos días, Jackie, una vez más, un gusto verte. Y bueno, pues estamos prestos a poder informar un poco más sobre esta enfermedad, ¿no?
2: Así es. Doctor, hay un tema que obviamente queremos entender. La razón por la cual se produce el Alzheimer. ¿Qué elementos condiciona que la persona pueda desarrollar esta enfermedad?
4: Muy bien, habitualmente este problema se caracteriza más que todo por una presentación temprana, insidiosa y progresiva, ¿no? Entonces, de hecho, esta patología va a cursar con una clínica más relacionada con un deterioro cognitivo. También va a estar muchas veces relacionada con una memoria alterada, una memoria reciente alterada. Y también, de cierta manera, va a haber presencia de síntomas neuropsiquiátricos, ¿no?
2: Bien, pero no todas las personas, digamos, por ejemplo, de la tercera edad. Generalmente se atribuye el Alzheimer a las personas de la tercera edad, ¿no? A partir de los 70, 80 años. Pero no todas las personas desarrollan, ¿no?, esta enfermedad. ¿Qué causas o qué elementos hace que unas sí desarrollen y otras no?
4: Muy bien. Esto se va a determinar sobre todo sobre la parte de genética, ¿no? La parte molecular. Obviamente bastante, esta patología es neurodegenerativa, de hecho también va a ir transmitiéndose por generaciones. Esto últimamente se habla sobre la etiopatogenia, ¿no es cierto? Uh-huh. Entonces la etiopatogenia más relacionada habitualmente al desarrollo de la enfermedad de Alzheimer, uh-huh, está determinada más que todo por la presencia de amiloide beta o beta amiloide, que lo denominamos así, una proteína que se forma en el cerebro, y de hecho también lo que es la presencia de la proteína tau. Estas proteínas como tal son elementos naturales en el cerebro, uh-huh, pero que de cierta manera se van plegando, se van uniendo, uh-huh, y van para que se van uniendo a la manera de formar ovillos, y que de cierta manera esta unión, el mal plegamiento de estas proteínas, uh-huh, permita que se desarrolle el Alzheimer en un paciente, uh-huh, obviamente determinado ya en... Se determina, por ejemplo, la presencia de estas proteínas, uh-huh, en un 70% de los pacientes con Alzheimer, ¿no?
2: Bien. Bueno, hay personas también de la tercera edad que en todo caso cuando presentan estas sintomatologías, ¿no? Presentan, por ejemplo, olvidos, ¿no? Recurrentes, si dejaron tal vez encendida la cocina, que es a veces más peligroso, o dejaron abierta la puerta, consideran y se olvidan, ¿no? Las personas dicen, bueno, hay que diferenciar, ¿no, doctor? Porque hay personas que dicen, bueno, sí, tiene mi mamá, mi abuelito tiene 80, 70 años, se olvidó, pero se acuerda, digamos, hay un momento, ¿no?, que dice 10 minutos, 20 minutos, ay, dejé la puerta abierta o algo similar. Pero en el caso del Alzheimer, esto es, digamos, se olvidó y se olvidó, no se acuerda más, ¿no? Entonces, todos estos procesos, ¿cómo vienen? ¿Cómo se van presentando en cada persona?
4: Bueno, esto va a variar en cada paciente, ¿no? Uh-huh. Obviamente va a ir determinado también a la lesión topográfica, al nivel de la lesión a nivel cerebral, ¿no? Uh-huh. Entonces podemos hablar de una atrofia más que todo relacionada con el lóbulo temporal, por ejemplo, ¿no? Yeah. Entonces eso va determinándose un poco más por la clínica. Nos apoyamos, aparte del diagnóstico clínico, que es, no sé, el deterioro cognitivo como tal, el retraso. Habitualmente nosotros vemos esto apoyados en un test neurocognitivo. Entonces, neuropsiquiatría trabaja con nosotros. Es obviamente un manejo multidisciplinario, incluso participa psiquiatría, participa psicología como tal. Entonces, de cierta manera, estos test neurocognitivos, el mini mental, el más conocido de todos, por ejemplo, nos va a poder determinar un y calificar un deterioro cognitivo. No, este deterioro cognitivo leve ya es una entrada, es la introducción para poder estudiar a un paciente a futuro. ¿Ya? Entonces ahí vamos a ir viendo, obviamente nosotros en neurología y en medicina como tal, nos abocamos bastante a no solamente a hallar los síntomas, sino también nos vamos a apoyar en muchos exámenes complementarios, ¿no? Claro. Y dentro de los mismos, obviamente se encuentra, por ejemplo, lo que es la resonancia magnética, ya, o en relación a una tomografía, por ejemplo, ¿no? La resonancia magnética es una, es el estudio que nos beneficiaría más. Tiene una sensibilidad y una especificidad mayor al 70% en relación a una tomografía que es del 35%. Pero aquí también hay otras pruebas moleculares como a nivel de sangre, por ejemplo, para tratar de determinar la presencia de estas proteínas, ¿no? De la beta amiloide y como la proteína tau. ¿Ya? Entonces también usamos este mismo obteniendo muestras de líquido cefalorraquídeo. Entonces también se pone a consideración para hallar estas proteínas, ¿no? Entonces, como ves, es manejo multidisciplinario. Obviamente también hay que enfocar bastante a desarrollo de síntomas neuropsiquiátricos, la apatía, la ansiedad, la depresión, puede acentuar aún más lo que es el Alzheimer como tal, ¿no?
2: Así es. Seguramente, doctor, el Alzheimer también debe presentarse a temprana edad, es decir, la persona que va a sufrir, ¿no?, o que va a tener Alzheimer, seguramente presenta ya síntomas a temprana edad, vale decir, a los 50, tal vez 40, ¿no?, para tal vez la persona o los familiares se puedan dar cuenta, ¿no?, de que la persona podría a lo futuro, ¿no?, tener ya Alzheimer. Debe haber algunos elementos que pueden llamar la atención.
4: Sí, de hecho sí, es de manera peculiar, nosotros conocemos más esto de los síntomas premonitorios, le decimos habitualmente que presentan hace 10 años atrás, y obviamente está relacionado con la pérdida de memoria, ¿no? Por ejemplo, la pérdida también de ciertas facultades. No solamente tenemos que hablar de bueno, la etapa más temprana del Alzheimer es la pérdida de memoria, eso, aquello no tenemos duda. Sin embargo, por ejemplo, en relación a Parkinson, que es otra gran enfermedad también de los adultos mayores, y que habitualmente es ya más frecuente que el Alzheimer, obviamente se determina hiposmia, por ejemplo, estreñimiento, ¿no? Y bueno, hay que ir viendo en sí las etapas, pero como les menciono, las etapas más que todo, el diagnóstico clínico como tal es, obviamente nos va a hacer la guía determinar una disminución dentro de las funciones facultativas, las funciones ejecutivas que nosotros llamamos, ya que tenga alguna alteración, por ejemplo, ¿no? Nosotros llamamos funciones ejecutivas superiores habitualmente a ser organización, planificación, ejecución y resolución de problemas. Entonces, habitualmente estos pacientes olvidan dónde dejan, ¿no? Están organizándose y olvidan cierto elemento que no les permite ya terminar con un trabajo que estaba
2: con una
4: planteado.
2: Actividad, ¿no?
4: Exacto,
2: con de una pronto actividad. Está realizando tal vez alguna actividad en su casa y bueno, olvida qué es lo que estaba realizando y lo deja.
4: Exacto,
2: ¿no? Entonces tampoco recuerda qué tenía que hacer o cómo lo tenía que resolver, ¿no?
4: Así es.
2: Eso a partir de qué edad más o menos ya se puede, o bueno, la persona puede observar, es decir, los familiares o el entorno que tiene el paciente.
4: Bueno, habitualmente el Alzheimer estamos hablando que aparece en la tercera edad, ¿no? Los pacientes de la tercera edad. Obviamente eso se determina la pérdida de memoria habitualmente unos 10 años antes. Uh-huh. Pero hay que tomar muy en cuenta para que la población también conozca. Uh-huh. O sea, la pérdida de memoria no es un síntoma de importancia para poder determinar que sea un Alzheimer. Exacto. La pérdida de memoria, uh-huh, también está relacionada bastante con trastornos psiquiátricos, trastornos habituales, ¿no? Uh-huh. Que vivimos cada...
2: Puede ser el estrés, ¿no?
4: Exacto, dentro, uh-huh, del estrés está muy relacionado a la pérdida de memoria. O sea, olvidan las llaves, ¿dónde dejé la llave? ¿Dónde dejé mis lentes? ¿Dónde dejé el celular? Uh-huh. Cuando, bueno, olvida prácticamente, lo deja, está muy relacionado con el estrés, por ejemplo. Entonces, uh-huh, hay que tomar y considerar, claro, obviamente.
2: Y descartar algunas.
4: Y descartar, obviamente, uh-huh, ¿no? Entonces, las pruebas más habituales, el desarrollo de síntomas y todo, uh-huh, va a estar determinado para ya un paciente mayor de 60, 65 años para adelante, uh-huh, ¿no? Entonces, en ahí podemos determinar. Uh-huh. Algo que también que se tiene que conocer muy frecuente, obviamente, uh-huh, dentro de las demencias, por ejemplo. Uh-huh. El Alzheimer es la patología más predominante, yeah, a nivel global, uh-huh, pero en Bolivia es contradictorio. Yeah. En Bolivia muchas veces, obviamente, para tener el diagnóstico de Alzheimer tendríamos que tener una tecnología más acorde a y obviamente que sea accesible, que sea otorgada por el Estado, ¿no? Exacto. Situación que no es posible porque no tenemos todavía la tecnología necesaria para, uh-huh, poder determinar y tener un buen diagnóstico, ¿no? Más que todo neuroimaginológico. Yeah. Entonces, lo que hay que ver, como les digo, es más que todo hallar estos síntomas, uh-huh, y determinar, obviamente, el antecedente genético y poder determinar mediante las pruebas bioquímicas, por ejemplo, uh-huh, la presencia de la beta amiloide o la proteína tau en sangre o en líquido cefalorraquídeo, uh-huh, nos va a permitir, el beta amiloide en ese caso, nos va a permitir tener un diagnóstico fiable. Uh-huh. Sin embargo, como te mencionaba, en, uh-huh, Bolivia las demencias a nivel global, el Alzheimer sobrepasa el 70% a nivel global, uh-huh, pero en Bolivia no estaría muy de acuerdo en esta parte, pero hay que tomar en cuenta más a nivel de nuestro medio, uh-huh, la demencia yeah, vascular, que está relacionada precisamente con infartos antiguos, uh-huh, ¿no? Estamos hablando de embolias en términos comunes, entonces, yeah, que pueden determinar a largo plazo el desarrollo de una demencia vascular, el cual el tratamiento va a ser muy distinto a la demencia pulmonar Alzheimer. Obviamente, como lo menciono, esto va en fines a que ya las personas mayores que vienen a consulta dicen: tengo Alzheimer, uh-huh, obviamente hacemos el escrutinio debido, uh-huh, tanto de exámenes complementarios y, uh-huh, pruebas bioquímicas o neuroimagen, y de cierta manera muchas de estas pacientes van sufriendo complicaciones tal vez por una demencia vascular, ¿no?
2: Ya. Muy interesante esta aclaración, doctor, porque es bueno considerar estos detalles. Además, podemos hablar tal vez, si nos queda el tiempo, de también algo de lo que es la demencia senil. Pero ya tenemos consultas, doctor, del público, por favor.
3: Así es, justamente nos escribe Nicole y nos pregunta, ¿no? Dice, ¿cuáles son los cambios de humor y personalidad que se ve en el Alzheimer?
4: Muy bien. Esto va relacionado con el desarrollo de síntomas neuropsiquiátricos, ¿no? Aquí nos vamos a apoyar bastante, obviamente, en el ámbito clínico. Mucho de poder determinar la apatía, poder, uh-huh, determinar cierto disminución de facultades, o ser un paciente ansioso, depresioso, más que todo aquí a veces nos va a apoyar lo que es psiquiatría, ¿no? Uh-huh. Para poder determinar estos síntomas. Obviamente, en apatía, irritabilidad, a veces agitación psicomotriz, uh-huh, esas son los síntomas habituales dentro de los trastornos neuropsiquiátricos, ¿no? Como les digo, a veces mucho se puede determinar mediante pruebas o test neuropsicológicos, yeah, para tratar de determinar y arrojar un tipo de personalidad, uh-huh, o poder enfocar y poder encontrar algún, yeah, por ejemplo, deterioro cognitivo que nos permita tratar de relacionar, ¿no? Es muy, uh-huh, distinto. Deterioro de cognitivo, obviamente, con la presencia, gracias, de está bajando su inteligencia, o pérdida de memoria, todo aquello relacionado con aquello, o que olvida alguna función, ¿no?
2: Así es.
4: Dentro de las funciones. Y el otro, obviamente, es más que todo que se va a identificar por el tipo de personalidad y todas esas situaciones, ¿no?
2: Bien, doctor, tenemos realmente un minuto en este segmento. Bueno, hemos querido hablar lo más posible. Yo creo que vamos a tener una segunda parte hablando del Alzheimer y otros elementos que nos ha mencionado precisamente el doctor Miguel Baptista. Por favor, doctor, ¿dónde queda su clínica? ¿Dónde queda también la dirección y obviamente el número de teléfono?
4: Muy bien. Atiendo en ProSalud, en Centro de Especialidades Médicas ProSalud, o también estoy en el CIES, ya. También, bueno, la consulta particular, obviamente la podemos programar al 77-74-6296.
2: Muy bien, 6296, ¿no? Si reiteremos el número de, por favor.
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2: Muy bien, así hemos estado con el doctor Miguel Baptista Terán, neurólogo. Hemos hablado del tema del Alzheimer y bueno, es amplio, así que doctor, lo comprometemos para una segunda parte de hablar del Alzheimer, sus tratamientos y desde luego también los casos que se ha atendido. Así que le agradecemos muchísimo, doctor, y bueno, estaremos con usted próximamente, por favor, para continuar este tema tan importante. Tenemos varias consultas además que las hemos dejado ahí.
4: Gracias, Jackie, y bueno, a la población también, a tus compañeros de trabajo y a la población, bueno, pues cualquier duda que tengan, por favor, referirse al número de celular.
2: Muy bien, así hemos estado con el doctor Miguel Baptista Terán, neurólogo. Hemos hablado de cómo se presenta el Alzheimer y bueno, vamos a tener una segunda oportunidad de hablar con el doctor, así que nos vamos a una pausa y enseguida retornamos.
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2: Continuamos con más aquí en Primero la Salud, solamente por Cana 98.5. Y yo le quiero comentar una noticia muy importante y le invito a leer también de la página Visión 360, que ha publicado una noticia muy, muy buena. Le quiero comentar que científicas bolivianas, en este caso una científica boliviana que ha salido prácticamente desde el anonimato a ser una de las más importantes personas, porque Maricel Mamani, así es como ella se llama, ha buscado y busca reducir el uso de agroquímicos en nuestro país. Y bueno, esta es una bioquímica y de primera, y es la primera mujer de su familia, de la familia boliviana, en llegar a la universidad tras vencer retos del idioma, por ejemplo, cultura, duelos. Hoy cursa un doctorado en Suecia, donde

0: Visión 360. Y bueno, Maricel Mercedes Mamani Mamani nació en 1987 en Cotahuma, precisamente aquí en el macro distrito de Cotahuma, es el uno de los más grandes distritos que tenemos aquí en la ciudad de La Paz y uno de estos barrios populares que tenemos también aquí. Y bueno, ella es una joven que ha vivido toda su vida en este sector donde, bueno, nació su mamá y también sus abuelitos vinieron, ¿no?, aquí a la ciudad de La Paz desde las áreas rurales y, bueno, vestían obviamente con los colores intensos de lo que significa la tradición que tenemos también en nuestro país. Y bueno, este es un elemento que yo realmente le invito a leer, este artículo tan importante de esta científica boliviana, esta bioquímica, que, bueno, ha cursado todos sus estudios de bioquímica y farmacia en la Universidad Mayor de San Andrés y, bueno, ahora ella está cursando una importante profesionalización en Suecia, en la Universidad de Suecia, porque ha defendido su tesis. ¿Y de qué ha defendido el tesis Maricel Mamani? Sobre la aplicación de extractos vegetales para frenar el crecimiento de la bacteria Helicobacter pylori, ¿no? Su aporte más destacado fue demostrar que, a diferencia de los antibióticos tradicionales, los extractos de plantas que investigó lograban actuar directamente sobre el Helicobacter. Describe también la científica María Teresa Álvarez del Tribunal de su defensa, ¿no? Así que ha sido un aporte bastante importante lo que ha mostrado Maricel Mamani Mamani. Bueno, de esto le voy a estar comentando también, pero le invito a leer esta muy buen aporte de investigación científica del periódico digital Visión 360. Bien, estamos ya como todos los fines de mes aquí en nuestro segmento muy importante de Primero la Salud. Estamos con la campaña y, bueno, todos los elementos que tiene Cuidados Paliativos, que siempre nos acompaña en el programa. Y estamos aquí con el licenciado Edson Trujillo, él es informático y voluntario de la red Acompañar de Cuidados Paliativos. Vamos a hablar el día de hoy de aprender a vivir con el dolor o con el duelo. Muy buenos días, Edson, gracias por estar aquí en el programa una vez más.
1: Muy buenos días, muchas gracias por su aceptación para hablar de este tema, que es un poco, se podría decir, algo como mito que no se quiere hablar, ¿no? Porque no se puede ni hablar ni siquiera en las unidades educativas, ni siquiera puedes preparar a los niños, que deberían también saber un poco lo que es el duelo y el dolor, ¿no? Exacto. Porque como lo vi en una película recientemente, le decía, ¿no? ¿Por qué uno se va? ¿Por qué es la vida así? Y lo interesante que le respondía era: la vida es un contrato, pero es un contrato muy corto. Uh-huh. Y es muy bonito. Se llama Risa, por si acaso, y también trata mucho de cuidados paliativos. Es una película argentina. Uh-huh. Es una niña donde va a escuchar un teléfono y ahí le, entre comillas, se podría decir, los espíritus, uh-huh, comienzan a cerrar su ciclo. Uh-huh. Han dejado un vacío. Es muy interesante la película porque ella va cerrando ciclos, pero de los que han fallecido. Exacto. ¿No? Por ejemplo, solo como ejemplo, había un perrito que estaba esperando a sus dueños. Uh-huh. Hay una película, ¿no?, norteamericana. Exacto. Pero esta es el perrito. Y el alma le dice: llévatelo el perrito, ya no vamos a volver. Uh-huh. Dale de comer, está mucho tiempo sin comida, etcétera, ¿no? Y hay así muchos casos en esa película. Es muy bonito. Uh-huh. Lo bueno de la vida, uh-huh, yo creo que es que no solamente aprendemos con experiencia. Uh-huh. Seguramente usted sabrá que nosotros estamos, usted sabe que yo estoy desde hace tiempo como voluntario, ¿no? Y nosotros, uh-huh, en 2018 hemos comenzado a hacer, en realidad, terapias grupales de postduelo. Uh-huh. Y es muy complicado hablar sobre ese tema, ¿no? Sobre el duelo. Así aparte es. De las etapas que uno pasa, uh-huh, las clásicas etapas desde la negación hasta la aceptación, uh-huh, cada duelo es diferente.
0: Así es.
1: Cada duelo, entrando ya al tema, ¿no? Cada, uh-huh, duelo es, necesita diferentes etapas, necesita diferentes formas de desahogo. Uh-huh. Necesita diferentes formas hasta de recibir la noticia.
0: Exacto. Ahora, en este caso también, Edson, hay varias películas, ¿no?, norteamericanas, sobre todo latinoamericanas, muy pocas, ¿no?, pero norteamericanas, donde hacen alusión, por ejemplo, al poder

0: encontrarse con uno mismo, ¿no? O digamos, no cerrar esas etapas cuando uno fue niño, sufrió varias consecuencias de lo que, bueno, posteriormente cuando es adulto no las puede enfrentar, ¿no? Hay etapas, por ejemplo, donde decía el encuentro conmigo mismo, cuando una persona se encuentra con su niño, cuando era niño, ¿no? Entonces, ¿qué es lo que significa? Cerrar ciclos, pero cuando a veces, ¿no?, las personas dicen, perdí a mi mamá, a mi papá, creo que es una de las etapas más terribles, ¿no?, de las personas, ¿no?, perder a los seres más cercanos como son el papá, mamá, y lo más terrible seguramente que sufre el ser humano, obviamente no decimos que las otras no sean terribles también, sino cuando las personas pierden a los hijos, ¿no?, cuando la vida, por ejemplo, le dice a uno, los papás o los hijos enterrarán a los papás, ¿no?, que es tal vez lo normal, pero no ocurre a veces cuando es lo contrario, ¿no? Entonces hay estas etapas de duelo que son muy difíciles de enfrentar, porque los recuerdos vienen, porque uno entrará a la habitación de la mamá, del papá, del hijo, de la hija, y los recuerdos volverán, ¿no? Y entonces habrá un detalle de tristeza, de recordar o de decir, pude haber hecho esto, o pude haber sido mejor, o debí haber hecho. Entonces hay etapas seguramente, ¿no?, de poder enfrentar esta situación. ¿Cómo la persona tendría que enfrentar o tal vez aceptar que está pasando por un duelo y que tal vez muchas personas dicen, no quiero hablar con nadie de mi duelo, no, no quiero estar con esto? Entonces, ¿cómo abordamos esta situación?
1: A ver, justo ha tocado un tema en el cual he comenzado. Uno no ve mucho todos los temas, ¿no? Porque a veces la mayoría de los casos, como usted dijo, es papá y mamá. Pero del hijo no se habla mucho, ¿no? De que va a perder. Pero justamente encontré un libro, que justo hablando de libros, se llama Los primeros momentos tras la pérdida de un hijo. Sí. Es la Fundación de Menudos Corazones del 2012. Ya es del grupo de cardiopatías congénitas. Entonces, ¿qué han utilizado ellos como método? Son los recuerdos. En el recuerdo, ¿qué te ayuda? ¿Qué no te ayuda? ¿No? Y sus tiempos eran, bueno, son en realidad encuentros mensuales, donde se cuentan sus historias. Y han sacado ese libro donde están enfocando justamente lo que usted ha mencionado, ¿no? Primero son todos los sentimientos, por ejemplo, estado de shock, la negación, la percepción del tiempo, el dolor, la tristeza, el abatimiento, la culpa, el fracaso, la impotencia de no poder hacer nada por el hijo, la rabia, el miedo, la sensación, el alivio, ¿no? Hasta el final. Entonces, todo eso, ¿qué ayuda? El entorno médico, la salud, el entorno familiar y el entorno de uno mismo. Porque uno mismo también tiene que saber salir de eso. Pero lamentablemente el dolor no tiene tiempo, el duelo no tiene tiempo. He leído otro libro, no recuerdo el nombre, pero estaba haciendo la diferencia entre el dolor y el luto. No, el luto tiene su tiempo, tiene sus tradiciones, ¿no? Comienza cuando fallece la persona y termina cuando pasa un cierto tiempo, puede ser un año, por ejemplo, nuestra tradición es un año. Pero el duelo no. Mi caso, mi mamá falleció en 2016, y justamente el 2018 comenzamos con las terapias de posduelo, ¿no? Yo creo que yo invité a muchas personas que, bueno, unas que perdió su esposa, él se jubiló y, por ejemplo, 6 años vivió solo para su esposa. Le cocinaba, vivía con él, no salía a ningún lado, o sea, vivió para su esposa. O sea, realmente entregado para su esposa, hasta que la perdió. Entonces la invité. Otra persona que su papá lo culpaba mucho era que por problemas de salud, no sé la verdad la enfermedad, le tuvieron que amputar un pie. Entonces era otro duelo, ¿no? Ha perdido. Pero no era el duelo de la persona, sino era la rabia, la bronca que tenía el papá contra la hija que ha tomado la decisión. Pero obviamente no ves el grado de dolor, porque al final me duele la rodilla, sí, va a curar, pero eso lo podía haber tal vez matado, ¿no? Podía haber fallecido. Entonces no piense en ese sentido de que le ha salvado tal vez la vida con esa decisión. Y así, no invitamos. Y interesantemente, trabajamos con Nora Mamani, que es la psicóloga. Me incluyó dentro del grupo, ¿no? Yeah. Así, yo hasta ese momento juré que, digamos, entre comillas, ya mi duelo ya había pasado, ¿no? Ya estaba curado, ya ya no tenía, bueno, tenía sentimientos, siempre uno tiene sentimientos. Uh-huh. Pero realmente me desahogué ese día, ¿no? La terapia de grupal me sirvió de maravilla, o sea, me involucraron y yo dije, pucha, pero ha pasado ya 2 años, ya eso ya debe estar cerrado, como usted dice, ¿no? Uh-huh. Pero no. Con todo esto que, con esa experiencia que ya, con las terapias que tenemos, el duelo se va cerrando de a poco. Depende de la persona, depende del momento, depende de lo, del entorno que le rodea, depende de cómo lo ha tomado, de cómo le han dado la noticia, cómo ha ocurrido. O sea, tiene muchas variables en el tiempo en la cual a uno le permite ya, entre comillas, se podría decir, aprobar esa, ese hecho en su vida. No se da cuenta que en ese momento ya ha cambiado su vida. Hay una persona menos, un espacio menos, y el amor siempre va a estar ahí. Por ejemplo, el otro día, bueno, ayer justamente, mi hijo entró y dijo, ay, entró a su cuarto, porque es donde vivía mi mamá, entró a su cuarto y dijo, me trae recuerdos, me trae melancolía esto. ¿Por qué? Dijo él. Él se preguntó, ¿por qué? Y mi mamá se fue cuando él tenía 5 años. Entonces yo me entró al cuarto y digo, ¿por qué me trae recuerdos? O sea, me trae harta melancolía, ¿no? Y claro, nosotros le dijimos, debe ser por tu abuelita, que ella a veces lo dejaba así el cuarto y tal vez tú al entrar has visto, no a tu costumbre, sino a otra que nosotros nos hemos metido un poquito. Y dijo, ¿no? Entonces, ahí está el sentimiento. El cariño, el amor nunca se va a perder.
0: Sí.
1: ¿No? Aquí, por ejemplo, en este libro, uh-huh. eso demuestran, ¿no? Uh-huh. Pero ¿qué demuestran acá? ¿Qué piden? ¿No? Este libro trata del momento de que se entera. Es el, digamos, entre comillas, el primer día que te enteras que ha fallecido. Entonces hay muchas circunstancias. Cada persona lo ve desde cualquier punto de vista. Por ejemplo, a una persona le encantó que uno de los médicos, bueno, hay varios casos, ¿no? Pero uno que le encantó, que uno de los médicos le mandara flores al entierro de su hijo, ¿no? O sea, raro, sí, muy raro, que no he visto esos casos, debe haber, pero no he visto esos casos. Otro, que una amiga de otra amiga se acercó, porque ya había perdido a otra persona, la abrazó, o la conocía, y le dijo, yo te comprendo, sé cómo es ese dolor, desahógate. Entonces, palabras de un desconocido se le quedó. De todo de lo que recuerda del fallecimiento de su hijo, se recuerda solo esa escena. Ella dice, yo recuerdo solo eso, después estoy perdida. Son mis recuerdos. Entonces, hay cositas lindas que tiene la vida, que te lleva a cada uno, y te saca un poco de eso, ¿no? Y te llega tanto. ¿Qué es esa cosa que lo que necesitas? Uh-huh. Una compañía, uh-huh. una mano amiga, uh-huh. una palabra, un abrazo, uh-huh. un, no sé, llorar juntos. Uh-huh. Eso también acá dicen en una de esas, ¿no? Yo lo único que quiero es que me comprenda que yo estoy llorando y me acompañe a llorar para que sintamos. ¿Por qué? Porque realmente estoy sintiendo el dolor, estoy sintiendo la pérdida, ¿no?
0: Exacto.
1: Entonces, no hay tiempo. No hay tiempo, o sea, no hay un tiempo que le voy a decir, concluyendo, respondiéndole, no hay un tiempo, ¿no? Y esto, hasta en las enfermedades terminales, puede comenzar cuando sepa la noticia, por ejemplo, que tiene cáncer, digamos, o que tiene cierta cantidad de días de vida, ¿no? Porque a veces dice, tiene un mes, tiene 3 meses, puede comenzar ahí, o no, hasta puede ser tardío, puede comenzar el dolor, porque a veces uno se ciega y niega completamente, tan fuerte su negación, que puede comenzar su duelo después de 2 años que ha fallecido, 1 año que ha fallecido la persona que quería. Entonces el dolor no comienza ni siquiera antes, no es un duelo anticipado, tampoco es un duelo en ese momento, pero ha tardado 2 años, un tiempo harto, para entender que ha perdido una persona. Imagínense cómo vive él. Vive en un mundo imaginario. Es como cuando usted entra, ha perdido a alguien y no sé, hasta por accidente, ¿no? Hasta yo tal vez entro a mi casa, hola, buenas noches. Pero sabemos que no está ahí. O sea, ¿por qué, ¿no? Uno se imagina.
0: Así es. Edson, además ocurre tantas cosas, ¿no? En la vida de las personas, de las familias, de todo el mundo, no solamente, digamos, aquí, sino todos los seres humanos en el mundo sufrimos pérdidas, ¿no? Hay pérdidas, por ejemplo, hay circunstanciales, porque por ahí, por accidentes, ¿no? Por accidentes de tránsito, o simplemente, por ejemplo, la persona, no sé, de pronto se resbaló, cayó de las gradas y listo, y la persona, los familiares, esposos o hijos o papás o mamás dicen, debí haberle dicho tal cosa, ¿no? Debí haber hecho o debí. Entonces, este sentido de culpabilidad seguramente está en todos los seres humanos, ¿no? Respecto de nuestros seres queridos. Ese proceso de duelo, ese proceso, digamos, seguramente es paulatino ir curando, porque uno dice, debí haberle dicho. Y seguramente ese concepto va a seguir a la persona durante mucho tiempo, si es que no hay, ¿no?, un proceso de entender, como usted dice, Edson, ¿no?, de que la persona pueda estar acompañada, es decir, acompañada para decirle, no, si eso ocurre, no es solamente el caso, porque la persona a veces cuando pierde un familiar dice, no, parece ser la única persona que ha perdido el familiar en ese momento, ¿no? Es la única que percibe ese dolor, pero hay muchas personas que pueden percibir también ese dolor, de alguna manera diferente o similar, pero tienen más o menos la referencia. Entonces, ¿cómo abordar esto de decir, a ver, es un proceso, obviamente no es corto, es largo, pero cómo vamos afrontando este proceso, por ejemplo, de culpabilidad, de decir, debía haber hecho, debía darle, no sé, los mejores medicamentos, o debía haberla acompañado, o decirle cuánto lo queríamos, la queríamos? Todo esto es inherente al ser humano.
1: Sí, la muy buena pregunta esa, porque no estamos preparados, nadie está preparado. Uh-huh. Usted había escuchado de tanatología. Es una, se podría hacer, en realidad en el exterior es una profesión. En Estados Unidos, por lo que me han comentado, en algunos hospitales, especialmente de tercera edad, hay muchos tanatólogos. Y justamente leí un libro de una tanatóloga, pero esto es ya de una... Este se llama Espérame en el arco iris. Uh-huh. ¿Cómo afrontar el duelo de la pérdida de tu mascota? Laura Vidal, que es otro es factor, otro, ¿no? Exacto. Como perder un objeto, digamos, pero es un animalito, ¿no? Uh-huh. Entonces, no estamos preparados. ¿Y la tanatología qué hace? Es prepararles desde, digamos, desde el hospital o desde que ya sabe la noticia, es preparar a la familia para lo que usted dice. Uno, comenzar a prepararle a cada una de las personas, porque son diferentes, ¿no? Las personas, las reacciones diferentes de cada una de las personas, no es la misma. Como usted dice, no le voy a decir uno quiere más que otro, pero los sentimientos son diferentes y las reacciones son diferentes porque cada uno es diferente. Entonces la van preparando y nosotros no queremos prepararnos. Hay mucha gente que no quiere saber que, ah, no, mi mamá la voy a perder. No, no, no hables de esas cosas. Que tu perrito lo vas a perder porque mira, hasta 15 ya lo estoy viendo. No, ¿qué estás hablando? Me va a durar años, ¿no? Entonces no queremos saber. Entonces, ¿cómo preparamos la culpabilidad? Otra vez vuelvo a mí, porque la culpabilidad era mi problema. Yo pensé que no le había dado nada a mi mamá, que podía haber hecho más todavía. Eso me había estado muy dentro mío, que no, obviamente que no lo expresaba, no he tenido con quién expresarlo, no tenía dónde expresarlo, pero realmente estas terapias grupales, muy buenas, ¿no? Se está ayudando a mucha gente, incluido yo, ¿no? Me ha ayudado mucho. Entonces, es esa forma de afrontar. Hay que esperar el momento. Es como dice Norita, se encapsulan en el dolor. Pero no pueden estar toda la vida ahí encapsulados. Entonces, tienen que salir algún momento. Y ese momento es el momento de poder hablar de la persona. ¿Cuándo uno no siente ya ese dolor? Cuando lo cuenta. Cuando lo habla, lo expresa y ya no siente, ya no tiene esa sensación de querer llorar, de estar mal, etc. Y lo cuenta como si fuera algo normal. Obviamente no es algo normal, pero el sentimiento
0: ya no
1: está
0: duele
1: ahí.
0: Tanto.
1: No duele tanto. Entonces, ahí es la forma de afrontar. Cuando la persona que quiere afrontarlo esté ya preparada. No le podemos obligar. Si la persona está encapsulada, está encerrada, lo que, hemos tenido varios casos en este grupo, por ejemplo, es porque lo hemos retomado este año, este enero. Hay mucha gente que venía, pero ocurre, por ejemplo, en un caso que una de las personas ha recibido mucho, o sea, falleció su mamá, ha estado con nosotros, le estaba yendo muy bien, se estaba recuperando, estaba muy bien con las terapias, estaba viniendo consigo, pero comenzó a perder, ha perdido una mascotita, luego perdió una de sus mejores amigas, entonces ¡pum!, se encapsuló. Yo le dije, ven, vamos a charlar. No, y no, y no, no. O sea, discúlpame, pero voy a ir cuando esté preparada, no tengo el momento. Exacto. Entonces, yo creo que no hay un momento, pero el momento que escoja es de cada uno. No, cada uno va a escoger el momento cuando quiera, digamos, desahogarse y salir de este, este encapsulamiento, digamos, exacto, de este dolor, porque es así. Así, así, así nos enseña la vida, así nos ha enseñado y así somos nosotros, ¿no?
0: Así es, y bueno, Edson, este es un tema evidentemente largo del que podemos conversar, esperemos poderlo hacer también, continuar en nuestra próxima entrevista con la Red Acompañar de Cuidados Paliativos. Edson, por favor, algún número de teléfono que tiene la Red Acompañar para personas que obviamente quieren, obviamente, no tener la posibilidad de poder acompañar, ¿no?, a sus seres queridos, o tal vez decir, bueno, tengo una amiga, una persona que ha perdido un familiar y que a veces no sabemos cómo abordar o cómo ayudarla, ¿no?, a esta persona. Entonces, para que podamos ver cómo podemos ir viendo. De todas maneras, yo les comento que la Red Acompañar los puede encontrar también en redes sociales y cuidados como Cuidados Paliativos, para poder hacer sus consultas. Pero tenemos algún número de teléfono también para que podamos compartir con la audiencia.
1: Claro, con todo gusto, el 630 73 893. Y muchas gracias por hablar este tema, porque es realmente bien importante. Hay que hablar nomás de la pérdida. Así y es. No solamente es una pérdida, obviamente, de la persona, ¿no? Ni una mascota. A veces es una pérdida de un celular y nos volvemos locos, por ejemplo, si perdemos el celular. Así y es peor, más que un duelo, digamos, ¿no? Exacto. ¿Por qué? Porque es su información, sus fotos, su vida, se podría decir. Ahora en esta época ya es su vida, ¿no? Exacto. Es igual que un informático como yo, puede perder un disco duro. Y al perder el disco duro es terrible porque está su información.
0: Toda la información, ¿no? Sí. Así es, muy bien. Le agradecemos mucho al licenciado Edson Trujillo, él es informático, como ustedes han escuchado, y además es voluntario de la Red Acompañar de Cuidados Paliativos, que como todos los últimos sábados de mes nos acompañan Cuidados Paliativos, y esta vez hemos hablado de aprendiendo a vivir con el dolor o el duelo. Muchas gracias, Edson, por todos estos detalles que nos has brindado.
1: No, muchísimas gracias a ustedes, y las puertas están abiertas cuando necesiten hablar o quieran conversar o quieren algún consejo, estamos con los brazos abiertos para recibirlos.
0: Muy bien, así hemos estado con Cuidados Paliativos, la Red Acompañar, con el licenciado Edson Trujillo, voluntario también de esta red, que es muy importante. 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Nos vamos a una pausa, enseguida retornamos.
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0: continuamos con más aquí en Primero la Salud. Y bueno, hablando de salud, tenemos que hablar también de alimentación. Ustedes han visto, bueno, todos hemos podido ver, no solamente aquí en el Departamento de La Paz, sino también en todo el territorio nacional, que cuando ha existido estos problemas sociales que hemos tenido, este cerco al Departamento de La Paz, no teníamos la posibilidad de tener, por ejemplo, las verduras, las legumbres, no teníamos la posibilidad de acceso, por ejemplo, a carne de res ni carne de pollo, que era tal vez uno de los elementos casi, digamos, fundamentales para la canasta familiar en nuestro departamento y en la ciudad de La Paz. ¿Y qué hemos visto? Hemos visto que muchas personas, por ejemplo, decían, bueno, ¿dónde hay las verduras? Ahí en la zona de Abircato, de aquí unos kilómetros, no sé cuántos kilómetros, hasta la zona sur, después de río abajo, mucho más abajo todavía. Y bueno, ¿qué ha sucedido? Entonces muchas personas decían, ¿qué hacemos cuando una nueva situación como esta se genere en el departamento de La Paz o en la ciudad de La Paz? Y precisamente una respuesta que tenemos en el programa para todos ustedes está aquí en el estudio. Estamos con Guillermo Mallea, él es director ejecutivo de Aibupacha. Estamos con Félix Angulo, también es gerente general de Cruz Verde La Paz SRL. Con ellos vamos a hablar de cómo producir en las ciudades con tecnología. Muy buenos días, chicos.
1: Buen día, un gusto acompañarles.
0: Muy bien, Guillermo también está con nosotros, buen día.
2: Muy buenos días, muchas gracias por el espacio, todo un gusto de estar acá en la radio.
0: Así es. Félix, por favor, coméntanos, ¿cómo nace esto de huertos urbanos, huertos smart, que también conocemos? Hemos visto, hemos escuchado seguramente los paseños, y ahora, con los 53 días de bloqueo que hemos tenido, hemos entendido que tenemos que cambiar incluso nuestra mente de cómo producir. Somos muy citadinos. Cuando vamos, por ejemplo, al campo, vamos un ratito a hacer un día de campo, entre comillas, nos olvidamos que, por ejemplo, no hay luz, no hay energía eléctrica. Entonces tenemos que volver a repensar, por ejemplo, en este tema de los huertos urbanos, si vale el término.
1: Correcto. Y si nos ponemos a pensar, no es la primera vez. Uh-huh. O sea, sí hemos tenido muchos bloqueos durante tantos años. Es algo incluso ya muy común, ¿no? Que en la ciudad de La Paz siempre haya protestas políticas. Uh-huh. Pero ha sido la primera vez, ¿no?, que estamos ya más de 30 días, 50 días, hemos estado con el problema de los bloqueos, ¿no? Entonces ya el 2020 con la pandemia también, ahí es donde iniciamos un poco con la idea de mezclar la agricultura con la tecnología. Y a raíz de estas técnicas innovadoras en el 2020 con la pandemia, es ahí donde con Guillermo justamente nos juntamos, nos conocemos y creamos el proyecto Huerto Smart, ¿no? El proyecto Huerto Smart es justamente usar esta tecnología en huertos urbanos, en invernaderos pequeños, pero que se controlan desde el celular. Y el proyecto ha iniciado en colegios públicos, entonces ha habido varias alianzas y el proyecto va creciendo a partir de ahí, ¿no? Y la gran ventaja es el uso de los celulares, ¿no?, que mezclado con la agricultura.
0: Exactamente. Y bueno, en este caso también, por favor, conocer esto que es muy importante, Félix. Un huerto, ¿no?, uno dice, bueno, un huerto necesito un espacio amplio, necesito tierra, necesito abono, necesito toda una serie. Además, conocer qué tipo de, no sé, insumos le tengo que dar o qué tipo de semillas tengo que utilizar. De pronto me venden una semilla y dicen, es semilla de, no sé, de tomates, pero no sé si será. Entonces, como citadinos, no hemos entendido todo ese proceso y ustedes también los pueden explicar, ¿no? Entonces, por favor, ¿cómo hacen todo esto?
1: Bueno, parte importante, obviamente la agricultura es toda una ciencia y no es necesario que tú estudies 5 años para producir tus alimentos.
0: No tengo que ser agrónomo.
1: No necesariamente, de eso también trata un poco de facilitar la agricultura hacia la ciudad y también a los hermanos del campo, ¿no?, que usen la tecnología para no estar trabajando tantas horas en la tierra, ¿no? Un poco de eso también trata, ¿no? Y justamente, bueno, como agricultor con estas tecnologías te va a ir muy bien y como persona de ciudad, digámoslo así, tratamos de tener como una receta o facilitarlo, cosa que la gente se anime a incluir la agricultura en su vida diaria, que eso es tal vez algo que no tenemos en la ciudad.
0: Exactamente. Y bueno, Guillermo, tú también nos puedes comentar, tú eres director ejecutivo de Aibupacha y bueno, ¿a qué se dedica también ello?
2: Bueno, justamente en esta alianza estratégica entre una empresa privada y una organización de jóvenes que hacemos proyectos, nace una idea de cambiar la perspectiva de las personas, porque mira, hemos debido ya capacitar entre 800 a 1000 niños entre La Paz y Cobija, y Pando, perdón, que ahorita tenemos huertos operando. Y siempre les preguntábamos, y muchas personas aún no pueden responder eso, cuando les decimos, ¿qué es tecnología? Y básicamente la tecnología es cualquier herramienta, equipo o proceso que te ayude a hacer la vida más fácil. O sea, es para facilitarte la vida. Y es lo que queremos hacer con el Huerto Smart. Facilitar que las personas puedan producir sus alimentos, pero ya desde un enfoque no netamente ligado a la tierra como tal, sino en un enfoque donde tenemos que entender que nuestra ciudad está creciendo y va a seguir creciendo. Está proyectado que Bolivia tenga un 70% de su población en el eje central. Entonces, las ciudades tenemos que empezar a ver, sobre todo La Paz, que es actualmente, bueno, no actualmente, pero el dato que tenemos más reciente es que solo se produce dentro del municipio, eso vale la pena aclarar, solo el 7.5% de los alimentos se estima que se produce. Por eso justamente La Paz sufre tanto, porque dentro del municipio de La Paz no producimos. Entonces, la idea del Huerto Smart es justamente que, si por ejemplo, de los 100 colegios que existen, o 100 infraestructuras, porque son como 300 colegios, pero que comparten infraestructura, tuvieran sus huertos Smart, ese 7.5% podría subir. Pero si más instituciones también usan esos espacios que a veces están muertos, hemos transformado basureros en huertos, hemos transformado terrazas en huertos. O sea, hemos demostrado que se puede hacer esa producción, pero tomando en cuenta las condiciones de la ciudad. Para nosotros, el hecho de tener luz, agua y acceso a internet, o sea, buena señal si quieres verlo así,
0: exacto,
2: ya son un buen indicativo para decir el proyecto se puede realizar.
0: Bien, además hay un tema interesante aquí en la ciudad de La Paz, sobre todo en La Hoyada, digamos, ¿no? Porque tenemos ríos subterráneos, entonces facilita tal vez la hidratación de los terrenos, ¿no? En varios sectores, por ejemplo, hay en este macro distrito que es Cotahuma, en el cual estamos, ¿no? Que va desde Cotahuma precisamente hasta lo que es San Jorge, es todo el macro distrito. Entonces sí hay, digamos, riachuelos subterráneos que se pueden aprovechar, ¿no? Entonces, ¿cómo ustedes realizan todo este proyecto?
1: Bueno, sí, hay proyectos que se pueden ir desarrollando con todos estos, ¿no? Como por ejemplo lo que mencionabas, el huerto orgánico La Cauta, uno de los primeros huertos con este concepto más comunal. Justamente igual nace en estos parques de Cotahuma, aprovechando la naturaleza, el ambiente, ¿no? Pero un poquito también lo que nosotros ofrecemos es que no importa dónde estés, ¿no? Usamos tecnología, por ejemplo, que la NASA ha testeado en sus viajes, que es la hidroponía, luz artificial. Entonces, todo este tipo de tecnologías nos permite, por ejemplo, no tener que tener un espacio apto, sino transformar el espacio para hacerlo apto, ¿no? Entonces, un poquito ahí está el tema de la tecnología. Y mucha gente dice, no tengo espacio, vivo en departamento, vivo en un tercer piso. Justamente por eso es estas tecnologías, ¿no? Entonces, eso ya no importa. Obviamente, depende cuál es tu objetivo, ¿no? Si vos quieres producir y vender, obviamente es mejor tener un terreno amplio y invertir poco, pero sacar mucho.
0: Así es. Y en todo caso, en el alto, por ejemplo, es el clima favorece, el clima no favorece, porque por el tema del invierno necesitas, digamos, que sea una especie de invernadero, ¿no? Tal vez tienes que invertir. Entonces, le dicen las personas, bueno, es mucha inversión, ¿no? Hacer un invernadero, darle todos los elementos. Entonces, pero no están así.
2: O sea, tienes que entender a qué quieres. O sea, ¿vas a invertir para tu alimentación? Ok, va a ser un tipo de inversión. ¿Quiero invertir para hacer, no sé, algo más comercial? Es otro tipo de inversión y también otro tipo. Va a ser la misma ciencia, ¿no? Pero va a ser diferente el enfoque y lo que estás buscando, digamos. Entonces, sí creemos que, por ejemplo, los huertos, y eso es lo interesante, son adaptables. O sea, por ejemplo, los huertos acá en La Paz, toditos son amarillos, pero eso tiene un motivo. En cambio, en Pando, por ejemplo, son blancos. Son por otro motivo. Es el mismo material, pero tiene otra lógica por las condiciones justamente del terreno.
0: Ya, entonces, y del clima también.
2: Y del clima también. Todo eso se puede adaptar. O sea, actualmente existen los materiales para poder adaptar. Entonces, tú básicamente puedes producir donde quieras.
0: Exacto. Entonces, ahí hablemos, a ver, en todo caso, a ver, de la producción tal vez en las casas, ¿no? Generalmente. Yo no quiero ser comercial, pero sí quiero alimentación para mi familia. Entonces, de pronto, ¿cómo empiezo? ¿Qué digo? Acudo a ustedes, obviamente, porque más adelante vamos a darles el número de teléfono y el sitio de donde pueden las personas también acudir y decir, a ver, ¿qué hago? Me compro una parte de, como las plantitas, ¿no? Me compro, no sé, unas macetas, un poco de tierra, abono. Luego, ¿de dónde recabo las semillas? ¿Cómo reconozco una semilla de otra, no? Si me están dando tal vez un pastito en vez de algún alimento, digamos. Entonces, ¿cómo voy diferenciando eso?
1: Bueno, poco a poco más bien hay cada vez más entusiastas de los huertos, ¿no? Entonces, afortunadamente, si tú estás empezando, empiezas con este tipo de talleres, ¿no? Clásicos de huertos en casa. casa, y generalmente es maceta, tierra, semilla y agua, ¿no? Es básicamente, no necesitas más para producir. Obviamente ya nosotros ofrecemos sistemas, entonces te instalamos bombas de agua automáticas, se prende solo, se apaga solo, entonces ya no te preocupas de esos detalles. Pero al principio, obviamente, en los talleres aprendes el tamaño de la semilla, cómo sembrarla, no ponerla muy profundo, cuánto regar. Tenemos como 8 talleres, ¿no? Cómo regar, cómo sembrar tipos de semilla. Entonces, obviamente, la ciencia se amplía un poco, pero básicamente necesitas maceta, tierra, agua y una semilla. Uh-huh. Lo que nosotros ofrecemos es ir un poco más allá, ¿no? Y al final, hay personas que dicen, no, tengo mala mano, tengo, mato mis plantas. Es práctica a veces no entender a la planta, pero si no vas a hacerlo y no vas a entenderlo, ahí también entran nuestros sistemas, ¿no? Donde es automático, te mide temperatura, todo ese tipo de detallitos, entonces tienes menos chance de fallar, ¿no? Esa es la ventaja de la tecnología.
0: Bien, y como tú decías, ¿no? La hidroponía, porque hemos visto también como la tecnología, la NASA, o bueno, están allá en el espacio y tienen, ¿no es cierto?, plantitas para ver cómo están, se reproducen en el espacio. En este caso también se puede hacer una tecnología similar, ¿no? Es decir, están ahí las plantas, están las semillas creciendo. En la escuela nos han enseñado, ¿no? Agarras una semillita de arveja, la plantas y vas esperando que vaya creciendo. Entonces, seguramente es el proceso similar, ¿no? Pero ustedes tienen otros elementos. ¿Qué elementos ustedes, bueno, ofrecen a las personas, ¿no? Tecnología, obviamente, para que se pueda producir.
2: O sea, ahí hay que entender, no por nada hemos elegido también hacer los prototipos en los colegios, porque nosotros estos huertos, no les decimos tampoco tanto huertos, intentamos usar incluso el término de laboratorios para los niños, porque no se ven como huertos como tal. Si uno entra, va a ver que todo está bien ordenado, todo está bien con letreros, todo es muy... No parece un huertito, digamos, donde está la tierrita y ella está creciendo a lo que se puede, ¿no? Es un sistema realmente. Entonces, les tratamos de inculcar eso a los niños. Entonces, para nosotros son como laboratorios donde buscamos que los chicos se inspiren para poder decir, ok, yo puedo. Tenemos varios colegios donde, por ejemplo, nos han empezado a contar alumnos que están actualmente en la promo, que ya, digamos, han empezado a jugar o a ver, digamos, porque también es como un juego, es un aprendizaje bien lúdico, digamos, aprendes haciendo, ¿no? Entonces, muchos de estos chicos ya están empezando a decir, yo quiero emprender, yo quiero hacer esto, ya estoy ubicando, como, ya entiendo, entonces... Ese es un poquito nuestro motivo. Y los padres también dicen, yo tengo terreno, yo tengo terraza. Siempre nos están contando. Entonces ya hay más esa necesidad y ese gusto por decir, necesito aprender a producir. Y creemos que eso, combinado con la tecnología que ofrece, porque nosotros hacemos justamente todo este proceso de educativo y de gobernanza para que todos los actores como que entiendan, digamos, la lógica en la que se está yendo, y Cruz Verde brinda la tecnología. Entonces, eso con el apoyo del Gobierno Autónomo Municipal de La Paz, que, digamos, nos abrió las puertas, y también los colegios que nos han abierto, hemos podido mostrar el proyecto, y ahora estamos justamente en esta intención de expandir el modelo a otros departamentos, a otras poblaciones, para mostrar y también, como se dice, democratizar un poquito el conocimiento de lo que es la agricultura, no solo a las personas, sino a personas también en situaciones de vulnerabilidad. Con tecnología, abuelitos pueden producir, personas con discapacidad pueden producir, o personas que, como decía Félix, nunca han tal vez estudiado los 5 años, pero ahora ya pueden producir porque ya hay elementos que estén. Por ejemplo, ahorita, por ejemplo, Félix puede ver, por ejemplo, los huertos de Cotahuma que tenemos ahí con la cámara y ver qué está pasando. El profesor lo mismo, pero está en su casa. Entonces hay ese control que ayuda a la tecnología a que todo sea más facilito.
0: Bien, ahora Félix, tenemos poco tiempo, tenemos mucho entusiasmo para hablar de este tema. Yo creo que en una segunda oportunidad lo vamos a hacer. Así que en todo caso, ¿cómo, si uno se acerca con ustedes y dicen, a ver, yo quiero producir, cuál es el proceso que ustedes brindan, o bueno, la ayuda y todo lo que ustedes brindan?
1: Bueno, ahorita nosotros trabajamos con este proyecto, entonces estamos siempre buscando expandirlo con un financiamiento, apoyos de ONGs, porque sabemos que ciertamente la tecnología tiene un costo, ¿no? Un costo de inversión inicial o un costo inicial un poco más elevado de lo normal. Y buscamos de que la tecnología aún así llegue, ¿no? Entonces buscamos esas alianzas. Ahora, de manera privada, obviamente igual nos consultan, nos llaman, pero ahí es donde tienes que decidir, ¿quiero invertir en que me lo hagan y me den la llave en mi mano? O quiero pasar talleres, ir aprendiendo y hacerlo yo mismo y ahorrarme un poco más, ¿no? Entonces ya depende, obviamente, del presupuesto. Nosotros te guiamos, te asesoramos. Y si tu presupuesto es bajo, digamos, obviamente tienes la opción de hacerlo tú mismo, ¿no? Nosotros te compartimos ciertas tecnologías. Por ejemplo, nosotros tenemos una app móvil, que esa es la innovación también, que se llama Cerebellum. Uh-huh. Entonces, lo que hacemos es conectar todos los aparatos, bombas de agua, ventiladores, etcétera, de un invernadero, uh-huh. lo conectamos al cerebro y el cerebro se conecta al celular. Entonces, de esa manera es que estamos también manejando los huertos y esa ventaja también de la propia aplicación móvil nuestra. Entonces, antes usábamos aplicaciones chinas que te descargas, ahora ya tenemos tecnología boliviana, app móvil boliviana. Entonces, también eso es lo que estamos viendo de expandirlo, ya que estamos en la Amazonía boliviana igual, ¿no? Entonces, son 3 colegios, 2 en áreas rurales. Entonces, no es excusa solo estar en la ciudad, también el área rural puede tener estas tecnologías, ¿no?
0: Excelente. En todo caso, también el área rural, que es muy importante volver, ¿no?, a producir, volver a aplicar, y todo esto de la tecnología va a ayudar muchísimo y no, digamos, no tener como lo que se hacía antiguamente, digamos, ¿no?, preparar la tierra. Obviamente, si hay métodos, ¿no?, pero con la tecnología se puede facilitar y resumir todos estos proyectos.
2: Adaptarte, yo diría, porque mire, exacto, ha cambiado el clima, ya los ciclos productivos ya no son los mismos, los abuelitos mismos en el campo dicen, ya no es nada igual. Entonces, ellos están muy acostumbrados a ello y lastimosamente si no nos adaptamos a las nuevas condiciones que vienen y también se van a venir, porque no es que viene un periodo fácil para el país en cuestión climática ni para el mundo. Entonces, si no nos adaptamos y empezamos a ver la tecnología como una aliada para poder producir y también facilitar nuestras vidas, realmente Bolivia va a empezar a sufrir una inseguridad alimentaria como la que hemos visto. Y aún vamos a seguir viviendo, la gente tiene que entender que no ha terminado este periodo, sino va a haber aún una fluctuación en el mercado por la comida.
0: Exactamente, además eso lo podemos ver en países, ¿no?, del Oriente, en países del África, ¿no?, la falta de seguridad alimentaria, y bueno, eso obviamente puede ser por el cambio climático, ¿no?, los constantes cambios, la producción de químicos, sobre todo agroquímicos también, que está produciendo también una reacción, es una reacción en cadena, ¿no? Si tú consumes alimentos producidos químicamente, hay una reacción en el organismo que puede producir incluso cáncer. Entonces, lo que comemos también nos hace en salud. Es decir, todo lo que comemos y consumamos lo más sano posible, pues es lo que queremos. Ahora bien, Félix, ¿dónde y cómo acuden las personas con ustedes? ¿Dónde está la oficina? ¿Algún número de teléfono para poder, obviamente, conversar? Si es que alguna persona dice, yo quiero tener un huerto, o si tengo un terreno, por ejemplo, no sé, en las afueras de la ciudad y quiero aplicar todo este proyecto.
1: Claro que sí. Bueno, nos pueden visitar en las redes sociales como Cruz Verde La Paz. Uh-huh. Estamos en Facebook, Instagram y TikTok. Y igual nuestro número es el 681-55248. Y bueno, nos pueden consultar sobre, si, bueno, dependiendo, ¿no?, qué buscan, un proyecto privado, un proyecto para casa. También tenemos algunos muebles que son aptos para departamentos con propia luz artificial. Entonces hay métodos, ¿no? Hay formas. Y nos pueden comunicar ahí y vemos qué tipo de proyecto se puede hacer, les avisamos de los precios, los presupuestos y ya pueden tomar decisiones.
0: Bien, si uno quiere aplicar, por ejemplo, no sé, un tema de, yo tengo, por ejemplo, un pequeño espacio, entonces sí se puede hacer, ¿no?, incluso en macetas, en algún elemento que sí posibilite, y ustedes van a orientar dependiendo de qué tipo de ambiente vive la persona.
1: Correcto, sí, igual tenemos contacto, por ejemplo, con el huerto orgánico La Cauta, que es agricultura más clásica, digamos, ¿no? Entonces, si tal vez estás buscando eso, economizar y trabajar en tierra clásico, también te podemos derivar ahí con los compañeros del Huerto La Cauta. Pero si buscas justamente el tema tecnológico, facilitarte, tal vez tienes tu trabajo, pero quieres producir al mismo tiempo en casa y no estar ahí cuidando todo el día, esa opción es bastante apta para los citadinos, por así decirlo, ¿no?
0: Muy bien, entonces, estamos con Cruz Verde La Paz, que está aquí también, aquí en la ciudad de La Paz, ¿no? Y Aybupacha también está en el mismo sitio.
2: Sí, correcto. Nosotros nos especializamos en hacer proyectos ambientales, entonces invitamos a todas las instituciones, igual gobiernos autónomos, que ya tenemos bastante experiencia en trabajar con personas en proyectos de triple impacto, como nosotros uh-huh. lo llamamos, donde buscamos justamente soluciones a diferentes problemáticas que hay, como en este caso a la seguridad alimentaria, pero hay muchos otros temas que podemos diversificar bajo la misma metodología que usamos. Entonces invitamos a todas las personas a que también se sumen y que también empecemos a actuar y a madurar en ese sentido como sociedad, de entender que nuestro planeta está cambiando y nosotros también debemos ver que tenemos que ser visionarios y entender qué va a pasar con nuestra La Paz de acá al 2050, por ejemplo. ¿Realmente tendremos los alimentos?
0: Exacto. Y además va a haber un incremento de personas, ¿no? Las ciudades son vivas. hay personas que, digamos, no sé cuántas personas seremos aquí en la ciudad de La Paz, pero va a haber más migración, más gente, entonces va a haber mayor cantidad de necesidad, y sobre todo también la necesidad de recursos económicos y también los recursos hídricos, ¿no?, que son importantes.
2: Y va a bajar la cantidad de gente en el campo que va a venir acá, entonces ¿quién va a producir?
0: Exactamente, ¿no? Entonces hay que repensar todo esto. Por otro lado también, Félix, todos estos detalles, las personas que quieran, reiteremos por favor el número de teléfono y la oficina y en los horarios de atención para que cualquier consulta.
1: Bueno, si se comunican con nosotros al 681-55248, uh-huh, podemos ver, por ejemplo, tenemos la oficina aquí con Aibu Pacha, que está en la 20 de octubre.
2: En el edificio Torre Mercedes Campos, Torre Mercedes, en el piso 7, oficina 702. Pedimos, sí, por favor, que nos hagan una previa llamada antes para poder hacer la agenda, exacto, todo lo mejor. Y bueno, igual en Facebook, TikTok y Instagram, uh-huh, nos pueden igual encontrar a nosotros como Aibu Pacha, igual encuentran y ahí van a ver un poquito todas las diferentes actividades que realizamos, y también el modelo de voluntariado que tenemos para jóvenes que quieran también meterse parte, ¿no?, más en este tema, sí.
1: Y correcto, aprovechando también el 11 de julio, justamente tenemos casa abierta, no es la primera casa donde hemos instalado el domicilio privado. Donde está el primer huerto inteligente, ¿no? Donde de ahí, justamente, por ejemplo, los otros huertos están en colegios públicos, entonces no son de fácil acceso para todo el público, ¿no? Pero justamente el 11 de julio vamos a recibir gente, sábado, donde pueden visitar en el domicilio y vamos a tener una charla sobre estos temas. Justamente ahí también tenemos la producción de hongos que está en el sótano. Los hongos son una alternativa a la carne, entonces no es solo verduras, lechuguitas, que está re bien, pero también necesitamos frutos, tomates, que es otra opción, y alternativas a la carne, que es la proteína, los hongos, ¿no?
0: Excelente, entonces va a ser un open house este próximo sábado para ir a conocer y cómo está todo esto, uno quiere ver, ¿no?, cómo se produce, y ustedes van a explicar seguramente todo este proceso que se está realizando. Este sábado, ¿de qué hora a qué hora?
1: Vamos a empezar con el primer grupo de 9:30 a 11, ¿ya?, más o menos, donde vamos a tener la charla, vamos a ver las hidroponías, los tomates, las lechugas, las verduras, uh-huh, y visitar el sótano, que a muchos les interesa, ¿no?, el tema de los hongos también, que es bastante nuevo. Uh-huh. Y el segundo turno, si es que llenamos los cupos, va a ser a las 3 de la tarde.
0: Muy bien, de 3 de la tarde hasta las 17, me imagino.
1: Sí, correcto, hasta las 5.
0: Muy bien, entonces muchísimas gracias por haber estado aquí, a Guillermo Mallea, director ejecutivo de Aibu Pacha, y también a Félix Angulo, gerente general de Cruz Verde La Paz. Hemos hablado de cómo producir en las ciudades con tecnología, esto que son huertos Smart. Muchas gracias, chicos.
2: Muchas gracias.
1: Muchas gracias.
0: Muy bien, amigas, amigos, hemos llegado así al final del programa, así que vuelvan a escucharnos y vernos también a través de la página de Facebook de Primero La Salud. Así que con nosotros hasta el próximo fin de semana. Tengan un buen resto de jornada.

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1: Noventa y ocho punto cinco.
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Gracias, Señor, por todo cuanto me diste en el año que termina. Gracias por los días de sol y los nublados tristes, por las tardes tranquilas y las noches oscuras. Gracias por la salud y por la enfermedad, por las penas y las alegrías. Gracias por todo lo que me prestaste y luego me pediste. Gracias, Señor, por la sonrisa amable y por la mano amiga, por el amor y por todo lo hermoso, por todo lo dulce, por las flores y las estrellas, por la existencia de los niños y de las almas buenas. Gracias por la soledad, por el trabajo, por las inquietudes, por las dificultades y las lágrimas, por todo lo que me acercó a ti. Gracias por haberme conservado la vida y por haberme dado techo, abrigo y sustento.

¿Qué me traerá el año que empieza? Lo que tú quieras, Señor. Pero te pido fe para mirarte en todo, esperanza para no desfallecer, y caridad para amarte cada día más, y para hacerte amar de los que me rodean. Dame paciencia y humildad, desprendimiento y generosidad. Dame, Señor, lo que tú sabes que me conviene y yo no sé pedir. Que tenga el corazón alerta, el oído atento, las manos y la mente activas, y que me halle siempre dispuesto a hacer tu santa voluntad. Derrama, Señor, tus gracias sobre todos los que

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0: 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El ranking de los jugadores mejores pagados que participan en la Copa del Mundo está liderado por Cristiano Ronaldo, el portugués, con 300 millones de dólares, seguido por el argentino Lionel Messi con 140 millones de dólares. Y por último, en tercer lugar, el francés Kylian Mbappé con 95 millones de dólares. ¿Te parece poco? ¿Sabías qué? 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

0: Saludos para todos, gracias por estar con nosotros. Arranca el programa, es Primer Nivel, al ritmo de tu vida. El abrazo, el cariño para toda la gente que está en sintonía de la estación, que está dando mucho que hablar. Qué cambio que se ha llevado a cabo en este mes de junio, y de verdad se siente, ¿no?, todo lo que es la movida. Ahora con la música tropical, es Radio Cana, de verdad nos vamos a acoplar a ello nosotros. Hay muy buena música en el estilo tropical, y por qué no vamos a estar también trayendo algunos grupos. Chicos, tengo que traer a los chicos de los turrománticos, en serio, de verdad, chicos, pedido de Pipe Fernández, lo vamos a hacer para el mes de los paseños, un poquito para chequear la onda tropical, ¿eh? Cariño para todos, gracias por estar con el programa Primer Nivel. Soy Daniel Zavala Padilla, con el permiso de Radio Cana, Dirección General, Programación, Coordinación y Marketing, ¿no? Estamos saliendo al éter en estos 11 años de vida de Primer Nivel. Desde La Paz, Bolivia, para la gente que nos va escuchando a través de, bueno, las distintas plataformas, de la misma manera, el cariño, gracias por estar con nosotros. Somos Primer Nivel, al ritmo de tu vida. Y bueno, tenemos mucho que contarles en este día. Vamos a hablar un poco más adelante de lo que está ocurriendo en este caso, para que, bueno, puedas tomarlo en cuenta. Estamos hablando nada más ni nada menos de lo que está sucediendo con el Mundial, y también vamos a contarles lo que está sucediendo con el Día Mundial del Árbol. Sí, precisamente, Día Mundial del Árbol. Vamos a contarles ello un poquito más adelante, ¿les parece? Gracias, gracias por ser parte del programa Primer Nivel. 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Señoras y señores, tenemos, bueno, hoy también un material amplio. 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Vamos, por favor.
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0: 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Estamos en vivo a través del streaming. Enseguida vienen los ganadores de Agua de Marte, una agua deliciosa, ionizada, además de mucha calidad. Y bueno, por los bloqueos, imagínense, 50, más de 50 días de bloqueo. No pudieron llegar los que ganaron los premios. Ahora sí, ¿no? Enseguida, Melissa y compañía nos va a decir, obviamente, cómo realizó el dibujo y vamos a premiar su fidelidad en breve. También, después de la pausa, señoras y señores, va a estar un re amigo, ¿eh? La verdad, ¿cómo es? El mundo es un pañuelo, te diré, ¿no? Dices, oye, yo te conozco, sí, es cara conocida. ¿Quién es? ¿Algún pariente que viene con el apellido? Y bueno, había sido pariente de un gran amigo, Juanito Ibáñez, Lucio Ibáñez. 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En breve nada más, señoras y señores, de regreso también. Estaremos escuchando un poquito el gol de Leo Messi. ¡Eh! Oye, sorpresas del Mundial. No sé, aquí hay bicho lover, creo. Me están mirando raro, ¿eh? Digo, no, mentira. Bueno, Portugal no pudo ir con Colombia. Es la realidad. Messi entró en los últimos 20 minutos y anotó otro de los goles, ¿no? Bueno, vamos a hablar un poquito del Mundial un poco más adelante. Hoy, Día Mundial del Árbol. Cualidades del árbol. ¿Para qué sirve el árbol? Mucha gente dice, no, pero no sirve nada para darnos materia, bueno, de las, en este caso, hojas y demás. Pero bueno, hoy vamos a hablarlo de todo enseguida. No se vaya, por favor, ya volvemos.
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0: Continuamos, gracias por estar con nosotros totalmente en vivo a través de la señal de Radio Cana. Un cariño para la gente que nos va sintonizando en distintos lugares, en los cuatro puntos cardinales de la urbe paseña y la ciudad del Alto, donde también está Óptica Naira, es auspiciador del programa Primer Nivel. Enseguida vamos a dilucidar un poquito acerca de lo que se viene para el mes de los paseños y también el mes del Alto, ¿no? No sé si se va a suspender la entrada, me va a contar un poquito el gerente general, nuestro querido Lucio, que nos va a dar algunas palabras también importantes porque se viene promociones con Óptica Naira. Y bueno, señoras y señores, en la cámara aérea, pueden saludar allá, por favor, ya lo van viendo, no sé, aquella cámara allá arriba, cerca del reloj, ahí está. Saluda al esposo también, señora Alejandra. Y bueno, ahí está también Melissa. A ver, vamos a hacer la entrega, ¿le parece? Y la gente puede observar los premios de Agua de Marte con mucho cariño. La hermenáutica era sencillo, dibujar a mamá y que obviamente involucre ese cariño. Voy a pedirle primero obviamente a las damas, ¿cómo estás? Melissa, acércate por favor al micrófono, te rogaría, ahí puedes hablar. ¿Cómo te sientes? Bienvenida.
1: Me siento bien.
0: Qué lindo que estés acá. Melissa, un cariño para ti y también se encuentra en esta oportunidad tu mami, la vamos a recibir. Señora Alejandra, ¿cómo le va? Gracias por estar en el programa, gracias por venir, por tomarse esa molestia. Sabemos que viene desde la ciudad del Alto.
1: Sí, muy buenas tardes, y vengo del Alto de Sencata.
0: ¿Sencata?
1: Sí.
0: Caramba, lejito ese lugar. Pero sí. Qué lindo saber que su nena ganó un premio. No todos los días pasa ello, ¿no?
1: Sí.
0: No todos los días, pero qué lindo saber que su nena se ha inspirado. A ver, Melissa, contanos un poquito, ¿cómo te inspiraste para hacer el dibujo? Porque fuiste el primer, se puede decir, contacto que hemos tenido, que tú nos enviaste y no dudaste para dibujar a tu mamá. ¿Cómo realizaste el dibujo?
1: Utiliza mis colores, mis lápices y ya, todo eso.
0: ¿Cuánto amas a tu mamá?
1: ¿Mil?
0: ¡Oh! ¡Enorme! ¿Cuánto significa? ¿Cuánto? No sé, ese dibujo lo has hecho con mucho amor.
1: Sí.
0: ¿Sí? Sí. Qué lindo, Melissa. ¿Cuántos años tiene Meli?
1: 10.
0: 10 años. Caramba, está grandota la Meli. Bien, Melissa, gracias por venir. Te agradezco enormemente. La gente de Agua de Marte nos pedía el requisito que puedan recoger este premio. Después viene algo más grande, pero sigan participando. Espero que continúes escuchándonos y que, bueno, si te gusta el programa, obviamente sigas también con nosotros porque cumplimos 11 años. Gracias, Meli. Te agradezco, ¿eh? Un cariño, gracias. ¿Quieres mandar saludos a alguien?
1: Sí.
0: ¿Quién está escuchando?
1: Mi tía Marlene.
0: ¿Ya?
1: Mi abuela, mi abuelo.
0: ¿Ya?
1: Ellos nomás.
0: ¿Ellos nomás? Sí. Bueno, mandarles un cariño entonces, un saludo. Señora Alejandra, igual de la misma manera, gracias por estar con nosotros. Llévese el presente. A ver, agárrelo, por favor. Agárrelo un poquito. Describa qué es lo que contiene el Agua de Marte, por favor. A ver, ¿qué tal?
1: Está bien.
0: ¿Sí? ¿Le gusta?
1: Está bien, voy a tomar.
0: No es solamente una simple agua, por si acaso, es ionizada, tiene 10 HP que le va a hacer muy bien a usted y a su familia. Eso es lo importante, no es tomar agua del grifo, por si acaso. Mucha gente dice, es la misma agua. No, esto le da garantía. Y además, obviamente, con nuestro querido Rubén, vamos a hacerle un obsequio. 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
1: Así está bien.
0: Le agradezco mucho. Ahí está. Vamos a sacarle enseguida la fotito. Gracias por venir, ¿eh?
1: Javier, gracias. Bien. Por el regalo.
0: Qué lindo. Ahí está. Se lo va llevando. Melissa, igual. Gracias, ¿eh?
1: Gracias.
0: Un cariño. Señoras y señores, enseguida está con nosotros la gente de Óptica Naira. 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Querido Lucio, ¿cómo está?
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0: 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Gracias por estar con nosotros. 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Felicidades, y este aplauso es para la gente que nos escucha y confía en el programa. Gracias, de verdad, gracias. Ya volvemos.
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6: Continuamos, gracias por estar con nosotros en vivo. Gracias a la gente que está en sintonía de la radio. 4 puntos cardinales, surcando la ciudad del Alto y la ciudad de La Paz. Y obviamente, si hablamos de ambas ciudades, estamos hablando también de que hay gran cantidad de afluencia en este fabuloso lugar, ¿no? Hoy en día, de verdad, hay que cuidar la vista y para ello voy a recurrir a un experto. 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Querido Lucio, déjame tutearte, por favor, porque sabemos muy bien. Mira, nos hemos encontrado. Y algo había una conexión, y la conexión era de la familia, ¿no? Eso es lo lindo. La vida dice que es un pañuelo, ¿no?
7: Así es, lastimado Daniel. Me siento aquí cómodo, en familia. ¿Cómo es la vida, no? Que usted lo conoce, mi hermanito, pero así es la vida.
6: Un abrazo para Juanito Iván.
7: Claro,
6: que
7: sí.
6: Bueno, Lucio, querido Lucio, a ver, cuéntanos un poquito acerca de la trayectoria de Óptica Naira, porque yo he visto varios canales y digo, wow, realmente están haciendo un lindo trabajo en pos de todo lo que significa el poder, darle ventajas a toda la familia. 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
6: Claro, qué lindo eso, porque la gente responde, sabe que uno necesita, porque no estamos ajenos muchas veces incluso de que llega cualquier X día y dice uno, por Dios, necesito usar lentes, pero la economía, el factor dinero, nos hace que continuemos una vida rutinaria sin darnos la satisfacción de poder ver bien, querido Lucio.
7: Así es, ¿no? La falta de más que todo en nuestra población, la falta de información, por la falta incluso del dolor que pueda ocasionar en la vista, como no existe un síntoma de dolor en la vista, es la razón más cotidiana que se descuida la vista, ¿no?
6: Claro.
7: Pondremos un ejemplo, si doliera como una dentadura, todos estaríamos ya recurriendo a un oftalmólogo, un optometrista, para ver qué es lo que está pasando con nuestra salud visual. Ese
6: claro.
7: es el problema. Nosotros siempre, como institución, trabajamos en lo que es la prevención, en las unidades educativas, más que todo con los niños, para ver cuál es el problema que tienen, por qué no pueden alcanzar a ver la pizarra.
6: Uh-huh.
7: Muchas veces los papás los deprenden a los niños pensando que no puede comprender, no puede atender,
6: Dios.
7: Toma atención. Sin embargo, es otro tipo de factor el que causa todos estos problemas. La falta de visión está concentrado en nuestros niños, nuestros hijos están concentrados en esta falta de visión y no tanto en la atención, lo que el profesor está explicando.
6: Claro.
7: Estimado Daniel, a eso nosotros entramos. 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
6: sí.
7: ¿Cuán importante es la vista? ¿Cuán importante es cuidar nuestra vista? ¿Por qué? Porque a veces nos damos cuenta, al pasar del tiempo, cuando ya tenemos suficiente edad, recién nos damos cuenta, ya no puedo alcanzar a ver, o los papás no podemos, las mamás no pueden insertar el hilo a la aguja, y entonces recién pensamos en ir a un oftalmólogo, ver cómo podemos solucionar. Lamentablemente, en muchos casos se ha dado que ya este defecto visual es irreversible.
6: Sí,
7: ¿no?
6: Sí.
7: Entonces, nosotros queremos trabajar en la prevención. Recomiendo por lo menos una vez al año visitar al oftalmólogo o por lo menos a un optometrista para ver cómo está nuestra salud visual, querido Daniel.
6: Qué importante.
7: ¿No? Qué importante es esa parte, sí, estimado Daniel.
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6: 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Cuando están en el colegio, La profesora lamentablemente lo pone al niño en la parte de atrás y peor con ello, no puede checar la pizarra, no atiende y uno dice, pero ¿por qué mi niño? Y es a razón de que lamentablemente su vista tiene un desperfecto, Lucio.
7: Así es, sí, ¿no? Descuidamos, como decía, descuidamos la vista de nuestros hijos. 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

0: periódicos, ¿no?
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0: Perfecto. 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No se vaya a ir, estamos en vivo a través de Radio Cana. Es el programa Primer Nivel.

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0: Un poco más adelante le vamos a dar el menú de mañana. ¿Brasil juega mañana? Sí, como también lo va a hacer otros países. ¿Quiere enterarse? El Mundial está al rojo vivo. Y nuestro querido Lucio, que está con nosotros, Lucio Ibáñez, está también apostando por Leo Messi. Bien, Lucio. Eso sí, el ganador. Bueno, no, le estoy sacando palabras. No, seguramente tiene su candidato. Pero, Lucio, gracias por esta buena onda. Sabemos muy bien de qué óptica Naira también está. Modo mundial. ¡Qué lindo! ¡Felicidades!
1: Así es, así es, así es, estimado Daniel. ¿Qué le vamos a hacer?
0: Tenemos que... Sí, ¿no? Una vez
1: estamos en época de
0: cada
1: mundial.
0: Cuatro años.
1: Así esto. Es, así es, estimado Daniel.
0: Bueno, ahora que nomás un poquito ponerse en este modo mundial, pese a que a la señora de repente no le gusta, ¿no? Bueno, se diga, pase eso, no le hace caso a sus hijos, ¿no? Así va la señora, ¿no? De la casa, pero bueno, no hay problema, no hay problema. Señoras y señores, más adelante se viene ello. También vamos a hablar del Día Mundial del Árbol. A ver, el Día Mundial del Árbol, sí, ¿qué cualidades tiene? Te lo vamos a dar a conocer en breve, nada más. También, hoy se recuerda una fecha, ¿no? Bueno, Día Internacional de... Bueno... LGTB, ¿no? Le pronuncia algo todo ello. Vamos a contarle también un poquito. No todo es color de rosa, por si acaso, ¿no? Aquí no somos parciales ni apoyamos nada, pero la noticia que encontré ayer fue deplorable. Vamos a contarles también un poquito más adelante. Y de lo que ha ocurrido en los terremotos, lamentablemente, bueno, hay un pequeñín, un cachorro, que esperaba a su familia, quiere enterarse de la historia, se lo voy a contar casi terminando el espacio. Señoras y señores, estamos hoy con un gran amigo, de verdad, en la pausa, en el backstage, hablábamos precisamente con nuestro querido Lucio de todo lo que significa realmente darle la importancia a la familia. Y bueno, como lo había dicho, Óptica Naira no se queda simplemente en palabras. Escuche lo que vamos a lanzar en este momento. A ver. Redoble de tambores, gracias. 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
1: Así es, estimado Daniel, sí. Así es, estimado Daniel, sí. Así es, así es, así. 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
0: Ya.
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0: 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No, es más, vas a venir acá a chequear cómo te hizo los lentes al programa. Qué lindo gesto. Mira, me están llamando en este momento. Me están llamando. ¿Qué hacemos? Bueno. ¿Qué hacemos? ¿Lo sacamos?
1: Claro,
0: ¿sí?
1: Claro.
0: Sí. Lente, imagínate, completo. A ver, cama aérea, por favor. A ver, contestamos la llamada. Aló, buenas tardes. ¿Con quién tenemos el gusto?
2: Buenas tardes, le habla Juana Álvarez.
0: Juanita, baja el volumen un poquito de tu retorno. Se está acoplando acá y tenemos no una fluida comunicación. Un poquito rebájale el volumen a tu receptor. A ver.
2: ¿Ya?
0: Juanita, ¿tu apellido?
2: Álvarez.
0: Álvarez, Juana Álvarez. ¿Estás escuchando la radio o estás viéndonos en el streaming?
2: Estoy escuchando la radio, estoy camino a Laja.
0: ¿A Laja? ¡Caramba! A ver, los lentecitos que te quiere dar Óptica Naira, con gerencia general, con nuestro querido Lucio Escobar, a quien te lo presento. A ver, don Lucio, salúdala, salúdala. Juanita está ahí.
1: Señora Juana, muy buenas tardes. Qué bueno la llamada que hizo. Pues usted inmediatamente se hace acreedora a un anteojo desde la revisión de la vista.
0: ¡Wow!
1: La montura. Buenas tardes, señora Juana. Buenas tardes.
2: Primeramente quiero felicitarle por la iniciativa, ¿no? A las personas que necesitan los lentes, las mediciones, todo eso.
0: Caramba. Gracias, Juanita, por comunicar. Pero ¿para quién va a ser el lente? De repente tú necesitas, tal vez la hija, qué sé yo, la cuñada. ¿Para quién va a ser los lentes, Juanita?
2: Si lo ganara es...
0: ¡Ay! Se acabó el crédito. Caramba, caramba. Ay,
1: pero está escuchando la radio, estimado.
0: ¿Qué hacemos? No problema. Hay otro número, no sé. No, dos no se puede. Dos no se puede, digo.
1: No, esta vez seguiremos con este uno. Ya. Seguramente se va a volver a comunicar la señora Juana.
0: ¿Qué le podemos dar al siguiente contacto? ¿Algún descuentito? ¿Si lo recibimos?
1: Claro que sí.
0: Sí, a ver, veamos, sí. Veamos con quién estamos. Aló, buenas tardes. ¿Con quién tenemos el gusto?
3: Tardes, ¿cómo estás?
0: Muy bien, nosotros por acá, ¿con quién tenemos el gusto?
3: Con la señora Agustina.
0: Agustina, señora Agustina, la señora Juana le acaba de ganar, pero no se desaliente, le vamos a dar un descuento, súper descuento para usted. ¿Quiere ese descuento?
3: Súper.
0: A ver, querido y estimado, estamos con el gerente, estamos con nuestro querido Lucio Ibáñez, a quien gracias, Lucito, por esto. ¿Qué le podemos dar a la señora que nos acaba de llamar?
1: Bueno, un saludo a la señora que se comunicó, pues, por la fidelidad al programa, todo eso. Tiene un descuento directo del 50% la señora.
0: 50.
1: Así es, el 50%.
0: ¿La medición no le cobramos?
1: No le vamos a cobrar.
0: Ahí está.
1: No le vamos a cobrar absolutamente de la medición, es totalmente gratuito, del anteojito y del material que ella va a escoger. ¿Sí? Tiene un descuento del 50%.
0: Por Dios, reina querida, una vez más su nombre y apellido.
3: Agustina Mamani.
0: Agustina Mamani. Agustina, mira, te vamos a contactar para que tú directamente vayas a la óptica y obviamente tengas todos sus beneficios y mucho más. ¿Te parece?
3: Está muy bien, muchísimas gracias. Agradecer a la óptica, Naira, por la iniciativa y pues muchas gracias, sigan adelante.
0: Muy bien, al agradecido somos nosotros. Ahí está el gerente general que te dice... Anda directamente a la óptica y nada, querido Lucio.
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3: Muchísimas gracias. 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Porque la mayoría de mis hijos usan lentes, pero caramba, tienen que actualizar sus medidas también.
0: Sí, ¿no?
1: Sí, señora, pues pasen por la óptica. 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
0: ¿Va a ser su óptica favorita?
1: Claro que sí. 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
0: No hay problema, señora Agustina, vaya con toda confianza, pero requisito, diga que ha escuchado la Radio Cana, que ha escuchado el programa Primer Nivel y le van a identificar rápidamente. ¿Le parece?
3: Sí, súper, muchísimas gracias. Otra consultita más para la boquita, aprovechando.
0: A ver, a ver.
3: Hacen trabajos con lentes de contacto. Le comento que yo uso mucho tiempo, pero el problema
0: lentes
3: es que
0: de contacto.
3: Tengo un poquito, siento la molestia ya de las gafas. No sé si hacen ese tipo de trabajitos también.
0: Ajá.
1: Claro, sí, claro, sí. Que sí, señora, contamos con el especialista para poderle hacer todo el diagnóstico sobre los lentes de contacto. No se preocupe, visítenos en el cualquier día que usted pueda venir. 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
0: Muy bien.
3: Muchísimas gracias.
0: Muy bien, señora Agustina. 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Y sencillamente ustedes vayan, pasen con toda confianza y van a llevarse este gran descuento, es más, para toda la familia, ¿eh?
3: Ya, muchísimas gracias. Ya, está muy bien, escribo entonces para que me pase la dirección. 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
0: Le agradecemos a su fidelidad. Un cariño, señora Agustina.
3: Un abrazo, gracias.
0: Un abrazo, ahí está. Bueno, dejamos de lado los ganadores, ya no llamen. No, bueno, para la próxima, estén atentos, por favor. ¿No, querido Lucio?
1: Así es, así es. Bueno, pues me he convencido que también el programa tiene bastantes seguidores, ¿no? Porque ha sido de inmediato la comunicación, la promoción que hemos
0: ya
1: lanzado.
0: Ya no llame. Bueno, gracias. No, eso es lo lindo, la fidelidad de la gente. Usted observó hoy día de Agua de Marte, perdón que lo no claro mencione, sí, sí. Pero igual la señora llamó, mandó su dibujito. Es lo lindo, la fidelidad de la gente.
1: Así es, estimado Daniel, yo felicitarle a Radio Cana y al programa Primer Nivel por todo este apoyo también que ustedes están realizando. Nosotros no vamos a quedar indiferentes, nos vamos a sumar para cualquier promoción adelante o por cualquier ayuda que ustedes puedan ver. Hay veces se comunica y hay veces por la falta de información.
0: ¿Sí?
1: Tanta gente en la ciudad del Alto que no puede acceder a este servicio, no solamente de lo que es la vista,
0: claro,
1: de varios otros síntomas que tienen las personas, y es una alegría saber que hay todavía personas como usted, como la radio, que están dispuestos siempre a ayudar, es más, en estos momentos tan complicados,
0: sí,
1: que estamos pasando.
0: Sí, definitivamente. Yo soy el agradecido, más bien, querido Lucio, porque a través suyo mucha gente va a tener ese descuento. La economía no está bien, pero qué lindo es saber que usted tiene esa gentileza, y sabemos que la vida da vueltas y todo es recompensa. Y de verdad, usted se ve una persona tan íntegra que hace esto tan loable para con la sociedad. Le agradezco mucho, por la visita, querido Lucio. 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
0: Caramba.
1: Que es impresionante. Una vez, tenemos personas, yo tengo ojo de águila, dice estimado Daniel.
0: ¿No?
1: Sin embargo, cuando ya queremos hacerle leer, a ver, vea. El problema es que ya no pueden ver, no pueden dar lectura a un libro.
0: ¿Es una D o una R?
1: Exacto. Entonces, recién uno se da cuenta. Y lamentablemente, sí, muchas veces es tarde. No nos olvidemos nunca que este defecto visual es congénito. Si los papás utilizamos anteojos, estemos de seguro que nuestros hijos también lo van a hacer. Es nuestro trabajo,
0: caramba,
1: trabajar en la prevención. ¿A quién le gusta utilizar unos anteojos como el fondo de una botella?
0: Caramba,
1: ¿no? ¿Verdad?
0: Entonces, con la esposa de Rocky, ¿eh?
1: Claro que sí. Entonces, también aparte, no solamente nos quedamos nosotros con aconsejarle los materiales de la montura, sino más bien también les vamos a decir qué tipo de vitaminas podemos nosotros dar a nuestros hijos para evitar o por lo menos para poder frenar este avance de las dioptrías en la vista.
0: Bien, me parece bien, perfecto. Tienen que ir con toda confianza, lo van a atender personalmente. Llámenlo, diga, quiero también hablar con el gerente, que seguro que los va a atender personalmente, porque él lo hace, obviamente, todo con un equipo humano que trabaja en distintos lugares. Querido Lucio, hagamos la invitación para que la gente también dé like a su página y lo siga.
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0: Bien,
1: sí, estimado Daniel.
0: Perfecto, vayan a Óptica Naira, el requisito, digan que han escuchado la radio, van a tener más oportunidades de tener descuentos y muchas cosas, el beneficio que hace también el medio de comunicación y también el programa. Querido Lucio, te agradezco muchísimo, será hasta otra nueva oportunidad, ¿eh?
1: Nosotros agradecidos, estimado Daniel, con la radio y con el programa. Nosotros siempre estaremos atentos a una nueva visita que nos pueda usted pedir, Y bueno, pues que tengan todos una buena tarde. Dios nos bendiga a todos.
0: Gracias.
1: Con seguridad que vamos a salir. Los bolivianos somos gente trabajadora. Vamos a salir adelante. Pero esto también pasará, así lo he leído en algún libro.
0: Sí, sí, esto también pasará. No hay mal que dure 1000 o 100 años. ¿No?
1: Así es, estimado Daniel.
0: Muy bien. Me escribe la señora Juana, me dice, mi número es esto, por favor, yo la ganadora, cuidado que le dé a Margarita. Y dice, no, mentira, nos acabo de escribir.
1: Muy bien, sí, pues la señora Juanita ya se ganó, ya no hay más.
0: Vamos a remitir, en este caso, ya la información para que pueda pasar directamente. Muchas gracias, querido y estimado, bien ponderado, señor Ibáñez.
1: Gracias, hermano, a ti. Gracias, hermanito.
0: Buenas Gracias. Tardes. Bueno, ahí estaba el gerente general de Óptica Naira, sí, el señor Lucio Ibáñez, un gran amigo ahora, ¿no?, de la casa y del programa Primer Nivel. 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Vamos a la pausita. De regreso, vamos a contarles por qué se recuerda el Día Mundial del Árbol. Todo esto en cuestión de minutos. Ya volvemos.
4: 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El ranking de los jugadores mejores pagados que participan en la Copa del Mundo está liderado por Cristiano Ronaldo, el portugués, con 300 millones de dólares. Seguido por el argentino Lionel Messi, con 140 millones de dólares. Y por último, en tercer lugar, el francés Kylian Mbappé, con 95 millones de dólares. ¿Te parece poco? ¿Sabías qué? Al estilo de Primer Nivel, modo mundial.
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4: Qué gusto estar, aunque sea por este medio. 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
5: El cariño para nuestro querido John Arandia, que también lo encontramos la vez pasada y nos daba el saludo correspondiente. Muy pronto lo vamos a traer, sí. Vamos a estar con John Arandia. Oye, qué lindo, de verdad, saber que un periodista de mucha altura es parte también de los Premios Maya. Un cariño para Ramiro Serrano también, Premios Maya, un gran amigo del grupo Fides. Wow, qué tiempos aquellos, ¿eh? Va a ser cerca de dos décadas. Increíble, pero cierto, grandes amigos que nos encontramos en la vida y de eso se trata, ¿no? Se trata de que tú puedas ser amigos, que puedas ser amigos, pero de verdad. Señoras y señores, hoy se recuerda un día especial, lo tenemos todo listo. Gracias, señor director. Hoy se recuerda un día como hoy en la historia, el Día Mundial del Árbol. ¿Por qué es esta fecha? Bueno, señor director, lo tenemos todo listo. Gracias. A ver. Un día como hoy a la historia, al estilo de Primer Nivel.
6: Están considerados los pulmones del planeta. Purifican el aire, ayudan a regular el clima, son imprescindibles para la vida. Hablamos de los árboles. Verdaderos héroes que ayudan a disminuir la contaminación ambiental, a proteger el suelo, a combatir el cambio climático. Los árboles son esenciales para el ambiente. Liberan oxígeno y transforman el dióxido de carbono en biomasa, un proceso vital en la mitigación del efecto invernadero. Regulan los ciclos hidrológicos, acción indispensable para evitar inundaciones. Previenen la erosión del suelo, fundamental en el desarrollo de la agricultura. y además son una fuente constante de materia prima para la elaboración de alimentos, papel, medicinas y combustible. En la actualidad, los árboles están en peligro. El 78% de los bosques han sido destruidos por la tala indiscriminada y los incendios forestales. El otro 22% restante está afectado por la extracción de madera. Esta pérdida del hábitat pone en riesgo constante la supervivencia de miles de especies animales y vegetales. Por eso es necesario proteger nuestros bosques y árboles. Es imprescindible que los gobiernos de todo el mundo frenen la tala indiscriminada y los incendios forestales que los están destruyendo. Porque nadie lo duda. Sin árboles no hay vida.
5: Bueno, ahí estaba. Gracias por esos datos, ¿no? Día Mundial del Árbol surgió en el Congreso Forestal Mundial celebrado en Roma en 1969. En el año 1971, la Organización de las Naciones Unidas para la Agricultura y la Alimentación dio a conocer una fecha para reconocer este día. Cuídalo, ¿no? Tienes un árbol, siembra uno y te va a dar vida de la misma manera. Día Mundial del Árbol pasó acá por Primer Nivel, al ritmo de tu vida. Ya volvemos, no te vayas.

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0: Continuamos, gracias por estar con nosotros. Última parte del programa, primer nivel al ritmo de tu vida. Nos quedamos con el permiso de toda su majestad, la audiencia, hasta las 16 horas en punto. Luego se viene una sesión de buena música, todo lo que te gusta a ti, en el programa primer nivel, rumbo a los 11 años de vida. Sí, borramos el cero y le ponemos un uno, ¿eh? 11 años de vida, primer nivel al ritmo de tu vida. Parece que ayer hacíamos esas pruebas, ¿no? Para salir al éter, para decir, oye, este proyecto funciona. No será como otros que están 3 meses, se pelean entre amiguis y ya no va a haber más programa. No, nos costó de verdad remar el barco de primer nivel y estamos acá. Dicen por ahí que las cosas buenas perduran con el transcurrir del tiempo. Se vuelven como un buen vino, ¿eh? Bueno, esperemos que sí, de verdad. Bueno, este proyecto sigue adelante. Gracias de verdad por estar con el programa Primer Nivel. Señoras y señores, bueno, hablando de constancia, quiero agradecer a la gente que también ha participado en este regalo para mamá con la gente de Agua de Marte. Tenemos a los ganadores, sí, entregamos uno, precisamente a Melissa Pinto, pero faltaba los ganadores del tercero y segundo, o más bien tercero y primer premio de Agua de Marte. Bien, los tenemos. Gracias. Ahí está, por si acaso, en streaming y también audiblemente quienes ganaron. Están felices, no pudieron llegar a la emisora por factor tiempo y distancia, pero aquí están.
1: Hola, soy Keira Aliaga, una de las ganadoras del concurso del Día de las Madres. Agradezco a Agua de Marte por el premio. Gracias.
2: Hola, soy Maite Aliaga y soy una de las ganadoras del premio del Día de la Madre. Agradezco a Agua de Marte por los premios, que es un agua muy deliciosa.
0: Bien. Ahí está, gracias más bien por tomarse la molestia y enviarnos también, en este caso, el videíto agradeciendo a Agua de Marte. De verdad, felicidades, gracias Agua de Marte, gracias por esa confianza. Señoras y señores, eso es lo lindo, bueno, estar constantemente al éter, al aire, y de verdad nos place el poder darles ese regalito. Perdón que lo minimice, pero para nosotros quisiéramos darle mucho más a su majestad la audiencia, ¿no? Bueno, señoras y señores, por si acaso, ya la próxima semana es el descanso pedagógico de vacaciones, ¿no? A tomarlo en cuenta, datos que se dan, se generan con la información en esta tarde, fin de semana, domingo. ¿Qué está haciendo usted, señora? Usted que nos va escuchando. Usted, señor, ¿qué está haciendo? El cariño para todos, ¿eh? Para la gente que nos sigue en distintos lugares en la ciudad de La Paz. La olinda La Paz, que estamos a puertas de tocar, se puede decir, un momento juliano más que se va precisamente dar en este 2026. Vamos a, bueno, en todo caso, estar nosotros pendientes con todo ello. Bien. Hay más amigos quienes nos tocan la puerta y muchas veces nos dicen, quiero estar en el programa, hay buenas nuevas, estamos, bueno, ahí impulsando todo lo que es nuestros productos, y de verdad quiero agradecer de antemano, gracias a la familia González. Y bueno, hoy estamos, sí, lo tenemos, vamos a hacer el contacto directo con la gente de Agronat Sociedad Anónima. 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Voy a recibir al ingeniero, sí, al ingeniero más querido de Agronat. Estamos hablando del ingeniero Milton González, a quien lo vamos a recibir en este contacto telefónico. Gracias a la gente de Agronat por seguir también siendo parte del programa Primer Nivel. Ingeniero, gracias.
3: ¿Cómo está? Muy buenas tardes.
0: Buenas tardes, Inge. ¿Cómo le va? Gracias por recibir el contacto. Nos hubiese gustado que esté acá presente, pero sabemos que en domingo es un poquito difícil para la familia, ¿no?
3: Sí, el tema es que no hay gasolina, ¿no?
0: Caramba.
3: Estamos todos con problemas. Sí. Pero bueno, cuénteme cómo está todo el...
0: Nosotros,
3: ¿qué novedades?
0: Nosotros acá contentos de saber que paulatinamente, poco a poco, queremos seguir adelante. Le agradecemos por ese contacto. Sabemos muy bien de que hay gente que quiere informarse un poquito más de los productos. Sabemos que Agronat tiene un abanico de productos y además recientemente con el lanzamiento de todos y cada una de las marcas y lo que está por lo menos resurgiendo, se puede decir, Agronat en este tiempo, después de 50 días de bloqueos, ingeniero.
3: Así es, bueno, nosotros en algo hemos contribuido a la población porque tenemos un producto que es excelente, la carne de soya, y que como no había carne, no había pollo, la gente se dio cuenta y eso le ha servido mucho.
0: Claro.
3: Entonces, hemos podido aportar en algo.
0: No, qué bueno.
3: Y, ajá. Bueno, y también los alimentos, ¿no? Los powering, las proteínas, eso la gente también se ha dado cuenta de que es una alternativa y han estado consumiendo nuestros productos. Las proteínas para deportistas, para tercera edad y para niños.
0: Qué bien, de verdad, ustedes han combatido, se puede decir, lo que lamentablemente nos ha dejado esos bloqueos, ¿no? No encontrar algunos productos, pero también digo, no hay mal que por bien no venga, Inge, porque la gente se ha dado cuenta de que ustedes tienen un producto sano que le hacen bien a la sociedad y además a un precio increíble, Inge.
3: Sí, a un precio excelente y, pucha, el kilo de carne estaba más de 100 bolivianos y el nuestro, con 50 bolivianos el kilo, le alcanza para 3 comidas a una familia. Estaba muy bien, la gente estaba contenta.
0: Claro, sí. Claro, ahí estaba el ajicito, sí, de fideo, que no hay ningún problema de realizarlo con la carne de soya, que es increíble, realmente lo pones una porción y se multiplica, Inge, dicho sea de paso.
3: Sí, sí, sí, se multiplica y además se puede hacer hamburguesas, se puede hacer sizes, todo tipo de comidas, ¿no? Entonces ha sido excelente.
0: Qué bueno, así. Inge. Me alegra muchísimo, de verdad, escucharlo. Gracias por tomar una vez más este contacto para mencionarles a la gente que ustedes ya están paulatinamente reactivando algo de lo que es el producto. Pero lo bueno de todo esto es que Agronat de verdad ha sacado, ha puesto el hombro al país. Inge, cuéntenos esa gran travesía que han hecho.
3: Sí, sí, fíjese usted que hemos tenido bloqueo en Lipari y no podíamos llegar a la fábrica. 32 días hemos estado sin poder llegar a la fábrica. Pero ha sido la suerte que teníamos un stock en el almacén y gracias a eso hemos comenzado a ir a salir en las movilidades, a repartir y a vender. Hemos hecho venta directa en las ferias, en el Alto,
0: caramba,
3: en todo lado, y gracias a eso también nosotros nos hemos podido reunir algo de platita para pagar sueldos, porque
0: sí,
3: imagínense, la gente no ha trabajado y hay que pagarle igual.
0: Sí,
3: así
0: sí,
3: que hemos resuelto como hemos podido, seguimos porque la crisis sigue. No, la gente se ha quedado sin dinero, ha estado un problema, ¿no?
0: Claro.
3: Y ha sufrido mucho la gente, así que, pucha, hay que nomás, ¿qué vamos a hacer? Tenemos que adecuarnos, pero ha sido interesante ver cómo la población se ha dado cuenta de la importancia de nuestro departamento. Nuestro departamento es bien importante y tiene un consumo increíble y por mucho de que bloqueen,
0: sí,
3: el campo no puede vivir si La Paz no compra,
0: claro,
3: o el Alto no compra. Entonces es de ida y de vuelta, pues, o sea, el bloqueo no conduce a nada. El bloqueo es un perjuicio, se han cerrado muchas industrias, muchas empresas, es un perjuicio que no tiene arreglo.
0: Caramba, caramba, de verdad, no es fácil estar en sus zapatos, Inge, no es fácil, pero de verdad me da esa fuerza, saber que usted, la ingeniera Ángela y todos los que son de la familia Agronat le ponen el hombro al país, esperando de que esto pase y también de alguna manera ustedes continúen, porque lo malo sería que piensen emigrar a otra ciudad, ¿no? Ustedes no, más bien al contrario, quieren seguir adelante, ¿no?
3: No, nosotros nos quedamos, o sea, esta es nuestra ciudad y aquí nos debemos, hemos nacido aquí, 34 años ya vamos a cumplir y tenemos que seguir nomás y superando cualquier problema que se haya presentado, ¿no?
0: Claro,
3: tenemos
0: muy bien.
3: Tenemos que estar todos unidos y trabajar conjuntamente.
0: Como tiene que ser. Ingeniero, muchas gracias por este contacto. Bueno, vamos a la parte un poquito dinámica, se puede decir. Sabemos muy bien que, bueno, creo que es distractivo esto del Mundial, pero no podemos dejar ajeno a que también se ha enganchado la gente de Agronat con los pronósticos, algo bonito que también querían ser parte de este Mundial. Tenemos entendido que Agronat igual, de alguna manera, tiene descuentos, está ahí con los productos y hablemos de la gente, por favor, para que pasen, participen y se lleven un buen producto. Decirles que también van a poder encontrar su producto favorito.
3: Sí, van a encontrar en todos los puntos de venta de productos ecológicos, en las farmacias Virgen de Copacabana y varias farmacias, pero hemos decidido ahora desarrollar más productos de comida.
0: Ya.
3: Entonces, porque fíjese que la población deja de ser todo menos de comer y nos ha dado mucha pena cómo han tenido que estar ahí sufriendo, haciendo unas colas inmensas para poder obtener alguito de comida.
0: Sí.
3: Y eso no ha estado bien.
0: Claro.
3: Así que ahora estamos regresando y vamos a desarrollar más alimentos que van a servir a la población, porque uno no sabe cómo los tiempos cambian, ¿no?
0: Definitivo.
3: Así que, sí, así, Daniel.
0: Muy
3: y
0: bien.
3: Los invitamos, pues, a que nos sigan apoyando. Nuestro jugo de sábila es un producto indiscutible y que la población lo necesita, porque cuando uno está enfermito, uno recurre a cualquier posibilidad, ¿no?
0: Claro.
3: Entonces, el jugo de sábila es una buena posibilidad para recuperar tu salud, porque te desintoxica, te ayuda, fortalece tu sistema inmunológico y con eso tú puedes defenderte de cualquier enfermedad. Entonces, eso es
0: bien
3: parte, digamos, de lo que estamos aportando y la población va a estar siempre recibiendo el apoyo de Agronat.
0: Qué lindo, Inge, lo extrañamos mucho, vamos a comprometerlo cuando se vaya a normalizar, Dios mediante, más adelante, esto de llegar, sabemos las distancias, pero la gente necesita saber un poquito más, ¿no? Porque hoy en día, incluso el estrés por haber pasado más de 50 días, la gente dice, wow, me he enfermado en vez de estar mejor. Entonces, ahí también Agronat hace una labor muy especial de darle a conocer qué es lo que necesita para algún tipo de dolencia, la inflamación, el estómago, las úlceras y todo, ¿no? Y usted es un capísimo, Inge, nos encantaría tenerlo en esta versión de nuestros 11 años para poder un poquito anoticiar a la gente para otro programa, ¿le parece?
3: Claro que sí, con todo gusto. Vamos a estar en contacto, Daniel, y bueno, felicidades. Adelante.
0: Muchas
3: Ante
0: gracias.
3: Ante la crisis, lo único que tenemos que hacer es seguir trabajando.
0: No hay de
3: Eso
0: otra.
3: Eso nos va a defender y vamos a superar cualquier problema.
0: Perfecto, Inge. Sí. Inge, hagamos la invitación. Entonces, la gente puede consumir todos los productos. Se encuentran en San Pedro, están en la Ciudad del Alto también. Sabemos que el cuartel general es en San Pedro, en la Felipe Guzmán II, donde pueden encontrar.
3: Sí, Segundo Guzmán.
0: Donde pueden
3: sí,
0: encontrar.
3: Claro que sí. Ahí van a obtener los productos, todos los productos que tenemos y con todo gusto los vamos a atender. Los esperamos.
0: Muy bien, Inge. Lo dejo tranquilito. Sabemos que está rumbo a un partido de fútbol, ¿no? No, mentira.
3: No,
0: mentira.
3: Estoy aquí en el partido, ¿no?
0: No,
3: estoy viéndolo a mi nieto.
0: ¡Ah, qué lindo!
3: Que juega juega en el Colegio Alemán y aquí estamos en la AFP. Okay. Y están.
0: ¿El nieto como están, Messi o no?
3: Es arquero.
0: ¡Ah, caramba! Es como arquero. el Dibu entonces, ¿eh?
3: Sí. Muy lindo. Es arquero y es bueno, sí.
0: Qué bueno.
3: Y son chiquitos, pues, desde 6 años.
0: Qué lindo que se dé la tarea.
3: Bonito verlos.
0: Claro que sí.
3: Ah, no, claro que sí, sí.
0: Muy bien.
3: Hay que seguir apoyando.
0: Así tiene bueno, que ser. Un cariño, Inge.
3: Ok, un cariño, Daniel.
0: Lo estamos un convocando. Un abrazo, lo dejamos ya. Libre. Gracias. El ingeniero ya, gracias. Milton González, ya. Parte de Agronat, Sociedad Anónima. Lo dejamos. Gracias, Inge. Un cariño. Señoras y señores. Bueno, vamos a esto cortito, ¿le parece? Sí, no, me dice producción. A ver, ¿qué dice producción? ¿Qué? ¿Dónde está la escaleta, por favor? Trabajen, chicos, eso es lo que no me gusta, no, mentira. Oye, no les pagamos a los chicos, Chubaca, ni que se diga, ¿no, Chuy? ¿No? ¿Cuánto te debemos? 3 meses de sueldo, Chubaca. A ver, defendete un poco, ¿eh? Ya va a renunciar, dice. Le está coqueteando el programa de fin de semana en la noche, dice. No, por favor, gemelas, no, Chubaca es nuestro, Señoras y señores, ojalá que no nos pille un poquito del copyright, pero a ver, estamos en modo mundial. Antes de hacer una pausita así cortita, antes de ello, no me voy a ir sin el gusto. Por eso me puse la casaca de orgullo. Me mandaron de Argentina esta casaca antes de tener la estrella número 3 de los mundiales Argentina. Entonces, bueno, ¿qué les puedo decir? Me doy el gusto de poder lucir esta casaca, ¿no? De Argentina. Les decía, en su otrora solamente 2 estrellas, ahora tiene, lo vamos a tener que bordar la tercera, pero bueno, ayer Messi hizo una vez más historia. Qué lindo, de verdad. Yo me quedo sorprendido con este grande del fútbol, y uno dice, no, la edad, pero discúlpeme, la edad no hace a la persona, la edad es simplemente números en tu cabeza. Si tienes la actitud, puedes lograrlo y manifestarlo a posterior, no te va a cohibir a que tú puedas, obviamente, ganar lo que tú quieras ganar en esta vida. Ahí está, muestra de ello lo que pasó anoche entre el partido de Jordania con Argentina.
4: A ver, Leo, yo sé que tanto te pedimos. Ahí va, Messi, golazo. ¡Gol!
0: Le regalaron el gol, por si acaso. Le regalaron el gol. Le dijeron al arquero, che, arquero, no te botes, Perdón, pero es que las cosas como son, che. A ver, para muestra un botón, ayer Cristiano Ronaldo contra Colombia, tenía que ser así, ¿no? Portugal contra Colombia, lamentablemente no brilló. Las estrellas brillan por sí solas, dice, y Messi tiene esto, Tiene esto, que es magia pura. Señoras y señores, con esto nos vamos a la pausa. Hay muchos bicholovers que en este momento me van a atacar, ¿no? Con el disculpa del caso, pero las cosas como son. Nos vamos a la pausa, ya volvemos, no te vayas.
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0: mentira.
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2: Un cariño para la gente del Instituto Tecnológico Simón Bolívar. Señoras y señores, estamos en la recta final, sí, y bueno, estamos despidiendo este mes de junio. Nos vamos a reencontrar Dios mediante en el mes de los paseños. No tenemos más tiempo. Sí, todo lo bueno se acaba, dice, no, de verdad, cuando haces algo excelente, algo que te gusta, el tiempo va pasando increíble. Bueno, nos encanta, te digo, nos encanta hacer esto. Y bueno, el cariño para todos. Para la despedida, así en cortito, ¿puede ser, señor director? ¿Nos regala un minutito? A ver, no podemos quedar ajenos a lo que ha ocurrido con los terremotos, ¿no? Lamentablemente, casi simultáneo, la semana pasada, estamos hablando de un Japón, estamos hablando, bueno, en este caso Estados Unidos y Venezuela que azotó. Y bueno, esto es lo que ha ocurrido. Rescatan con vida a un niño de 11 años tras más de 72 horas bajo los escombros. Estas son las imágenes duras que ha dejado precisamente Venezuela, un niño que ha sobrevivido por 72 horas. ¿Te imaginas estar por 72 horas en este lugar? Desgarrador, ¿no? Pero, como les vuelvo a decir, nadie tiene la vida comprada. En el momento menos pensado, podemos marcharnos e irnos de este mundo. Hoy puede ser mi último día. ¿El de usted? Sí, de usted, señora, también. Qué bueno es dejar las cosas en regla, ¿no? Es decir, todo limpio. Si tú ya no estarías en esta vida, ¿cómo quisieras que te recuerde? ¿Cómo quisieras que esté escrito tu lápida? ¿El buen tío? ¿La buena sobrina? El papá querido, el esposo increíble. Hoy en día no tenemos la vida comprada. Un movimiento telúrico, un sismo, puede anegar tu vida, cegar tu vida. Y muchas veces, lamentablemente, tú dices, hubiese querido hacer ello, hacer el otro. Tú que estás con vida, disfruta al máximo. Es importante que hagas las cosas bien. El consejo que siempre doy es que pienses antes de actuar. Pon en una balanza qué es lo bueno y qué es lo malo. Dios mediante, nos reencontramos. Sí, no tenemos más tiempo.

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Así somos esclavos de tu infinito amor. 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

Camina plácido entre el ruido y la prisa y piensa en la paz que se puede encontrar en el silencio. En cuanto sea posible y sin rendirte, mantén buenas relaciones con todas las personas. Enuncia tu verdad de una manera serena y clara y escucha a los demás, incluso al torpe e ignorante. También ellos tienen su propia historia. Esquiva a las personas ruidosas y agresivas, ya que son un fastidio para el espíritu. Si te comparas con los demás, te volverás vano y amargado, pues siempre habrá personas más grandes y más pequeñas que tú.

Disfruta de tus éxitos lo mismo que de tus planes. Mantén el interés en tu propia carrera. Por humilde que sea, ella es un verdadero tesoro en el fortuito cambiar de los tiempos. Sé cauto en tus negocios, pues el mundo está lleno de engaños. Mas no dejes que esto te vuelva ciego para la virtud que existe. Hay muchas personas que se esfuerzan por alcanzar nobles ideales. La vida está llena de heroísmo. Sé sincero contigo mismo. En especial, no finjas el afecto y no seas cínico en el amor. Pues en medio de todas las arideces y desengaños, es perenne como la hierba. Acata dócilmente el consejo de los años, abandonando con donaire las cosas de la juventud. Cultiva la firmeza del espíritu para que te protejan las adversidades repentinas. Muchos temores nacen de la fatiga y la soledad. Sobre una sana disciplina, sé benigno contigo mismo. Tú eres una criatura del universo. No menos que las plantas y las estrellas, tienes derecho a existir.

Por eso debes estar en paz con Dios, cualquiera que sea tu idea de Él. Y sean cualesquiera tus trabajos y aspiraciones, conserva la paz con tu alma en la bulliciosa confusión de la vida. Aún con toda su farsa, penalidades y sueños fallidos, el mundo es todavía hermoso. Sé cauto, esfuérzate por ser feliz.

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bueno. Fúmate el pitillo, acábate esa copa y vámonos. O si no, desnudemos nuestro pensamiento como cada noche en nuestros cuerpos y afrontemos la realidad. Porque no somos nada más que eso, dos sombras que se unen por monotonía y rutina. Y la verdad es que al principio todo nos hacía reír y el mundo no nos importaba nada. Bebíamos el aire el uno del otro, no teníamos ni necesidad de hablar para comprendernos. Y es cierto que tú y yo éramos el fuego, que juntos íbamos inventándolo todo, creando el mundo a partir de nosotros, de nuestros ojos, de nuestra palabra. El día y la noche nos pertenecían.

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Nuestro interior ha quedado cerrado y oscuro como en silencio. Nos encontramos ahora el uno al lado del otro, de la misma manera que si tomáramos un café o fumáramos un cigarrillo. Somos dos marionetas haciendo todos los gestos que exige la comedia, agitando brazos y piernas, pero siempre en la oscuridad. Y es una lástima. Es una lástima que de tanto beso y de tanta caricia no nazca la luz ni esperanza de vida. Y luego, buenas noches, amor. 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La